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¿Qué tal audiencia? Muy, pero muy buenas noches. Bueno, qué placer enorme estar junto a ustedes una vez más aquí en Álbum Musical a través de FM San Fernando en la ciudad de Maldonado, República Oriental del Uruguay. Un poquito más tarde, sí, porque bueno, estábamos con unos problemitas técnicos, lo estábamos solucionando. Mañana vamos a terminar de solucionar los problemas y ya quedar a full time como merecemos, o como merecen, mejor dicho, todos ustedes. Estamos con Araucanos, te fuiste de aquí, el tema que estábamos escuchando. Comenzamos así a toda música, ¿no? A toda cumbia, porque, bueno, este es el penúltimo programa de los días miércoles. El próximo 15 es el último y después, bueno, adiós pampa mía, se terminaron los miércoles, se viene Dos Caras y un Carnaval. 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Y para tu mejor comodidad vas a Play Store y buscas FM San Fernando Uruguay, ahí nos vas a encontrar, con un monumento histórico de nuestro departamento como es la Torre del Vigía, emblema de nuestra radio. A todo esto le quiero también agradecer y saludar a las radios, la que nos retransmite los días lunes y miércoles. Y bueno, la próxima semana, esta que viene o la otra, ya van a estar nada más que los lunes, porque bueno, nosotros no vamos a estar los miércoles.

quiero saludar a Radio Bolso, tal, a Canelones, a Ramón Eduardo Busno, su director, allí le mando un abrazo, y a la señora Alejandra Palacio, que es otra de las técnicas que tenemos, que mañana va a estar trabajando también acá en la computadora. Bueno, para nuestra audiencia le hicimos, tenemos una computadora nueva y estamos configurando todo, todo para que salga mejor todo. Ahora en este momento estamos trabajando con la computadora nueva, ahí que nos estaban mostrándole y haciéndole algo, algunas cosillas que había que hacerle. Mañana creo que ya va a quedar definitivamente todo arreglado. Eso por un lado. Muchas gracias a Alejandra, que siempre está disponible. Bueno, la verdad que es un placer contar con gente así y tener la amistad que hemos tenido desde hace tanto tiempo. También quiero saludar a FM Encuentro Online, a don Javier Umpierres, que estuvimos charlando, que también me dio una mano, que me dijo esto así y así, y bueno, pudimos solucionar un problemita que teníamos también en el Salamandra Radio, ya está solucionado también. Gracias Javier por siempre estar y querer colaborar con la radio, así que muchísimas gracias a don Javier Umpierres. Saludamos a Luis Arrospide, que ayer estuve con él, ayer anduve por allá por su casa, por su radio, lo saludé, estuve un rato con él conversando. Bueno, muchas gracias a Luis Arrospide de Radio Fernandina. Y nos vamos para el charco, cruzamos el charco, nos vamos a la República Argentina y allí a Radio Sueño FM entre Leo Chubut en la Argentina. Un abrazo para el señor director Daniel Ibáñez. Y nos venimos a la provincia de Buenos Aires para saludar a el señor Jorge Luis Río, director responsable de FM de Radio Chévere FM en la provincia de Buenos Aires.

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1: 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Ahí te podés comunicar con nosotros, o también al 091-375-421. Si estás en el exterior del país, tenés que digitar el signo de más y el 598. Vamos a ir pasando algún tema, vamos a ir hablando algo, vamos a ir saludando a la gente, pero les digo, por si de repente se engancha y ven que hay un tema o dos recorridos, bueno, porque estamos haciendo también un trabajo que tenemos que hacerlo en esta computadora para poder ir llevando mejor las cosas también, les digo por las dudas a la gente.
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0: lado. Hoy arrancamos con toda la música, ¿no? Estamos también a través del TikTok de Radio San Fernando, La gente que se quiera conectar por ahí, quiera darle tap-tap en la pantalla, lo puede hacer y compartir el programa, Muchísimas gracias a todos. Por acá dice, hola Ricardo, buenas noches. Bueno, felicitaciones, amigo, va avanzando la radio. Dice, eso me alegra muchísimo saber de que usted se... saber que usted lo hace con todo respeto y cariño. Dice, vamos arriba. Y felicitaciones. Bueno, muchísimas gracias aquí al amigo Duque, que anda por ahí ya en el trabajo. Buenas noches, aquí estamos preparando la comida y haciendo como siempre, escuchando el programa. Dije, ¿qué pasó? Que la radio está apagada, jaja, dice. Dije, era mi internet, pero no, dice. Sí, un problemita, tuvimos que por unos minutos apagar la radio, pero ya estamos nuevamente. Así que muchas gracias a María José, un beso enorme para ella y también para... para su esposo, muchísimas gracias en serio por estar ahí.
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5 minutos. Nada más. Gracias. Gracias por tanto cariño, gracias. Gracias por venir y hacer esta noche una noche especial. Muchas gracias. Mirá que esa palabra gracias la vas a escuchar muchísimo esta noche de mi parte, ¿ok? Vamos arriba. Miente.

0: Ahí estamos escuchando unos engañaditos de Lucas Hugo, que lo estaban solicitando por acá. Y bueno, dice: hola Ricardo, buenas noches, excelente programa, amigo, como siempre te mando un abrazo y estamos aquí en contacto contigo para poder disfrutar de esto que nos gusta tanto, dice, la radio. Se te va a extrañar los miércoles, bueno, sí, pero bueno, esto es como un negocio, así que hay que aceptarlo de esa manera. Y bueno, pero vamos a estar de todas maneras siempre enganchados. Si no es algún jueves, con algún jueves musical de tarde, que le vamos a hacer también algo. Mañana, mientras por ejemplo está trabajando Alejandra, vamos a estar haciendo por acá algo también para ir compartiendo con todos ustedes un buen momento. Le vamos a aclarar que esta noche la computadora madre, vamos a decir, la vamos a dejar apagada, vamos a dejar prendida la nueva computadora y vamos a salir solamente por la página oficial de la radio, o sea, por la Es en Vivo. Después, a partir de mañana, ya cuando la señora Alejandra ya se instale acá, bueno, ahí sí ya vamos a seguir disfrutando de esto también, de toda la música y a través de todas las páginas que tiene la radio. Gracias a la gente que se viene conectando a través del TikTok de Radio FM San Fernando, muchísimas gracias. En un ratito vamos a estar transmitiendo en vivo desde el Facebook de Ricardo Silva también, porque hay mucha gente que se quiere conectar por acá. Jorge Ramírez dice: buenas noches, buen programa, amigos, saludos y éxito. Bueno, muchas gracias.
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Ahí teníamos, estábamos escuchando unos temitas de Lucas Hugo, para nuestra amiga Alejandra Palacio, que ella es fanática de Lucas Hugo. Bueno, le estábamos pasando algunos temitas para que ella también pudiera disfrutar. Dice por acá, buenas noches Ricardo, saludos para ti y tu audiencia, excelente como siempre el programa, amigo, te mando un abrazo, bueno, muchas gracias. Hola, aquí estamos escuchándote, amigo, prendidos a la cantora. Bueno, te quiero felicitar por esa nueva máquina y vamos arriba, crece y crece la radio. Bueno, muchísimas gracias. Barrio San Martín dice presente, aquí estamos con los abuelos, dice, ya están cenando y están escuchando el programa. Te mandamos un abrazo y te deseamos lo mejor, amigo, te lo mereces. Bueno, muchísimas gracias, en serio, de corazón a todos. Gracias por siempre estar y por acompañarnos en esto que a nosotros en lo personal nos gusta tanto, ¿no? Hacerlo y disfrutar junto a ustedes.

0: Estábamos escuchando a Majo, la del 13, con este tema que nos decía primero, y me voy para el baile, decía Majo, la del 13. Lo estábamos compartiendo con ustedes aquí en Álbum Musical,
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0: Estamos a través de FM San Fernando, aquí en la ciudad de Maldonado, República Oriental del Uruguay. Estamos a través de Radio Bolso, FM Tala, Canelones. A través de FM Encuentro Online, Maldonado.
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0: También estamos a través de Radio Fernandina, de Radio Sueño, FM 98. Estamos también en Radio Chévere FM en la provincia de Buenos Aires, compartiendo con ustedes el álbum musical de este día miércoles.
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0: Bueno, el miércoles próximo entonces se viene ya el programa, miércoles 15, ¿no? El próximo miércoles, el miércoles 15, el último miércoles, me hice un entrevero yo mismo. El miércoles 15 es el último programa de Álbum Music. Se termina el ciclo de los días miércoles. Y bueno, y el 22 comienza Dos Caras y un Carnaval. Para disfrutar de la buena música carnavalera, para disfrutar de los carnavaleros. Bueno, van a tener notas, comentarios, reportajes, gente aquí en el estudio, Alejandro Cabrera. Va a haber un buen programa. Se viene un buen programa, gracias a Dios. Lo estábamos esperando porque queríamos un programa de carnaval. Bueno, creo que este es el momento para que la gente pueda disfrutar del carnaval también anticipado, ¿no? Porque después se viene todo lo que es carnaval. Y como decía Luis Osta por ahí, ¿no? ¿Quién quita que en el 2027 estemos transmitiendo también en carnaval? Hablando de transmisiones, también le vamos a decir que el día 15, sábado 15 de agosto, estaremos desde la Sociedad Nativista San Fernando, aquí en Maldonado, para llevarles a ustedes lo que va a ser la fiesta del cumpleaños número 6 de folclore del programa de nuestro querido amigo Javier Juárez, Defendiendo Tradiciones. Con una cantidad infinita de artistas. Bueno, el año pasado fue algo espectacular, maravilloso, y este año también, y que ya tenemos la confirmación de que nos va a retransmitir también la 99.7 FM El Carrillón, allí en Cerro Colorado, Florida. Así que las radios que se quieran unir lo pueden hacer también, porque con muchísimo gusto vamos a trabajar para todos.

0: Allá vamos compartiendo a Martín Segovia y Javier Pacheco, Así no te amará.
1: Y Martín Segovia.
0: Camayón. Por acá me pone, ¿qué hace con esa campera, señor? ¿Cómo que voy a hacer? Abrigarme. Gracias a Pablo Toto Silva, que está ahí también por el TikTok de Radio FM San Fernando. Ya estamos también a través del Facebook de Ricardo Silva, ¿eh? La gente que siempre nos escucha a través y nos ve a través del Facebook, bueno, por ahí también estamos, ¿eh?
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0: Recuerden que mañana a partir de la hora 17 estaremos con un jueves musical. A las 19 horas llega Rebobinemos con la conducción de Victoria Fernández. Ese programa con la música de los 80 y 90, 70, 80, 90, más con toda la información de los nuevos emprendimientos de la gente emprendedora de aquí de Maldonado, ¿eh? Y a la hora 21 llega Pablo Toto Silva con Todo Rock local, nacional e internacional, conducido por Pablo Toto Silva. Y a la hora 23 llega otro Silva, el señor Sergio Silva, con su programa Solos y Solas.

0: Estábamos escuchando a Mogambo. Este hermosísimo tema, Me duele. Para saludar a nuestra amiga María José. A nuestro amigo Eduardo, allí también le mandamos un abrazo. Marta Borba de Aiguá, que también andaba por ahí prendida. Bueno, le saludamos. Escuchando la buena música a través de FM San Fernando, aquí en la ciudad de Maldonado. Para compartir con ustedes álbum musical de este día miércoles.
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0: Hoy estamos a toda candela, ¿eh? Hoy nos metimos a toda candela.

Como son exactamente la hora 22, un minuto. Tenemos que ir a la pausa. Dice por acá Robert Sosa, dice: saludos amigos desde Trinidad. Te saluda Robert Sosa y su banda. Un abrazo amigo desde Trinidad. Bueno, un abrazo desde Maldonado, República Oriental de Uruguay. Dice: conozco Maldonado, trabajé mucho por ahí. Me encanta Maldonado. Bueno, cuando ande por Maldonado, viene por la radio a hacernos una visita, ¿eh? Jocelyn dice: muchas bendiciones desde Minas, saludos. Un saludo, gracias a la gente de Yelmina, ¿eh? Aprovechamos y saludamos a Mabel, también a Yelmina, a Mabel Sena, a Luis Garay, a Fernando Suárez, a Gianfranco, a Yamila, bueno, a todas, Jessica, a Damián, a todos, ¿eh? A la más pequeña, ¿eh? A Laia, ¿eh? La sobrinita del corazón que anda por ahí también, le mandamos un beso enorme, ¿eh? Pausa y enseguida venimos con la segunda parte de Álbum Musical, porque los vamos a estar acompañando hasta la hora 23.

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0: Ahí estábamos escuchando la voz de Aldo Monjes y este tema, Un Cigarrillo Más.
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0: Este tema que lo estaba solicitando Carlos para dedicárselo a sus abuelos,
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0: que les gusta
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0: mucho Aldo Monje. Bueno, para ellos, entonces, para doña Carmen y don Tito, allí un beso enorme. Y bueno, y aquí está el tema de Aldo Monje, Un Cigarrillo Más.
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0: Quiero saludar también a Mabel Sena, que anda por ahí, a Luis Garay, allí en la ciudad de Minas. Le mandamos un beso, un abrazo grandote a Lalo, a toda la familia allí en la ciudad de Minas. Bueno, hoy saludamos a Gianfranco, a Fernando, a Jessica, bueno, toda la familia que anda por allí por la ciudad minuana. Qué tema este, ¿no? Del señor Aldo Monjes. Por ahí también lo he estado solicitando de Carlos López Terra. Un tema de Carlos López Terra. Bueno, ahora también se lo vamos a pasar, ¿eh? Habíamos arrancado, pum, para arriba, así, con toda la música, ¿no? Me pusieron medio romanticones ahora.

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Ahí estábamos escuchando a Carlos López Terra y este tema de Canción de las Simples Cosas. Dice el Seba, que calculo que debe ser el Seba Castillo, de RP Contenidos Radio, dice para acá, te felicito, no es para cualquiera montar una radio, dale para adelante con el proyecto. Gracias, querido amigo, te mando un abrazo, éxito, si sos el mismo Seba, que yo digo, éxito con tu programa también, allí en RP Contenidos Radio, que sé que tienes tardecitas románticas, Saludamos a Eugenia, que está por ahí también. Seba Pérez, dice, de Flores, Trinidad. Ah, bueno, muchas gracias igual. Bueno, muy amable por tus palabras, es muy agradecido, Porque es justo otro Seba que pensé que era el mismo. Gracias por tus palabras y bueno, sí, es un proyecto que va a cumplir, si así Dios lo permite, 9 años. Estamos ya en los 8 años y algo, pero bueno, es un esfuerzo enorme poder mantenerla, poder llevarla adelante. Este ha sido el mejor año para la radio, sin lugar a dudas. Ha sido el año que ha tenido, o que tiene más cantidad de programas. Se vienen sumando muchos más y bueno, hay 2 programas. Uno que ya empieza el próximo miércoles 22, o sea, el miércoles 15 ya va a ser el último que vamos a estar con álbum musical. Después ya viene la gente de Carnaval. Después, bueno, hay 2 proyectos más, de 2 programas más también, conducido por 2 damas, así que vamos a ver por ahí si llegamos a un acuerdo, que creo que sí, porque uno tiene que tratar de ser accesible con la gente para que aquel que le gusta hacer un programa de radio lo pueda hacer, pueda disfrutar de algo que le guste también, ¿no? Así como a mí me gusta hacer radio y me gusta disfrutar, bueno, me gusta que la gente que lo hace, que disfrute, porque es el sueño de muchos hacer radio. Quiero saludar también a Edison González, que anda por ahí, un gran amigo de Radio Durazno, que está todos los sábados por esta radio también. Le mando un apretado abrazo, a Edison, que siempre está con su programa de Ruedo en Ruedo. Dice, muy buenas noches, saludos, un fuerte abrazo, nos dice por acá Juan Ángel. Bueno, muchísimas gracias, amigo. Un abrazo para usted también y saludos, Gracias por estar ahí.

0: Seguimos compartiendo toda la música a través de FM San Fernando,
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Qué lindo es escuchar la voz de Argentino Luna y este temazo, ¿no? Todo el amor que te di. Queremos saludar a Cristina Cáceres, que anda por ahí, que nos pone buenas noches, amigo. ¿Cómo estás? Un abrazo muy bien, gracias a Dios. Un abrazo para Cristina, un beso enorme. Hace tiempo que no nos vemos, ¿eh? Capaz que por ahí nos vemos ahora el sábado 8 de agosto, ahí en Ajunca, que hay una peña a beneficio de la cooperativa de viviendas. Después tenemos también el sábado 15 de agosto también, allí en la Sociedad Nativista San Fernando, que se viene lo que es el sexto aniversario del programa Defendiendo Tradiciones del amigo Javier Juárez. Más de 20 artistas en el escenario van a ver, y donde va a estar la radio transmitiendo en vivo, ¿eh? Junto a la 99.7 FM del Carrillón, allí en Cerro Colorado, Florida. Hoy te lo vengo. Así que, Cristina, hay que prepararse, hay que ir, ¿eh? En la peña de esta de acá, que estamos promocionando, vamos a estar nosotros como maestro de ceremonia junto a Daniel Rivero, para la gente de la cooperativa de viviendas. Así que, bueno, vamos a estar allí en Ajum, donde van a estar actuando, entre otros, el dúo Entre Hermanos, los hermanos Carr, Darwin Bigote Correa, Jorge Cancita Brito, Freddy Flores, Martín Maidana, Mauricio Martínez, y bueno, estoy diciendo de memoria, hay unos cuantos ahí. Richard Gutiérrez, o sea, Richard Gabriel, que anda por ahí también. Saludamos a Miriam, que anda por ahí, le damos las buenas noches. A Elías Flores, que también está, buenas noches, dice: con gusto, si puedo, acompaño. Lo sé, Cristina, siempre que puede, Cristina está ahí acompañándonos, eso es cierto. Espero que ande bien de salud, Cristina. Le mando un abrazo y un beso enorme ahí. Gracias por siempre estar, darse una vueltita ahí. O en el TikTok o en el Facebook, siempre Cristina está por ahí, ¿eh?

0: el gran Leo Mattioli, a León Santafesino y este temazo, ¿no? Acostumbrado. Cristina dice por acá, pasame un tema que levante un poco esta noche fría. Bueno, ahora vamos a pasar algo, cómo no. Saludo para Ismael Canto, dice, el uno me pone por acá. Gracias por estar ahí. A Perucho también, muchísimas gracias. A María de León, apareció María por ahí. Un abrazo a María de León, que ella comienza ahora los tap tap y compartir el programa, Vamos arriba, me pone Ismael Canto. Bueno, gracias amigo por estar ahí, Un abrazo, un saludo desde Montevideo. Un abrazo desde la ciudad de Maldonado, Gracias por estar ahí. Ana Paula también anda por ahí, la saludamos. Gracias a todos los que están, le pueden dar. Perucho pone, hola mi loco, ¿cómo le va mi amigo? Tanto tiempo. Hoy creo, si estamos hablando de la misma persona, de Sebastián Perk, creo que hoy estuvimos hablando de él hoy. Saludos desde Montevideo, nos pone Gabriel Paz. Bueno, muchas gracias, un saludo desde Maldonado, amigo. Gracias a la gente que está a través del TikTok de Radio FM San Fernando.
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0: A ver si a Mabel, si a Cristina Cáceres le gusta este tema,
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0: Estábamos escuchando al grupo Mogambo y el tema Lambada. Para nuestra amiga Cristina Cáceres, que estaba pidiendo algo, un momento. Dice Seba que le ardían las orejas. No, pero estábamos hablando bien de ti, ¿eh? Justamente, la persona que me estaba... Mira, todavía sí, una persona me comentó de que había ganado un premio y me nombró a Eduardo, y me nombró y si no me acuerdo, pero no estaba Eduardo, estaba el otro muchacho. Y dice Sebastián, digo, Sebastián Perti. Y lo conoce, lo conozco de años, somos amigos con Sebastián Perti. Algún día, alguna vez dijo que iba a hacer un programa por acá, digo, pero no ha venido todavía. Digo, pero sí, lo conozco, somos grandes amigos. Y me comentó que fue a buscar el premio y que ella pidió un tema para el esposo. Y vos le dijiste que hablara a ella, que se lo dedicara a ella directamente. Y ella se lo dedicó al aire cuando ustedes estaban ahí en Gente. Y después tenemos, claro, a nuestro amigo Eduardo La Rosa aquí con ese pisador, ¿eh? Tenemos varios pisadores, varias de Eduardo La Rosa, tenemos varios pisadores. Siempre ha estado con nosotros el amigo La Rosa, la verdad que... Por acá teníamos otro, que...
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Al ritmo de los Palmera para nuestra amiga ahí, Cristina Cáceres, dice pum para arriba el programa que está los domingos, Ahí está, Cristina. También saludamos a Katherine Vecino, nuestra amiga que anda por ahí, dice temón, jaja. Ah, pero vos sos jovencita, vos estos temas no creo que los bailaras, no. Pero te mando un abrazo ahí, un beso, bueno, que debe de estar de licencia todavía. Gracias a la gente que está a través del TikTok, ya nos estaba pidiendo el Negra y Ron, Negra, Ron y Vela de por acá, de el amigo Luis Ornella, lo está pidiendo mi gran amigo Sebastián Perk, bueno, ya se lo vamos a pasar, Un abrazo enorme para el Seba, un gran amigo, 22 minutos, 22 horas, 50 minutos. Estamos compartiendo álbum musical a través de Radio FM San Fernando, aquí en la ciudad de Maldonado, República Oriental del Uruguay. Para Maldonado, el país, vía internet y el mundo. Acompañado por Radio Bolso FM en Tala, Canelones. Por Radio FM Encuentro Online en Maldonado. Por Radio Fernandina. También estamos acompañados por Radio Sueño FM entre Leo Chubut en la República Argentina, por Radio Chévere FM en la provincia de Buenos Aires, hasta la hora cero que llega Sergio Silva con Solos y Solas. Gracias a María de León que le está meta ahí, dale tap tap tap en la pantalla y compartiendo el programa. Gracias a María por estar ahí. Gracias a toda la gente que está a través del TikTok, la verdad que muy pero muy contento. Lo que se viene uniendo también a través del Facebook, muchísimas gracias.

Ahí estamos escuchando a Luis Ornella, Negra, Ron y Vela. Se le llama, lo estaba solicitando el amigo Sebastián Cáceres. Dice, eso va con la Delio Valdés, dice, gran grupo también. Me pone para acá, bueno, lo vamos a buscar. Vamos a ir primero a la pausa de la hora 23. Vamos a la pausa y enseguida seguimos con mucho más, pero muchísimo más álbum musical, porque los vamos a estar acompañando a través de Radio FM San Fernando, a través de Radio Bolso FM en Tala Canelones, FM Encuentro Online, a través de Radio Fernandina, a través de Radio Sueño FM en Telefe Chubut en la República Argentina y a través de Radio Chévere FM en la provincia de Buenos Aires.

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Bien, amigos, acá en los minutos en la hora final del programa, la Delio Valdés y ese tema Soy Inocente. Vamos a recordar a nuestra audiencia que mañana a partir de las 6 de la mañana, una mañana más, una mañana de tantas termos, Mati la cantora prendida para escuchar todo el folclore de la mano del señor Daniel Viñas. A las 9 llegan las noticias con Matías González Erazú. 9:45 La Botica, con la conducción de Roberto Dringer. 12 del mediodía, Minuto Campo, con la conducción de Héctor Raúl Segades El Pampa. Mañana, a partir de las 13:30, Canciones de la Patria Grande, con la conducción de El Payador, Diego Sosa. Mañana, a partir de las 17 horas, Jueves Musicales. A partir de la hora 19 llega Rebobinemos con la conducción de Victoria Fernández. A la hora 21, todo rock local, nacional e internacional con Pablo Toto Silva. Y a la hora 23, Solos y Solas con la conducción de Sergio Silva, que a partir de la hora 0 ahora comienza con nosotros. Y a partir del miércoles 22, desde las 23 horas ya va a estar con ustedes Solos y Solas. Termina Dos Caras, Un Carnaval y comienza esto.

El tigre de la cumbia, ¿eh? Desde Las Piedras, departamento de Canelones, Diego Montanari, para mi gran amigo Luis Osta, que está por ahí escuchando el programa. Le mandamos un abrazo, gracias por estar, amigo, ¿eh? Siempre firme él, ¿eh? Siempre con todos los programas. Un enorme agradecimiento para él, ¿eh? Ahí estaba escuchando a Diego Montanari, más atorrante que nunca. Saludamos a Elvira Flores, que anda por ahí también, a Laura. Le damos, dice, ah, cambiaste el ritmo, jaja, me pone por acá. Hay de todo un poco, por eso es álbum musical. Usted abre el álbum y tiene, en cada página tiene distintos temas, distintas melodías, distintos... Tanto le podemos pasar una cumbia, un folclore, un rock, un tango, lo que usted pida. El cierre del programa le dice: se cierran las páginas del álbum para conservar la melodía de cada hoja.

0: Ahí estamos escuchando al maestro Antonio Ríos. Doble vida, Antonio Ríos. Ya casi que en los 30 minutos finales del programa. Para compartir con todos ustedes.
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0: Álbum musical Hasta la Hora Cero. Después se viene el señor Sergio Silva con Solos y Solas.

Ahí estábamos escuchando a Natalia Oreiro, a nuestra Natalia Oreiro, con este tema en Río de la Plata. Cristina Cáceres salió del Facebook de Ricardo Silva y se fue para el TikTok de FM San Fernando, ¿eh? Anda por todos lados. Y nos pone por acá, Cristina, que nos pone, metele ritmo, que para tristeza hay bastante, con los revés que nos da la vida, es cierto. Nos vino para el TikTok, la amiga Cristina, no, si Cristina está tiktokera también, sí. ¿Qué se creen, que no va a manejar el TikTok? ¿Se creen que porque tenemos 60 años no podemos manejar el TikTok? No. Perucho, mi amigo, jaja, dice, ¿qué le pasa, mi amigo? ¿Le da gracia el escudo mío? Vamos a invitarlo un día, tiene que venir un día a hacer un programa conmigo acá usted. Un lunes ahí a hacer un programa de álbum musical. O un jueves, los jueves musicales, ¿vio? Dice para acá, bueno amigo, me había olvidado de escribirle, dice, ya estoy en la camucha, pero estoy escuchando, vamos arriba, dice, con esa música que siempre nos entretiene. El amigo Duque dice, amigo, estoy dando ya la vuelta, como siempre, dice, la recorrida, pero escuchando con los auriculares, dice, póngale ritmo a la noche, como dice la señora, para sacarnos el frío, acá, me pone para acá. Carlos dice, bueno, me quedé yo solo, dice, ni que hablar que los abuelos ya están acostados hace rato. Vamos arriba, Ricky, gracias por acompañarme. No, gracias a ustedes por estar ahí, ¿eh?

Andrea dice, hola Ricardo, aquí estamos prendidos la cantora escuchándote, un beso para ti y para toda tu familia. Rubén desde el Biarritz que está escuchando, hola, ¿cómo estás amigo? Que estamos escuchando el programa, felicitaciones por la incorporación a la radio, póngale siempre ritmo, póngale fe, dice, y vamos arriba, no decaiga, que FM San Fernando seguirá siendo la radio que más crece. Bueno, muchas gracias.

0: Ahí estamos escuchando a Juanes, la camisa negra. Dice, me gasté el dedo, buenas noches, me pone María de León. No, la verdad que impresionante lo de María de León, Cuando tengamos algo que vamos a hacer de la radio, le vamos a hacer un obsequio a María de León.
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0: No sé si es acá de Maldonado donde está María de León, no interesa. Si está en Maldonado, en Salto, en Paysandú, en Artiga, se lo vamos a enviar igual. Se lo merece porque siempre está ahí dándole tap tap en la pantalla. Que lo digo, no cuesta nada hacer tap tap y compartir el programa. Muchísimas gracias. Lo mismo que Sebastián Per, que andaba por ahí recién y estaba meta compartir y dándole tap tap. Gracias, en serio, a todos los que cuanto más tap tap le den y más comparte el programa, más gente se va uniendo.

0: Vamos a Gabriel Peñarol, Peñarol, que pone vente Peñarol, vamos arriba el Mancha, creo que no. Por ahí Perucho, bueno, que está por ahí, nos dice María de León, jaja, dice, dígale a Milcar que uno de Cruz le dijo eso, dice. Ah, bueno, ahí están conversando entre ellas por ahí. Dice acá, saludos, radio correcta, quemada, dice para acá. Estamos a 15 minutos aproximadamente, minutos finales del programa. Recuerden que los vamos a acompañar hasta la hora cero. Después se viene Sergio Silva con su programa Solos y Solas. Pero mañana, a partir de las 6 de la mañana, una mañana más, una mañana de tantas, Termomate y La Cantora Prendida, para escuchar todo el buen folclore de la mano del señor Daniel Viñas. A las 9 llegan las noticias con Matías González, era su 9:45, La Botica. Toda la información, todo el folclore de la mano del señor Roberto Deringer. 12 del mediodía, Minuto Campo, con la conducción de Héctor Raúl Segades, El Pampa. 13:30, Canciones de la Patria Grande, perdón, El Fogón de la Patria Grande, con la conducción de Diego Sosa.
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0: A la hora 17, jueves musicales.
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0: A la hora 19, rebobinemos con la conducción de Victoria Fernández. Y a la hora 21, Pablo Toto Silva con todo rock local, nacional e internacional. Y a partir de ahora 23, Solos y Solas. Jorge Américo anda por ahí, lo saludamos, le damos las buenas noches y la bienvenida, Gordito Chuy también anda por ahí, un saludo para él. A poquito se va sumando gente y bueno, vamos quedando pocos minutos ya.

0: Por ahí estábamos escuchando
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0: Al grupo
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0: a Burbujas de Varela. Estábamos escuchando por acá a Burbujas de Varela con ese

0: Tengo un corazón, burbuja de Varela. Mariela de León, que me pone por acá, amigo, dice, me pasa un tema de pomada, está pidiendo sí, Ojos sin Luz. Dice, soy de Nacional, aunque sea, no importa que sea de Nacional, de Peñarol, sí, no interesa. Yo soy de Peñarol y mi amigo Sebastián Per, que estaba ahí recién, pero de hecho él es de Nacional y somos grandes amigos. Siempre tuvimos respeto por la institución, por cada uno es hincha del cuadro que es hincha, no interesa. Luz Sosa, y anda por ahí, gracias a Luz, que está por ahí, dice, buen descanso, nos dice, buenas noches, bueno, muchas gracias.
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1: Ahí estábamos escuchando a Grupo Pomada y este tema es Ojos sin Luz para nuestra amiga ahí que lo estaba pidiendo, María de León, ¿eh? Los minutos finales del programa. Minutos finales del programa.
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1: Con la voz de Vicky, la rosa, nos estamos despidiendo. Porque se viene Sergio Silva con su programa Solos y Solas. Como siempre, agradeciéndole a cada una de las personas que nos han enviado mensajes a través del WhatsApp de la radio.

0: Muchísimas gracias a los que nos enviaron mensajes, nos vieron, nos escucharon a través del TikTok de la radio y a través del Facebook personal. Gracias.
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0: Gracias a aquellos que no nos envían mensajes, pero que sí que nos están escuchando. Muchísimas gracias por estar y por acompañarnos cada día lunes y miércoles. Recuerden que este es el penúltimo miércoles, el próximo es el último y se terminan los miércoles de álbum musical. Se viene Dos Caras y un Carnaval de 21 a 23 horas. Vamos a estar con álbum musical solamente los lunes de 21 a 0 horas. Gracias a Radio Sueño entre Leo y Chubut, allí en la República Argentina. Un saludo para el señor director Daniel Ibáñez. Muchísimas gracias a FM Chévere, Radio Chévere FM allí en Provincia de Buenos Aires, a Jorge Luis Río. Muchísimas gracias a Radio Bolso FM Tada Canelones, a Ramón Eduardo Buslon y a Alejandra Palacios. Muchísimas gracias a Radio Fernandina, al señor Luis Arropide. Y gracias a FM Encuentro Online, aquí me ha dado a don Javier Umpiarres. Nos vamos a ir con el papá de Vicky La Rosa, con Ever La Rosa, y el tema Vuelve con él. Nos vamos a reencontrar el lunes a partir de la hora 21, pero mañana estaremos con un programa especial de jueves musicales. Si usted quiere, nos puede acompañar con buena música, con buenas cumbias, con buenos recuerdos. Vamos a estar aquí a partir de la hora 17. Gracias por acompañarnos, gracias por estar. Que tengan todos felices sueños, un buen descanso y un mejor despertar. Chau, chau.

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amigo, claro que sí. Sonora Cumanacao, se va para San José. Ruta 11, pasando por ahí, por un pueblo Rodríguez. Está Camila, Sofía y sus papás escuchándonos.

Civilización, obras perfectas de nuestros antepasados, joyas de artistas que no conocimos. 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

encontrar aquel que en el centro de cualquier fiesta campera se viste muy bien de afuera y se desnuda por dentro. Le quiero decir, Morales, por si algún temor lo topa, que para nada la ropa modifica los modales. He visto muchos mensuales que con un atuendo raso manejan también el brazo en cualquier pial de volcao, que hasta el mejor empilchao se quedó arrollando el lazo. Yo le hablo de los mensuales que usan ponchos para abrigarse y jamás para mostrarse tan solo por lo que vale. Le hablo del hombre que sale a jugarse con lo poco, al mismo tiempo provoco que el poncho grueso y pesado no hace al hombre más honrado ni más campero tampoco. Yo he visto quien con altura detesta la confusión, pero llevan un facón que les pesa en la cintura. A veces por la largura se les tranca sin querer, y hasta es muy común de ver que a la hora de almorzar, por no animarse a cortar, decidieron no comer. Cada pilcha del recao tiene un porqué el que conoce, y difícilmente goce de lo que en él ha pasado. Más de un hombre ha soportado largas jornadas ingratas, por eso cuando se trata, perdóneme que me atreva, ¿qué representa el que lleva un emprendado de oro y plata? No necesita un campero para que sea bien mirado ostentar en un recao la abundancia de dinero. No confunda que el apero no lo hace al hombre de bien, es duro advertir recién cuando todo lo examina. Las buenas mentas caminan, pero las malas también. Muchas veces sin ensayo más de un peón le va a enseñar cómo se debe ensillar y sentarse en el caballo. Es por eso que cuando hallo más de un lujoso emprendado, ignora a veces el montao que para lucir el apero debe de aprender primero a sentarse en el recao. Yo jamás lo voy a dudar que los que leen se instruyen, pero también lo destruyen cuando se ponen a hablar. Lo he oído criticar en las ruedas de un asao, y aunque nunca han ensillado, siempre lo están corrigiendo. Es triste aprender leyendo cómo se pone un recao. Muchos creen que por tener ventajas de un escenario practican lo necesario a veces sin conocer. Hablan de hoy y hablan de ayer y todo lo desembuchan, ignorando los que luchan por mejorar los valores. Donde están los habladores también están los que escuchan. No saben los habladores que hablando imprudentemente puede haber entre la gente muy grandes conocedores, que por ser buenos cultores le van a dar un disgusto hablando en el tiempo justo. Entonces el que provoca gana más callado la boca que hablando mucho de gusto. Ahora a modo de cumplido pretendo con mis razones que con estos chaparrones nadie se sienta ofendido. Tan simplemente he querido hacer sonar las campanas que con esta opinión sana se disipen las penumbras, que este sol que hoy nos alumbra nos vuelve a alumbrar mañana. Con esto quiero advertir de una reflexión profunda que a todo aquel que le abunda mañana puede pedir. A la hora de medir la vara de los pudientes es la misma del carente con mucha necesidad. Inocencia y vanidad tienen la misma corriente. Bueno, Moral, en su casa, como usted no es del ambiente, ahí le dejo el pan caliente para que examine la masa. Deje pasar al que pasa que tome cierta ventaja, pero si da la baraja, fíjese bien quien lo tilde, que pecar por muy humilde tiene ciertas desventajas. Y cuando pise el estribo pa' montar gallardamente, hágalo que libremente habrá logrado su objetivo. No le ponga distintivos que apunten a la maldad, que en un palmo de lealtad verá que de todos modos será para bien de todos que prospere la igualdad.

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1: Que tengan muy buenos días. Les deseamos desde aquí, desde esta humilde emisora y escuchando la cantora Hoy se levanta un país. Yo sembrando la raíz con mi guitarra sonora, cuando despierta la aurora compartiendo con la gente estas cosas simplemente, Termo Mati la cantora. Una mañana más, así se llama este programa. Y si usted tiene ganas de algún tema a escuchar, aquí lo puede solicitar. Es necesario su presencia y el folclore es la esencia. Para que no te sientas solo, te acompañamos con Tololo y toda la gran audiencia.
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2: Señores, ¿cómo están? Tengan ustedes muy, pero muy buenos días. Bienvenidos a una mañana más, una mañana de tantas.
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2: Ya estamos con Termo, Mate y la cantora prendida. Prontos para recorrer estas 3 horas y 30 minutos con todo el folclore y el canto popular rioplatense.
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2: Mañana es jueves, jueves 9 de julio del año 2026. Bueno, comenzando, como siempre, ¿no? Con todo el folclore y el canto popular rioplatense.
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2: Ya le vamos a estar contando el estado del tiempo, cómo se presente, cómo se va a estar presentando también aquí en esta. En esta jornada.
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2: Y quien por ahí se va comunicando con nosotros a través del 095 512-158 vía directa con nuestro programa, con los estudios de rpcradio.tune.uy. También estamos en vivo a través de la 87.9 FM Radio Parque UTC aquí en Montevideo, FM San Fernando en la ciudad de Maldonado, 88.1 FM Radio 1 en Punta del Este, Avenida Ciudadana.com en la ciudad de Colonia, Radio 100, 101.1 FM Santa Lucía Canelones, 90.7.net, Radio Play y también a través del 105.3 en Nueva Helvecia.
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2: Bienvenidos a todos, bienvenidos a una mañana más, una mañana de tantas.
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1: Las 6 de la mañana, 28 minutos, lo teníamos a Álvaro Puche cuando yo me fui del pago. Antes pasaba Alberto Merlo, ni más ni menos. Recuerden que 095-512-158. Por ahí ustedes se comunican, nos envían un mensaje de texto, mensaje de audio a través de WhatsApp, sea cual sea la emisora por la cual nos escuchan mañana a mañana. Nos vamos a ir al encuentro de la pausa y ya regresamos. Ya le contamos el estado del tiempo y quién por ahí se va comunicando con nosotros, quién está ya con el termo, el mate y la cantora prendida en una mañana más. Pausa y ya volvemos.

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Lo teníamos a Carlitos Malo aquí en esta mañana, el Corbata y el Campero. La voz de Carlitos Malo desde Rocha. 10 grados 8 décimas la temperatura actual aquí en la capital, 75 el porcentaje de humedad, la visibilidad de 15 kilómetros, la máxima para hoy 15 grados, mínima 9, estará nuboso con periodos de cubierto, vientos del noreste al suroeste a 10 kilómetros en la hora, horas de la tarde nuboso y cubierto, viento del noreste al suroeste a 10 kilómetros en la hora, la máxima 15 grados, mínima 9. La temperatura actual aquí en la capital, 10 grados 8 décimas.

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1: Vamos con algunos mensajes que ya comenzaron a arribar a través de el 095-512-158. Esteban de Santa Catalina dice: buen día para todos acá en la sintonía. Álvaro Luzardo y Mabel desde Progreso dice: buen día, Daniel Tololo y audiencia. Saludos para el amigo Víctor Hugo que dice: buenos días. Jorgito Ramírez dice: buen día a todos, buen jueves. A cuidarse de lo frío que está muy cruel hoy, dice por ahí Jorgito. Bueno, está ahí bastante pasable, ¿no? Buenos días a todos, decía Leticia, ya rumbo a su trabajo. Buenos días, Daniel Tololo, audiencia y grupo. Buena jornada de jueves, saludos para todos. Decía por ahí Ricardo Silva desde FM San Fernando, que nos envía el estado del tiempo: 10 grados en la temperatura actual, 8 la sensación térmica, 14 la máxima para el día de hoy. Daniel Tadeo dice: buen día, gente linda. Ahí les mandé mi llegada a la ciudad del Cerro. Toda una semana lo voy a estar haciendo, decía por ahí Daniel Tadeo, que nos enviaba una foto ahí.
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1: En el límite, diríamos, el departamento del Cerro, ¿no? Ahí en el puente pantanoso, con esa vista del Cerro de Montevideo de fondo. Muy buenos días, buen jueves, dice por acá Grisel Suárez, hablando de la Villa del Cerro. Danilo, el amigo Danilo desde Yun, dice: buen día para todos, que tengan una excelente jornada, vamos arriba. Marcos Britos desde Boston dice: buenos días, feliz jornada de jueves para todos. Por acá Dora desde Pajas Blancas dice: buen día, Daniel, por acá recién aprontando el mate y en la sintonía.
3: Muy buen día, buenos días, Daniel y gente linda de una mañana más. Tengan un hermoso jueves. Saludo, cariño para todos y vamos arriba, paisito querido.
1: Por ahí lo teníamos a Omar Santos desde Buenos Aires.
4: Buenos días, oyentes de una mañana más. Buenos días, señor locutor. Bueno, acá saludando a Edgardo, el panadero. Me gustaría escuchar Canción para una mentira por los del Suquía. Si está dentro de esas posibilidades, se le agradecería. Bueno, un saludo para toda la barra y muy buen jueves para todos. Un abrazo.
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1: Ahí lo teníamos, Edgardo, desde la panadería. Saludos para Laura, que dice: buenos días para todos, en viaje hacia el trabajo. Por acá Gustavo Machado dice: buenos días para todos, buen jueves. Mensajes que arriban a través de el 095-512-158. 6 de la mañana, 45 minutos.

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1: Lo teníamos aquí en esta mañana a los del Suquía con este tema que data allá del año 1971.
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1: Este tema le dio el título al álbum homónimo editado originalmente allá en el año 1971. La obra o el tema pertenece al reconocido cantautor folclórico cordobés Aldo Monjes. Así lo teníamos a los del Suquía aquí en esta mañana por este tema del año 1971, Canción para una mentira, ¿eh?

0: Recuerden que sea cual sea la emisora por la cual ustedes nos escuchan mañana, el 095-512-158, por ahí nos solicitan temas musicales. Bueno, nos cuentan desde dónde nos escuchan mañana a mañana. Bueno, todo lo que fluye a través del WhatsApp 095-512-158 vía de comunicación con nosotros,
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1: 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Lo teníamos a la gente de Copla Alta con este tema de Víctor Lima, Canta Caminos, en una mañana más, una mañana de tantas. Saludos para Mirta en Rincón del Cerro, que dice buen día para todos acá en la sintonía. El Chino de Maroña dice buen día, Daniel, está fresca la mañana, aprontando las cacharpas ya para salir a trabajar, decía por ahí el Chino de Maroñas. Rocío de San Gregorio de Polanco dice buen día para todos, acá aprontando el amargo ya en la sintonía. El amigo Fernando desde Los Bulevares dice buen día, amigo Daniel. Julito de Las Flores dice buen día para todos, que tengan un buen programa. Decía por ahí Julito desde Las Flores. Recuerden que sea cual sea la emisora por la cual nos escuchan mañana, el 095-512-158 para comunicarse con nosotros. 099-39-40-36 es el libro de Miguel Ángel Olivera, envíos a todo el país, despacito y siempre. 099-39-40-36 es el teléfono de Miguel Ángel Olivera, por ahí ustedes se ponen en contacto y se lo envían a todo el país.

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1: Lo teníamos a Carlos Ramón Fernández, el regalo de mi viejo. Antes pasaba el Canario Martínez con el tema Mate Amargo.
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1: 17 minutos son los que pasan de las 7 de la mañana hasta las 9:30 con todo el folclore y el canto popular rioplatense.
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1: Saludos para Talis desde El Prado, que dice buen día para todos. Leonardo desde Nuevo París.
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1: Nos cuenta por acá, aprontando en Amargo, ya temprano.
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1: rumbo al trabajo,
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1: Por acá dice buen día para todos, acá escuchando desde anoche camionero Balbino para descargar en Puerto Montevideo. Me dice por acá el amigo Balbino Viera, saludo grande.
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1: Mirá, escuchando la radio desde anoche, dice por ahí. Saludo grande, gracias por estar ahí en la sintonía. 19 de las 7 de la mañana.

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1: Lo teníamos a José Carvajal, el Zabalero, con esta canción que solicitaba Alfredo por ahí, No te vayas, Pedro. Esta canción, diríamos una obra de ficción basada en una profunda tragedia familiar. El suicidio de su hermano mayor, Ariel, ocurrido allá por el año 1958. A pesar de que la letra utiliza un nombre ficticio, el propio cantautor reveló la verdadera y dolorosa historia detrás de este clásico de la música popular rioplatense. En una entrevista histórica recuperada por el Archivo de la Historia de la Música Popular Uruguaya, el músico confesó detalles. La canción está dedicada de forma directa a su hermano mayor, Ariel. El nombre Pedro, Carvajal decidió crear un personaje imaginario con ese nombre para proteger la intimidad familiar o canalizar el dolor a través de la metáfora. Su hermano se quitó la vida en el año 1958, en un suceso que marcó fuertemente la juventud del artista de Juan Lacaze.
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1: El tema funciona como una sentida elegía y un repaso por la infancia perdida a través de sus versos. El Zabalero expresa la enorme falta que le hace esa figura protectora. Describe a su hermano mayor como el encargado de enseñarle las cosas básicas de la vida. Me hizo los primeros deberes, él fue que me enseñó a caminar. Expresa la profunda soledad y la necesidad de consejo que siente el autor en su adultez tras la partida temprana de su referente. De eso habla este tema, No te vayas, Pedro, en la voz de José Carvajal, el Zabalero.

0: Saludos para el señor Robert de Brun, que dice por acá, buenos días, estimados, saludos para ti y la audiencia. Dice por ahí Robert de Brun, cuando puedas mandame un mensaje, Robert. Graciela Arévalo dice, buenos días, Daniel, saludos desde Jun. Dije, cuando pueda mandar un mensaje, porque me está mandando un mensaje a través de Facebook. Por acá dice, buen día, Daniel Tololo y audiencia de Una Mañana Más, que tengan una linda jornada de jueves, dice Nancy desde Maldonado.
1: Daniel, buenos días para todos, ya mandé un mensaje escrito ahí, pero bueno, espero que todos tengan una excelente jornada. No hace frío, hoy tiene que estar todo el mundo contento, vamos a poner el color al día. Che, ¿me podrías pasar charagoñando? Muchas gracias, que tengan una excelente jornada, un abrazo para todo el mundo.
0: Omar Santos, por acá dice, por favor, Daniel, ¿me podés pasar un tema de Los Orientales? Gracias, dice por ahí este Omar Santos, y bueno, lo teníamos a Fernando Pinto, ¿no? Con su mensaje de audio.
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0: 7 de la mañana, 42 minutos, una mañana más, una mañana de tantas, hasta las 9:30 con todo el folclore y el canto popular rioplatense.
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1: Lo teníamos a Alfredo Zitarrosa para Manolo, la voz de Alfredo Zitarrosa, Tabaré Echeverri, Los Ejes de Mi Carreta y Carlos Paravís con el tema La Casa. Saludos para el Topo Severo que dice: buen día, Dani, abrazo apretado, hermano. Vaya el saludo para el Topo Severo, para Graciela Arévalo también, que ya la estábamos saludando desde la ciudad de Yun. Por acá dice: buen día, Daniel Tololo, y a toda la audiencia, una mañana más con el amargo y en la sintonía. Recuerden que nunca se sabe cuándo es el último abrazo, el último beso, el último día. Por eso hay que hacer siempre lo que nos hace felices. Buen jueves, saludo, dice la amiga Teresa desde la heroica Paysandú. Un saludo grande para la amiga Teresa. Por acá dice: hola, querida familia, una mañana más, y que tengan una excelente jornada y la disfruten. Que nuestro Padre Celestial y su Hijo amado Jesucristo le bendiga abundantemente, decía Daniel Tadeo.

El 095-512-158, por ahí ustedes se comunican, nos envían un mensaje de texto, un mensaje de audio a través de WhatsApp, ¿eh?

0: Desde 33 llegaban noticias con los del Yerbal, con este tema que por ahí solicitaba Fernando Pinto, charaboneando. Ah, manso y tranquilo.
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0: Braulio, desde Cerro Chato, dice buen día para todos, muy buena música. Decía por ahí Braulio. Silvia de Sayago dice buen día, Daniel. Rumbo al trabajo como siempre en la sintonía, una mañana más, pasate un tema de los Sucará, decía por ahí Silvia desde Sayago. Federico Pueblo Greco dice buen día para todos, que tengan muy buena jornada. María desde Solimar dice buen día, Daniel, para vos, tu Lolo y todo el grupo. Decía por ahí María desde Solimar.
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0: nos vamos al encuentro de la pausa y ya regresamos. Pausa de las 8 de la mañana. Ah, dale, Tololo, en silla al mate.

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1: Lo teníamos ya, Los Orientales, desde Santa Lucía, Canelones, mojones de la historia. Los Orientales. Daniel de Ruta 25 en la ciudad de Yunde dice: buen día para todos, mañana fresca. Por acá, mareando un rato, decía Daniel de Ruta 25. Hubo desde Toledo, dice: buen día para todos. Oscar y la gente del taller de La Teja dice: buen día, Daniel, en la sintonía como siempre, comenzando la jornada laboral. Mariela y Rubén desde Playa Pascual dice: buen día para todos, los escuchas de una mañana más. Saludos para el amigo Santiago de Aires Puro, que dice: buenos días para todos. Recuerden que 095 512-158, por ahí ustedes se comunican, nos envían un mensaje de texto, mensaje de audio a través de WhatsApp, sea cual sea la emisora por la cual nos escuchan mañana a mañana. Y bueno, si por ahí tenés algún comercio, algún producto que quieras destacar y querés apostar a una mañana más, también te comunicás por ahí a través del 095-512-158. Por ahí tenemos la secretaria ahora. Ya a Dolores le sacamos un poco de trabajo y tenemos la secretaria por ahí que te atiende y te contesta los mensajes. Una cosa de loco. Y bueno, si por ahí dice: ah, mira, tengo ganas de escuchar un tema, bueno, envía tu mensaje, por ahí solicita el tema y te lo pasamos día a día. Esto no es que, dentro de una semana te pasamos el tema. No, lo pedí al ratito, ya está por ahí saliendo el tema a través de una mañana más. Vamos con Río de los Pájaros, la voz de Pepe Guerra.

Versión en vivo de Pepe Guerra, Río de los Pájaros, con la participación de Pablo Estramín y Larva Noa Carrera. Con este tema del cantautor sanducero Aníbal Sampaio, ¿no?

0: 11 grados 6 décimas, la temperatura actual, la humedad 71%, visibilidad 15 kilómetros aquí en la capital. Está nublado. Hace un ratito estábamos mirando por la ventana de la radio, le digo a Tololo, mirá, para allá, para el lado del este, un amanecer rojizo, pero rojizo. Pero el día está nublado, me parece que vamos a estar todo el día así hoy, ¿eh? Oh, va a estar bravo, ¿no? La máxima para hoy 15 grados, mínima 9, nuboso con periodos de cubierto, horas de la tarde nuboso y cubierto. Por lo menos por la capital, no en el interior, por ahí ustedes me han enviado mensajes y bueno, no cambia mucho, ¿viste? No cambia mucho.
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0: Sonia, ¿cómo le va, Sonia? Sonia desde Piriápolis, que dice, buen día, Daniel, para vos y toda la audiencia, como siempre, comenzando tareas en la sintonía, esta linda música, dice por ahí Sonia.
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0: Buenos días, Daniel, dice por acá Mercedes, desde Los Cerrillos. Lindo lugar Los Cerrillos, no hace poco por Los Cerrillos. Por ahí fui hasta, te conté, ¿no? Sí, fui hasta las Brujas, hacía, un toque de año que no iba a las Brujas, ¿no? Y tengo lindos recuerdos de cuando uno era gurí, mi tío era camionero de una empresa de cervezas. Y íbamos cuando era gurí, íbamos todos en el camión, che, cuando se podía andar en el camión, ¿no? Íbamos todos allá a las Brujas, el viejo puente, que todavía existe el viejo puente de las Brujas, que es de entre el pueblito de las Brujas y lo que vendría a ser la playa, ¿no? Existe el puente ahí que pasa un auto solo, ¿no? Y íbamos, me acuerdo que íbamos a las Brujas, che, ¿a dónde vamos? A las Brujas, ya lo. Viste que no sé nosotros, porque nosotros somos más andariegos, ¿no? Pero los viejos de antes tenían, por ejemplo, mi viejo le preguntaba, ¿a dónde vamos? A Punta Pinillo. ¡Ay, dale con el Punta Pinillo! ¿Viste? Conocimos Punta Pinillo de punta a punta, ¿no? Como dice. Y en aquella época, cuando éramos gurises, cargábamos todo ahí. La silla, cargamos todo, las reposeras viejas, aquellas de madera, ¿se acuerda que eran no existían mucho las sillas plegables como ahora, ¿no? Estaban las reposeras viejas aquellas, y cargábamos todo arriba del camión. ¿Y dónde vamos? A las Brujas. Oh, dale a las Brujas. Y hacía años que no iba a las Brujas, ¿eh? Está lindo. Estaba lindo, muy lindas casitas también alrededor ahora. Todo va evolucionando y bueno, va cambiando, ¿no? En aquel tiempo uno iba y veía una casa cada tanto, ahora y no hay casita, hay unos ranchitos. ¡Ah, mamita querida!

0: Lo teníamos a Sergio Sosa con este tema llamado Temporal. Dice por acá Omar Santos, todavía existe ese puente, qué bueno, iba en mi juventud a pescar, qué hermoso, dice por ahí. Sí, todavía existe el puente, más ya cuando llegas a la playa había como un tipo muelle. El muelle sí está medio destruido por ahí. Bueno, el tiempo le pasó por encima, ¿no? Como decimos por ahí. Y cuando llegás ahí en Las Brujas y tenías a mano izquierda, ¿no? Mirando de frente al agua. A mano izquierda tenés una parte de rocas ahí que va todo el mundo a pescar. Y a mano derecha tenés como un tipo de embarcadero, ¿no? Una playita donde ahí paran las lanchas y paran las motos acuáticas, ¿viste? Y van a. Yo fui a mano izquierda, ¿eh? No tengo moto acuática, no tengo. Cuando tenga, voy a mano derecha. Sí, pero no, siempre, no sé por qué, pero no sé si a ustedes les pasa, pero llegamos, diríamos, a cierta edad. Y con esto me mando de una. Llegamos a cierta edad que uno a veces añora un montón ir a ciertos lugares donde iba de niño, ¿no? Y dice por ahí, che, cuántos años han pasado, ¿no? Porque yo me paraba más de una vez en algún lugar que iba de niño y decís, pa, cómo pasaron los años, ¿no? Me pasó de cuando en enero salía a recorrer, no digo el Uruguay entero, y no voy a hacer el chiste del tero, me pasó de ir a la ciudad de Durazno, y donde está la playa El Sausal, ahí en el camping de Durazno. Yo iba cuando tenía, no sé, 8 o 9 años. También iba con toda la familia, los abuelos, los tíos, mis viejos, mis primos, el vecino de enfrente, el otro vecino de costado. Sacaban por ahí un bus y íbamos todo tipo de excursión. Y íbamos a una playa que quedaba debajo, casi debajo del puente, ahí en Durazno. Y cuando fui esta vez a Durazno, que fui a la playa de Sausal, la playa no existe más. Prácticamente como que se ha secado, no existe más, ya es un arenal la playa. Y fui hasta ahí porque quería de alguna manera recordar ese momento de cuando tenía, no sé, 8 años, 10 años, y fui, no existe más, y estuve hablando por ahí, dice, no existe más, dice, esto arenal, se volvió arenal, y está la playa del Sausal, una playa hermosísima, divina, ¿no? Que está pegada, prácticamente está pegada. Y me acuerdo que tenía ya le digo 8 o 10 años, y con esto estoy haciendo un poco de memoria, cuando recorría esos lugares. Y me acuerdo que una vez que fuimos ahí a Durazno, había una pérgola, no sé si muchos deben de saber lo que es una pérgola, y había gaiteros, había gente que estaba bailando. Y mi familia, que era ni sonsa ni perezosa, se pusieron a bailar cuando quería acordar. Estaban todos bailando con los gaiteros, ahí con la gente que estaba en ese momento. Ahí ya le acoplamos en una gran familia. Eso me acuerdo totalmente de esos viajes, como de un montón de viajes que realizamos cuando yo era chico. Que mi familia una vez por mes agarraba y alquilaban un bus y salía toda la familia, che, salía toda la abuela, salía todo, y íbamos todos en caravana. Y volver, después de muchos años, a un lugar donde marcó de alguna manera tu infancia, es buenísimo. Y ahí me quedé recordando, me quedé pensando en la gente, ¿no? En la gente que éramos, que fuimos, que hoy por hoy ya no están. Y ahí es donde te cae la ficha y decís, che, cómo pasaron los años, ¿no? No sé si a ustedes le pasa, pero a mí me pasa eso, ir a un lugar de niño y después venirse un montón de imágenes. Y decís, qué lindo, ¿eh? Qué lindo, como decía el Zabalero, qué lindo haberlo vivido para poderlo contar, ¿no? Por acá dice, buen día, estimado amigo Daniel, saludos a Tololo y a la audiencia. Tuve que madrugar, hoy se me casa la nena. ¡Opa! Saludos para Fabio Olivera, la familia Olivera, que se casa, Fabiana creo que es, ¿no? No me acuerdo ahora, Fabio. Corregime por ahí, Fabiana. Bueno, felicidades para todos.
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0: Dice por acá Flavio, buenas, recién despego, dice por ahí. No sé si lo dijiste hoy, Mercedes Sosa cumpliría 91 años. Mirá vos, Mercedes Sosa, che, 91 años la negra Mercedes Sosa, Nos vamos al encuentro de la pausa y ya regresamos con una mañana más y una mañana tanta ya en el anteúltimo bloque, ¿no? De

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0: 8 de la mañana, 35 minutos, una mañana más y una mañana de tantas, ¿no? Saludos para Latana Elpiria, que dice buenos días. Latana, que no sé si anda en Acapulco, en algún lado de eso anda. Saludos para Latana, disfrutar mucho, Latana.
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0: Por acá dice Omar Santo, qué buenos recuerdos tengo cuando era chico, 10 años más o menos, haciendo excursiones, viajes en bus, que salían desde Canelones a Atlántida, que en aquel tiempo le habían la jaula, porque íbamos todos, le llamaban, ¿no?, la jaula, porque íbamos todos los canarios. Qué lindos recuerdos, gracias Daniel por recordarlos. Faltó llamarla, dice, si Clever, hace unos años nada más, dice por ahí. Eso fue ayer, Omar, decía por ahí este Clever, ¿no?
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0: Dice por acá Sandra Holguín, dice, buenos días, Dani, buenos días. Qué casualidad, mi familia y amigos íbamos al mismo lugar a acampar por unas semanas cuando mi papá salía de licencia y llevábamos a los chiquilines de mi barrio, barrio Imbe de Pando, para que pasaran con nosotros porque no conocían, mi papá era de Durazno, dice por ahí Sandra Holguín. Capaz que nos cruzamos, che, chico, por ahí. Dice por acá Flavio, tal cual, la Fabi, dice por ahí, la Fabi, la conocí de chiquita, la Fabi. Por acá dice Daniel, hablamos de recordar, saludá de mi parte a esa persona que saludan todas las mañanas de Centurión y Rincón de Paiva, que supo estar hace como 30 años atrás, dice Alfredo, desde Las Piedras. Ustedes saben que, bueno, le voy a contar historia, hoy no terminamos match. Ustedes saben que yo tenía un tío, no viene al caso, pero un tío, uno de los tantos tíos.

0: Que se tomaba el bus, por ejemplo, del cerro a Carrasco y de Carrasco a otro lado, y así se pasaba toda la mañana, los fines de semana, y viajaba por toda la ciudad el tipo, ¿no? Y yo creo que un poco a uno le queda esa herencia, ¿no? A mí me gusta, si me preguntan qué me gustaría hacer, me gustaría recorrer cada rincón del Uruguay, que hay muchos rincones hermosos dentro del Uruguay. Somos un país chiquito, pero tiene muchísimos rincones para recorrer y para descubrir. En enero se me dio la cosa de viejo y mañoso, ¿no? Se me dio por no ir a un lugar estable, sino a recorrer. Estaba un día en un lado, al otro día, tipo nómade, ¿no? Un día en un lado, al otro día me iba al otro lado. Y recorrí un montón de lugares. Recorrí un montón de lugares diferentes. Algunos ya los conocía, otros no los conocía. Y así estuve durante una semana, ¿no? Y yo tengo por ahí un Ford Festiva, que más o menos lo conservamos. Mire si lo conservaremos, que para que no se me pierdan las llaves. Ya le cerré el auto con la puerta, con la llave adentro, así que ahora no sé cómo sacar la llave. Conservé la llave, ¿no? Que eso no se me perdiera. Y bueno, hice un montón de kilómetros, un montón de kilómetros de un lado a otro, y recorrí un montón de lugares. Pero me gusta hacer, y mire a lo que voy, que dentro de Montevideo hay muchos lugares para recorrer y para descubrir, que uno a veces dice, che, ¿dónde estaba esto que nunca lo vi? Y eso que hace 50 años que vivo acá. Un día estuve tomando mate detrás del aeropuerto, ahí cerca de la casa de Holguín, pero no fui a visitar Holguín. Estuve tomando y fui cortando y saliendo a Camino Maldonado, y me metí por una calle que, cuando quise acordar, estaba en La Paz. ¿Cómo llegué? No tengo ni idea, pero descubrí un montón de cosas en ese camino. Y me gusta ir, por ejemplo, onda, como le contaba recién, Las Brujas, Los Cerrillos, ir por ahí, voy despacio, descubriendo lugares y descubriendo paisajes, y digo, che, qué lindo que está esto. Como le dije, me acordaba de Las Brujas en los tiempos aquellos que eran ranchitos, ahora que son ranchotes. Ir descubriendo lugares, y lo hago muy habitual, de repente un fin de semana, y usted dirá, este tipo está el Pepe, más o menos, y no se equivoca. Salir un domingo sin rumbo, a veces no tengo rumbo, salgo y arranco por un lugar y voy descubriendo lugares dentro de Montevideo que nunca en mi vida había estado, por más que uno ha vivido toda nuestra vida acá. Y a veces digo, che, mirá este lugar, 50 años y no, nunca había pasado por esta calle ni nunca había descubierto esta calle. Y lo hago muy habitualmente, ¿no? Cada loco con su tema. Y bueno, el tema por ahí mío es, de repente, un fin de semana que no tengo actividad o no tengo algo para hacer, recorrer distintos lugares. Y muchas veces lo hago dentro de Montevideo.
1: ¿Sabes, Dani, que me hiciste acordar? Mi viejo tenía un auto que había sido limusina, o sea, mejor dicho, era una limusina larga, de esos autos, de esos cachiros viejos, larga, larga, y la habían cortado, porque mi papá después era militar, pero además tenía un almacén para que lo trabajara mi mamá en mi casa, y la habían cortado para poder ir al mercado, y era una cosa larguísima. La habían cortado haciendo la camioneta, le decían, le habían apodado el monstruo, así como no monstruo, el monstruo. Y ahí se cargaba, bueno, de todo un poco cada vez que salíamos a acampar, y se hacía se hacía dormitorio también la camioneta. Este, ahí dormían, viste, ponele, capaz que el matrimonio, mi mamá y mi papá, y algunos más chicos, este, y después en carpa, ¿no? Pero me hiciste acuerdo. Ahí se cargaba hasta los perros, yo creo, viste. Íbamos todos a abajo del puente de Durazno ahí.
2: Buen día. ¿Sabés, Daniel, que yo cuando me fui a Montevideo, entré, lo primero que hice fue entrar al ejército? Pero cuando tenía libre, hacía lo mismo que hacía tu tío. Yo me subía a un ómnibus, iba hasta destino y ahí cambiaba. ¿Pero para qué? Para conocer. Así fue como conocí Montevideo. Y conozco nomás porque lo tengo grabado en la memoria, ¿no? Los años que estuve. Pero siempre tenía esa costumbre de tomar el ómnibus y salir. Y los fines de semana, cuando no trabajaba, después que salí del ejército, hacía exactamente lo mismo. Y así fue que pude aprender a conocer Montevideo. Pero es lindo, estás loco.
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0: Como dice el viejo dicho por ahí, si yo tuviera plata, no estaría nunca en mi casa. No, en serio, me encanta recorrer. Pero más me encanta descubrir cosas, lugares. Por acá Omar Santo dice, Argentina es muy grande como para recorrer, pero mi paisito es hermoso, es muy lindo, dice por ahí este Omar Santos. Buen y bendecido día a todos, dice Eva y Santa Catalina. Sonia desde Piriápolis dice, está muy bueno esas historias, decía por ahí Sonia desde Piriápolis. Mario González desde Tacuarembó dice, buen día Daniel, tenés que venir un día por Tacuarembó. Dice por ahí, ¿sabés que nunca fui a Tacuarembó? Creo que es en Tacuarembó, en Paso de los Toros, que están las huellas de los dinosaurios. Que dice que son unas huellas que hay en unas piedras. Tengo que ir un día, tengo que largarme hasta Tacuarembó un día. Me tengo que sacar el gusto de conocer, ¿no? Beatriz de Parque Posada dice, buen día para todos. Yo aquí, acostadita, calentita y escuchando la radio. Un saludo grande. Marcelo de Gruta de Lourdes dice, buen día para todos. Muy buen programa, dice por ahí Marcelo de Gruta de Lourdes. Sonia desde Pando dice, amigo Daniel, acá estamos. Termo, mate y escuchándote como cada mañana infaltable, dice por ahí Sonia. Gracias, ¿eh? 8 de la mañana, 45 minutos. Hasta las 9:30, esto es Una Mañana Más.

0: Lo teníamos a Los Ucará con este tema llamado Poema a las 3. Este tema que data ya del año 1984, que está dividido entre quién hace el tema y quién escribe el tema, ¿no? El tema lo escribió Julio Enrique Silva Rocha, más conocido artísticamente como Enrique Silva. La música de Julio Víctor González, el Sucará, esta pieza pertenece al cancionero popular de Rocha y de todo Uruguay. Ha sido interpretada por figuras muy importantes de la música local.
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0: Es la hora 9:48 minutos.
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0: Fuerte ese aplauso para Horacio Urtiaga y su banda. Otra, ¿no? ¿Qué hago? Otra más. No, una más.
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1: Es la hora 10, 15 minutos.
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0: Es la hora 10, 47 minutos.
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0: Bueno, bueno, buena, buenas noches, amigos. Acá estamos encendiendo el Patria Grande, como siempre, para compartir un ratito con ustedes la buena música, el folclore, la comunicación y hacer rueda en esta noche tremendamente fría, con 7 grados de temperatura aquí en Montevideo. Una noche despejada, pero un frío que te hace tocar las castañuelas con los dientes.
1: Mate con yerba buena y un cigarrito para acompañar. Una costumbre de muchos años.
0: Bueno, se vino con todo el invierno. Ojalá que sea intenso, que sea frío, sí, todo lo que quiera, pero que sea breve, por favor, que dure un mes. No sé, que dure julio y un poquito de agosto y después que salga la primavera, ¿eh? Odio el invierno, ¿eh?
1: La mañana, antes de salir a trabajar, mate y cigarro, radio prendida, un folclorito.
0: Aunque bueno, con un buen abrigo dice que es llevadero. Yo ni poniéndome un ropero arriba. Aparte que caminás rígido, ¿me entendés? Porque imagínate que con todo el peso de la ropa que llevas arriba, más que vas todo contracturado, rígido del frío y tiritando y no es chanta, ¿eh? Estás todo el día tensionado, llegás a tu casa con una cansera bárbara, ¿eh? Bueno, esto hablando en la rutina común y corriente de una persona que va y viene todo el día, ¿no? Pero sabemos que hay gente que padece el frío y en magnitudes inimaginables. Porque si nosotros que estamos en la ciudad, acá, por lo menos que estoy acá en Montevideo, nos quejamos del frío. Imagínense la gente que trabaja temprano, se levanta a las 3, 4, 5 de la mañana. De repente van a trabajar en un tambo, van a andar alimentando a los animales a campo abierto, haciendo rondas, haciendo las tareas rurales, donde a veces caen cada heladas impresionantes. Como la que cayó el fin de semana. Ahora vamos a hablar de eso. Tenemos muchas cosas para comentar.

0: Bueno, como siempre, estamos arrancando esta semana, lunes 6 de julio. Pero, por supuesto, este programa a lo mejor lo escuchan en diferido en otras emisoras como FM San Fernando, a quien le mandamos un abrazo grande, a Ricardo Silva, su director. Estamos saliendo en vivo a través de entreespuelasyguitarras.com.ar desde Neuquén para Argentina y el mundo. Y, por supuesto, a través de la folclorísima, como hace 6 años, estamos aquí con esta emisora que nació para quedarse. Radio Folclorísima del Uruguay, a través de la web para todo el mundo. No te olvides también que estamos saliendo a través de la pantalla de Desde el Sur TV para todo el país y toda la región. A través de la pantalla de Desde el Sur TV queremos llegar con un apretado abrazo a todos los televidentes y, por supuesto, a Darwin Fernández y su equipo allí en el canal.
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0: Y, por supuesto, saludamos a quienes nos ven y nos escuchan en Facebook, en las diferentes páginas, grupos y perfiles, a quienes nos están viendo y escuchando en YouTube, en nuestro canal Fogón de la Patria Grande. Suscríbete, dale me gusta y poné tu mensaje que ya te leemos.
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0: Si estás en Instagram, también en TikTok. El abrazo a todos los tiktokeros que están por allí prendidos. Ahora lo vamos a estar saludando e interactuando un poquito con ustedes también, ¿eh?

el WhatsApp de nuestro programa para mandar los mensajes de texto, audio, video, imagen, lo que quieran mandar al WhatsApp de la radio y del programa. Si sos de Uruguay, como siempre te decimos, 095-220-211. Si sos de Argentina, Río Grande do Sul, Chile, Paraguay, México, España, Estados Unidos, cualquier rinconcito del planeta, más 598-95-220-211.

Bueno, vamos a ir leyendo mensajes y vamos a conversar un rato con ustedes sobre muchas cosas que han pasado este fin de semana. Hoy tenemos cumpleañeros, así que vamos a estar saludando a un querido colega y hay otro colega que también estaremos hablando al respecto sobre su estado de salud. Viene media complicada las filas payadoras, che, entre que se nos van y otros que están con nanitas. Viene complicado, ¿eh? Así que bueno. No sé qué pasa en este 2026. Viene brava la cosa, ¿eh? Vamos con mensajes, que quiero saludar a los amigos que nos están acompañando. Desde Cerro Chato, el pago donde se comparten tres departamentos. Saludamos a todos los cerrochatenses o cerrochateños. Que a propósito, el pasado viernes 3, mi hija estuvo presente en la Casa de Cultura. Quiero saludar a todos los amigos que escuchan este programa y que se hicieron presentes en la Casa de Cultura. Me dijo mi hija que se encontró a cantidad de oyentes de nuestro programa. Así que muchísimas gracias. Gracias a todos los oyentes que nos escuchan ahí en Cerro Chato. Como Cristina Sosa, que está allí escuchando, dice desde Cerro Chato, esperando el fogón de la Patria Grande. Saludos, Cristina. Gracias, gracias. Felicitaciones a mi hija por su participación. Estuvo, bueno, payando por allá con otro colega. Y bueno, y desde luego con la presencia de muchas autoridades, también agradecerle por supuesto a la Dirección de Cultura de la Intendencia de Florida, que es quien convocó a mi hija para participar. Y miren ustedes lo maravilloso del asunto, ¿no? Se celebraron, o se conmemoró 99 años de la votación por primera vez de la mujer en América Latina. Un 3 de julio, pero de 1927, es decir, el año que viene se cumple un siglo, seguramente con bombos y platillos el año que viene se hará alguna actividad donde las artistas femeninas, por supuesto, estarán presentes allí para reivindicar a la figura de la mujer. Fundamentalmente, no solo por el sufragio que se sucedió casi un siglo atrás, por allí, en la época primitiva del siglo XX, por allí hace casi un siglo atrás, se iniciaba el camino para que la mujer, en igualdad de derecho, pudiera votar y hacer uso de su, bueno, de su condición civil, de ciudadana. Y bueno, 99 años, la figura de mi hija fue más que preponderante, porque fue la única artista femenina que estuvo por allí en ese evento, acompañada de otro colega, pero bueno, muy importante de que hubiera una payadora, fundamentalmente una payadora, algo que nos representa tanto y que fundamentalmente podremos decir que hace tanto falta, ¿no?, aquí en Uruguay, de que surjan más payadoras. Sabemos que hay una sola payadora que hace algunos cuantos años trabaja profesionalmente, pero a Dios gracias, mi hija ha surgido y está trabajando profesionalmente y eso me llena de alegría, porque además ha sido convocada por la directora de Cultura de Florida, de la Intendencia de Florida y de la Dirección de Cultura y de la comisión organizadora allí del evento, donde conmemora justamente esa fecha tan especial, ¿no?, donde se marca un punto de inicio en la igualdad de derechos entre el hombre y la mujer y el hombre, pero hablando sobre el usufructo del voto. Así que felicitaciones a mi hija Jessica, que ya veo que anda por allí. Yo le dije si quería salir un poquito al aire, pero bueno, ahora en este momento está trabajando porque, a Dios gracias también, tiene muchísimos pedidos de bordonas de tiento. Bordonas de tiento, que es el emprendimiento artesanal de mi hija, que por supuesto ustedes pueden visitar en Facebook, en Instagram. Tiene su página, Bordonas de Tiento, y donde los invitamos a que la sigan, porque allí tiene publicados sus trabajos. La verdad, trabajos muy, muy lindos que ya han viajado a varios puntos del país. Porque sí, desde Montevideo se hacen envíos a todo el país a través de agencias de transporte, donde por supuesto hacemos que llegue el pedido de ustedes, lo que quieran, ¿eh? En cuero,
tradicional y artesanal, por supuesto el trabajo más que delicado y personalizado de mi propia hija, que con sus manos elabora cosas maravillosas. Se lo digo con propiedad, si quieren verlo con sus propios ojos, bueno, entren a la página Bordones del Tiento y allí van a ver los lindos trabajos que han marchado cintos, estriberas, han marchado posamate, han marchado materas, tientos pescueceros, riendas, cabezada, no sé, la cantidad de trabajos que viene haciendo, colgantes de guitarra con forma de guitarra, es impresionante cómo trabaja, así que felicitaciones a ella y agradecimiento, por supuesto, a todos los que confían en el trabajo de mi hija Jessica con su emprendimiento artesanal Bordones de Tiento. Buenas noches, nos decía por allí mi hija, así que muchísimas gracias. Vamos a tomar un matecito, ya me trancó una yerbita, ¿eh?

Bueno, y hablando de todo un poco, el sábado se realizó el espectáculo que veníamos promocionando. Bueno, el viernes íbamos a tener una comunicación con Leo Rondán, que aprovechamos a mandarle un apretado abrazo a Leo y felicitarlo a Leo y a Germán Montes, porque se unieron estos dos grandes cantores. Leo Rondán, que reside, aunque es un artista sanducero, reside hace muchos años allí en Trinidad Flores. Y en el Teatro Artigas congregó a un número importantísimo de espectadores, prácticamente lleno el Teatro Artigas, con la presencia de Leo Rondán y su banda, y además también la presencia de Germán Montes y sus músicos, que la verdad fue una noche fenomenal. Estuve viendo algunos videos de avance donde marcaban un poco la expectativa del público, cómo aplaudían y celebraban ese espectáculo tan lindo que promocionamos, y que felicitamos a Leo por animarse a organizar eventos tan lindos como el que organizó. Vamos a comentarles de que hoy está cumpliendo años uno de los destacados payadores de nuestro país, y me refiero a Gustavo Núñez, payador fernandino, nativo de Maldonado, pero que prácticamente buena parte de su vida ha residido aquí en Montevideo, con su familia, en su trabajo, toda su vida afincado aquí en Montevideo. Queremos llegar con un apretado abrazo para Gustavo Núñez, gran payador, con quien hemos compartido escenarios, hemos compartido programas radiales y trabajo en general, siempre en pro de nuestra cultura y el arte del payador. Así que, Gustavo Núñez, te mandamos un apretado abrazo. No sé si lo estás viendo en vivo o si lo vas a ver en diferido, pero ahora vamos a tener el saludo justamente que nos dejó Gustavo Núñez, y vamos a escucharlo al payador. Vamos a escucharlo en un tema de su autoría que se llama Presagio. Ahora en un ratito vamos a leer unos mensajes más y escuchamos a Gustavo. Hablando de payadores también, quiero llegar con un apretado abrazo a la familia de Abdón Fernández y fundamentalmente a mi colega y amigo Abdón Fernández, que está pasando por un cuadro de salud un tanto complicado, así que hacemos pública esa información. Así que oremos para que pueda mejorar. No es nada fácil la situación de salud de Abdón. Es un payador que siempre se ha destacado por su fortaleza, por su vitalidad, pero bueno, vieron que con esto de los fríos son complicados, lo está afectando una neumonía bastante fuerte y eso le está afectando muchísimo la salud. Así que queremos llegar con un apretado abrazo para Abdón, deseando de corazón pronta mejoría, porque sabemos de la fuerza que tiene. Es un tigre, mi amigo Abdón, y sé que va a salir de esta y que va a salir adelante. Así que vamos arriba, Abdón. Y para Lorelei también un apretado abrazo. Vamos arriba y desde luego estamos siempre a las órdenes. Roguemos de que salga todo bien, de que pueda tener una pronta mejoría, que en breve podamos decir que Abdón está bien y con esa vitalidad que se le caracteriza. Ya voy a los mensajes del TikTok. Aguántenme un poquito que tengo cantidad de mensajes en Facebook y en YouTube, así como también en WhatsApp. Mi amigo Gustavo Rodríguez dice: buenas y frías noches, Diego. Apretado abrazo desde Los Cerrillos, República de Canelones. Vamos arriba, Gustavo. Me imagino que estarás calentito al lado del horno ahí en la panadería. Eso es lo lindo del invierno, de trabajar en la cuadra de la panadería, con el horno bufando de caliente. No pasa frío, ¿eh? Allí a camiseta nomás estarás en la cuadra. Dele que te dele a la masa, ¿eh? Buenas noches, payador. Abrazo grande. Saludos a la familia y audiencia. Nos dice Ariel Rossiniu desde la Argentina. Blanca Nive Fierro Morales nos saluda desde Manga, Montevideo. Buenas noches, Diego. Jessy, muy fresquita la noche. Esperemos pase rápido este frío. Bueno, un abrazo a los dos de Ramón y míos. Buenas noches, payador, familia, audiencia. Buen programa, abrazo grande. Frío, frío, dice Estela Ferreira de los Pagos Olimareños de 33.

Bueno, la Valleja se hace presente en la persona de nuestra amiga Hildegardes Valdés. Buenas noches, Diego. Frío, garúas, todo el día, abrazo grande. Sí, arrancó bien fiero, con una aguanieve. El fin de semana, no sé si ustedes vieron los noticieros, cayó nieve en buena parte de Maldonado y La Valleja. Impresionante, ¿eh? ¿Cómo será el frío si nosotros sentimos en las proximidades de las ciudades estos fríos que te calan los huesos? En esa zona donde cayó la nieve, seguramente debe ser... No, inimaginable el frío, ¿eh? Así que, bueno, a cuidarse, gente, vamos arriba, ¿eh? Esther González, buenas noches, Dito. Jessy, sí, este invierno nos tiene mal. Vamos arriba con todo, nos dice Esther González desde Trinidad Flores. Otro trinitario, Fernando Hernández, buenas noches, digo. Acá estoy junto al Fogón de la Patria Grande, como siempre, saludos para toda la audiencia. Si hay tiempo, pasá milonga a tu capricho, gracias, vamos a buscarla, con mucho gusto te complacemos. Orlando Pereira, también desde La Valleja, nos saluda en Facebook y en YouTube. Buenas noches, Diego, Jessy, ya estamos junto al fogón, un abrazo grandote para todos, recién llegamos los dos ensayos. Está cruel de frío, la verdad, no es changa. Felicitaciones a tu hija, dice Estela Ferreira, muchas gracias. Hildegardes Valdés, si podés pasar una pasada a Abdón Fernández y a Tilio Silva Pelé. Bueno, vamos a buscar alguna grabación de Abdón, por supuesto. Alguna cosa tenemos por acá. Por suerte he recopilado mucho material en las presentaciones de Abdón, donde he estado presente, siempre lo he filmado. Y eso es muy lindo porque es un material que nos sirve para difundirlo al propio Abdón. Jorge Correa, el payador duraznense, nos dice buenas noches, abrazo grande, Diego, Jessy, también al Pichón. Ah, y hablando de todo un poco, me estaba olvidando que ayer fue el cumpleaños, mirá qué detalle me estaba olvidando, el cumpleaños de mi hijo Nico, cumplió 4 añitos, y bueno, quiero llegar con un besote grande a mi Pichón hermoso, al mimoso papá, al Nico que cumplió 4 añitos, así que bueno... con estos fríos machazos no da para celebrar mucho, pero bueno, por lo menos lo importante es que pase bien en familia, así que un beso para mi pichoncito hermoso que cumplió sus primeros 4 añitos, mi hijo Nico. Gracias, Jorge. Buenas noches, Diego Sosa, nos dice Esther Aquino también, muchas gracias. Buenas y frías noches, Diego querido, ¿cómo estás? Bienvenido, felicitaciones por Jessica, una genia. Anoche la seguí en la transmisión, un abrazo para los dos. Sí, estuvo transmitiendo y normalmente hacemos una transmisión los domingos a última hora. Después que transmite ella en Facebook, yo transmito en YouTube, en TikTok. Pero sinceramente estuve como 3 días, le digo públicamente, no tengo ningún prurito en decirlo. Estuve oficiando a mecánico y ando con todo el cuerpo molido, ensamblando el motor de la camioneta mía, que tuve que hacerlo nuevo, así que bueno, estoy todo hecho pelota y ayer estaba con una cansera que no daba ni para hablar. Ni les digo el cansancio que tenía ayer, pero quería terminar con eso porque ya me tenía patilludo. Estuve toda la semana tirado al piso armando el motor. Porque aparte es una herramienta de trabajo. Y sinceramente, como tengo conocimiento, a Dios gracias, de la mecánica, porque mi padre me enseñó muchísimo y he aprendido mucho de la mecánica. Y no confío en nadie. No confío en ningún mecánico, son todos unos chantas. Así se los digo. Hay gente bien y hay gente chanta. ¿Cómo será de gente chanta que tenés que cuidarte hasta cuando vas a comprar repuesto? Hoy les cuento una anécdota tonta, ¿no? Pero ¿a qué punto la gente puede ser tan chanta y careta y sinvergüenza, no? Yo qué sé, voy a una tornillería, por decir, no tienen vergüenza, ¿no? A veces la gente, yo digo, se ganan, yo qué sé, 300, 400 pesos, pero pierden un cliente. A ver, no me cuesta pagar un poquito más si vale la pena. Pero cuando vos te das cuenta que te están robando en la cara... un comerciante, ¿cómo podés tener cara de piedra, no? Voy a una tornillería a comprar un macho para hacer una rosca de un tornillo especial, me equivoco en la medida, me había cobrado
justo hablé con un amigo, me dice, pa, te estafó, te robó, me dice, eso vale la mitad. Voy allá a cambiarlo porque le había errado la medida y era más chico. Por lo pronto, el macho que se hace rosca en las partes de metal era más chico. Un tornillo común, que lo compras en la ferretería por 20 pesos. Y el macho capaz que lo compras por 200 pesos. El tipo me cobró 800 pesos. Y yo le digo, ¿vale lo mismo? Esto, cambiándolo, ¿vale lo mismo? Sí, vale lo mismo. Con total frialdad yo digo, ¿qué HDP, rastrillo malandro, no lo piso nunca más? Entonces, tenés gente chanta en todos los oficios. Entonces, lo bueno es trabajar por recomendación. Cuando la gente es honesta, ese tipo trabajó y tuvo un acto deshonesto de cobrar de más y al punto de que cuando te devuelve algo que es de menos valor, te cobra lo mismo. Entonces, ese acto deshonesto hace perder un cliente. Por eso no confío ni en mecánico, ni en... Soy desconfiado como mula tuerta.

Por la duda le digo a dónde está la tornillería. La tornillería, para que no vayan, está ubicada en General Flores, a una cuadra de Boulevard, acá en Montevideo, ¿eh? No vayan porque es tremendo chorro el viejo ese.

0: Feliz cumple al payador Gustavo Núñez, dice el colega Jorge Correa. Muchísimas gracias y ahí seguramente estará recibiendo el saludo. Que Dios lo proteja, Abdón, pronta recuperación, por supuesto, Nivia. Estamos deseando todos que mejore nuestro padrino, porque es el padrino de nuestra agrupación de payadores. Bueno, vamos a leer mensajes de TikTok y vamos a escucharlo a Gustavo Núñez, que hoy está cumpliendo 58 años, ¿eh? 58 años. Yo pensé que ya cumplía 59, 60. Todavía le falta un par de años para llegar a la década de los 60. Un pibe todavía, Gustavito. Don Justo nos dice, hola Diego, ¿cómo está Don Justo? No sé si se lo puso porque le gusta que le digan Don o porque el hombre es casado. Me acuerdo que la única vez que me casé en la vida me dice Don Diego, no sé cuánto, Sosa y Doña Fulana, ahora pueden llamarse Don y Doña, porque están oficialmente casados. Entonces, se dice que cuando te casás, aunque tenga 20 y pocos años, es Don Fulanito y Doña Fulanita. Entiendo que el Don también es como una forma de catalogarnos a nosotros de personas ya entrados en años. No sé si Don Justo tendrá tantos años como para llamarse Don. Aunque Don tenemos algunos por hacer cosas maravillosas también. Dicho sea de paso, la única vez que me casé y después la única vez que me divorcié, no me caso nunca más. Son esos sueños tontos que tenemos los seres humanos y que confiamos, ¿viste? Como gurí chico. Y después descubrimos que es toda una farsa, ¿eh? Es maravilloso ver a personas que se duran casados toda la vida, ¿no? Pero eso es algo efímero en la actualidad. Es algo sin sentido, ¿eh? Fernando Guamaro dice, buenas noches, paisano, saludo de Mercedes Soriano. Vamos arriba, Fernando. ¿Quién más anda por acá? Graciela. Hola, Don Sosa, ¿cómo está? Bendiciones, catamarqueña. Conversando de pagos, dice. Puede ser, a ver qué más. ¿Qué más tenemos por acá? Mirá el Pepe. Dice, anda tomando mate con su vecino. Dice, ah, no sabía que era. Y bueno, viste que sobre gusto no hay nada de escrito. Bueno, siga, dígale, bendiciones tener. Bueno, no entendí tu mensaje, catamarqueña. ¿Qué más tenemos por acá? A ver. Vamos a darle me gusta a la pantalla, gente. Vamos arriba a los mensajitos. María Libanés, buenas noches, muy buen programa, un saludo desde Sa, y quedó cortado el mensaje ahí, no sé de dónde. San Gregorio Polanco, ¿será? Un abrazo y mucha fuerza, dice Don Justo, muchas gracias. Ah, Sarandí, sí, ahí está. Buenas noches, muy buen programa, un saludo de Sarandí, sí, vamos arriba a toda la familia Libanés, al Seba Libanés, mi gran colega y amigo, joven payador y alambrador de estancias, che. Saludo de Tres Lagos, Santa Cruz. Lindo programa, un saludo, dice el Facu Ramos. Bienvenido, Facu. De Olavarría, te saludo, dice Nelly. Bienvenida. Hola, Diego, ¿cómo andás? Dice Mauro Rivas. Bien de bien, con frío, pero bien de bien, Gracias a todos los que le dan me gusta a la pantallita, che. A los que dejan su mensajito. Buenas noches, ¿cómo estás, falladores? Y gente linda, un abrazo grande. Feliz programa, dice Adriana Carolina Ojeda. Muchas gracias. ¿Cómo estás, Dieguito? Inviernos eran los de antes, dice Rolando Piris. Si eran los de antes, ¿cómo serán los de ahora? ¿Cómo estás? Dice Irene Coutinho. Bien de bien. Roberto Miller, buenas noches, Diego. Buenazo el programa, muchas gracias. Paisandú presente, payador. Bienvenido a Panda. No sé si es una chica, un chico, no sé. Bueno, vamos a escucharlo a Gustavo Núñez, ¿les parece? Vamos a escucharlo con el tema Presagio. Pero antes, tenemos el saludo que nos dejó justamente, lo tengo acá. Tengo un saludo muy lindo que nos dejó. A ver, perdón. Tengo otra noticia no muy alentadora, que ahora en un ratito vamos a hablar de eso también. Saludo de Gustavo Núñez.
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0: Bueno, y con ese saludo, en sus 58 años, hoy cumpliendo años, escuchamos el tema Presagio de y por Gustavo Núñez para saludarlo en el día de su cumpleaños.

texto cíclico, igual que un presagio bíblico que nos viene a hablar de vida. 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

Presagio, escuchamos del querido payador Gustavo Núñez, que en el día de su cumple enviamos un apretado abrazo, ¿eh? Y toda la audiencia se está manifestando, saludándolo también, por supuesto. Por allí dice Alice González, buenas noches Diego, Ceci, saludos a ustedes y a la audiencia. También un feliz cumple a Gustavo Núñez, muchas gracias. Hilda Castro dice, buenas noches Diego, Ceci, saludos desde Las Piedras, un abrazo a los dos. Bendiciones a Jessica, muchas gracias, saludos a toda la gente linda de Las Piedras, Canelones. Sonia Falletti, buenas noches desde Los Pagos de Artigas, muy frío por acá, dice, un abrazo a toda la familia Falletti, queridos amigos que siempre nos escuchan. Qué grande, dice Bordonas de Tiento, así mi hija Jessica Sosa. Alice González, lindo tema, payador, dice Alice González. Estela Ferreira, feliz cumpleaños. Sandra Machado, mirá la esposa de Luis Alonso. Dice Uruguay, campeón mundial en el Festival de Danza y Folclore en Turquía. ¡Pupa! Mirá qué lindo, che. Bueno, felicidades. No recuerdo el grupo de danza, pero algo de Tierra Nuestra, o algo, no sé cómo es que se llama, el grupo que viaja por allá, por Europa, por Turquía. Y donde anda Katherine Bernes y anda estos muchachitos del acordeón y el violín, no me acuerdo cómo se llaman, andan por allá, entreverados como carne pa' chorizo, pero qué lindo, che, qué linda noticia, Sandrita. ¿Cómo está Luis Alonso? El abrazo grande, che, el abrazo grande, ese payador, ¿eh? Vamos al coplero payador, como le dicen ustedes, ¿eh? Vamos a más mensajes. Y tengo la noticia, triste noticia, de que lamentablemente se nos fue de la vida uno de los destacados cantores de la República Argentina. Rubén Cuestas, integrante de los Hermanos Cuestas, se nos fue de la vida hace poquito. Y bueno, queremos llegar con un apretado abrazo a todos los amigos, seguidores y fundamentalmente a la familia, a la familia Cuestas. Así que bueno, recibamos la noticia. Hugo, ay, se me fue el apellido de la PRIDE, Hugo, ay, bueno, nos compartió la noticia, ahora se me fue el apellido. Vamos a escucharlo al dúo de los Hermanos Cuestas con un clásico de su repertorio, Juan del Gualeyán, y después de esto vamos a pegar una pausita y vamos a complacer los temas que ustedes han pedido allí, que nos pidieron alguna milonga. A los 85 años se nos fue justamente Rubén Cuestas, integrante de este dúo histórico del folclore argentino y rioplatense.

Bueno, ahí estábamos escuchando a los hermanos Cuesta, ¿eh? Los amigos de los pájaros. El amigo de los pájaros decía por allí, hay otro tema de Rubén Cuesta, que es quien se nos fue de la vida. Vamos a leer algunos mensajes más y escuchamos un temita más de Rubén, que hace poquito se nos fue, así que queremos hacer una recordación, un humilde homenaje a este gran artista que partió de la vida para quedar en el recuerdo de todos nosotros, ¿eh? Vamos a escuchar un tema más y pegadito una pausa, gente. María Fernández, buenas noches, querido payador, payadores Sosa. Abrazo grande para ustedes y saludos para la audiencia. Muchas gracias, María Fernández. Buenas noches, payador, por acá, acompañando el fogón. Muchísimas gracias, Laura y Adao, que nos escuchan desde Tranqueras, Rivera. Muchísimas gracias por estar allí. Me voy al TikTok, donde está... ¡qué cantidad de mensajes! Leonor Maure dice, soy entrerriana, me encantan los hermanos Cuesta. Vamos arriba la gente entrerriana. Se reunieron los hermanos y cantarán en los pagos del cielo, dice Carlos. La verdad. Mayra dice, buenas noches. Diego dice por allí, muchas gracias por estar en la audiencia. Se nos fue otro grande de los hermanos Cuesta, el imitador de los pájaros. Ahora vamos a escuchar justamente a ese gran artista. Ya, amigo, pasá un saludo a los Menchos de la Estancia, los guapos, Monte Carlo, Misiones, Tierra Colorada. El abrazo al norte argentino. Miguel Ángel dice, pasá un tema de los hermanos Cuesta. Ahora estamos pasando justamente, Miguel Ángel. Un abrazo grande a la familia, dice por allí. Hola, buenas noches, Diego, dice Joela Mercado. Bienvenida, Joela. Buenas noches, payador Diego Frío, por estos pagos. Vamos arriba, dice Juan Méndez, allá en nuestra tierra arachana. Hola, buenas noches, soy Miguel de Sauce. Sauce Canelones, Miguel. Bienvenido. A ver quién más anda por acá. A ver. ¿Qué más tenemos? Saludos, amigos desde Corrientes, dice Juan Soto. Carlos dice buenas noches, bienvenido, Carlitos. Buenas noches, gente. Saludos de Quillú, departamento de San José. ¿Quién más tenemos por acá? A Katy Piñeiro también la saludamos, nuestra querida amiga. Me encanta Patagonia de José Larralde, nos dice por allí, no sé el nombre, pongan su nombre. Escuchamos un temita más de Rubén Cuesta, el amigo de los pájaros, y nos vamos a una pausa, amigos.

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3: Muy bien, volvimos, amigos. Estamos en las 22 horas puntuales, tenemos cantidad de mensajes. Estaba buscando ahí, mientras estábamos en la pausa, algún tema para difundirlo al querido Abdón Fernández, gran payador, que bueno, que está pasando por un momento de salud un tanto complejo, pero por supuesto reiteramos el abrazo fraterno para él, para su familia, deseando de que tenga pronta mejoría y que pueda estar siempre firme como se le caracteriza. Mensajes que llegan a Facebook y YouTube. Vamos a ver un poquito, a ver qué dice por acá. Dice Gladys Begnis: buenas noches, digo, un gusto escucharte. Gracias, Gladys, por estar en la audiencia. Fernando dice: sí, Diego, qué artista Rubén Cuesta. Y el tema Soy amigo de los pájaros, da gusto escuchar ese tema, la verdad que sí, Bordonas de Tiento, dice, quedaron los pasapañuelos para el dúo Hijos de la Tapera. Pero felicitaciones al dúo Hijos de la Tapera, para Robert de Brun y a ese gurí cantorazo, che. Vamos arriba, me alegra mucho. Qué lindo, que confíen en el trabajo de Bordonas de Tiento. Vamos arriba, ese dúo que va a estar justamente el próximo 16 de agosto allí en la Casa de Cultura Los Zorrillos. Ya vamos a estar informando sobre esa actividad, donde estará justamente el dúo Hijos de la Tapera. Los pájaros, dice Sonia Falletti. Sí, ahí lo pasamos. Gracias, Sonia. Justo pusiste el tema, si tenés otro saludo. Bueno, ya pasamos dos temas. Gracias, Sonia. Marta Larzábal, muy buenas noches, amigo, estimado payador. Jessy, audiencia. Gracias. Dice, Horacio Guaraní, muy amigo de los hermanos Cuesta, se quedaba ahí cuando venía a Diamante. Tuve el honor de conocer los excelentes cantores, dice Gladys Begni, que nos escucha desde la Argentina. Dice, tan cara las papas, dice Bordones de Tiento. ¿Y por qué lo dice, señorita? Y bueno, estamos viejos, ¿qué va a ser? Hermosísimo el tema por los hermanos Cuesta, dice Marta Larzábal. Jorge Correa dice, un grande desde chico, lo iba a ver al Festival de Durazno. Los hermanos Cuesta eran unos grandes, La verdad que sí, Jorge. Gracias por estar. ¿Qué mensaje hay en esa parte que dice, en prisión nadie canta, solo pueden llorar? Hay un mensaje de libertad indudable ahí, el recuerdo para los hermanos Cuesta, Y sí, exactamente, pensé exactamente lo mismo. A veces hay que perder la libertad, aunque sea por un instante, para entender lo valioso que es, lo valiosa que es la libertad para un ser humano o para cualquier ser vivo en esta tierra. Inclusive para los pájaros, Bueno, vamos con mensajes y a escuchar a Don Fernández, que tenemos acá un tema justamente programado. Eduardo Silva dice, buenas noches desde TikTok, leemos los mensajes. Buenas noches, muy lindo el programa. Echate una payada, saludos Eduardo, dice por allí Eduardo Silva. Qué lindo tema, decía Katy Piñeiro. Abrazo grande, dice Amilcar Unanue. Muy bien. Desde 33 nos saludaba Eduardo Silva, muchas gracias. José Brito también nos saluda. Desde Tranquilas Rivera, Williams Ávila dice, buenas noches. Se le saluda de Tranquilas Rivera, Uruguay. Gracias por estar, gracias a ti también. Katy Piñeiro, el Mundial. Bueno, para nosotros, desastre. Pero increíblemente, uno de los cuadros que era favorito, Brasil, quedó afuera, che. Noruega los dejó afuera. Y veíamos llorar como un niño a Neymar. Vamos a ver ahora la esperanza que da en la selección de la República Argentina. Ojalá que los hermanos argentinos tengan suerte con su selección y puedan llegar a la final. ¿Ustedes qué imaginan? ¿Se imaginan una final Argentina-Inglaterra? De alquilar balcones, ¿no? ¡Poh! Bueno, buenas noches paisanos, dice Fran por allí. Ahora sí se pone bueno el fogón con la improvisación, por supuesto. Aquí estoy, prendida el programa, dice Ana García. ¡Bienvenida, Anita! Saludos, Diego, y audiencia, dice Nancy Guerrero. ¿Qué razón tiene Bordones de Tiento? Dice por allí Mayra. Bueno, ¿qué va a ser? ¿Qué va a ser? Vamos a escucharlo y después voy a cantar una zamba, che. Abdón Fernández, actuando en el Centro Cultural Carlitos. A ver qué dice por acá, vamos a leer la información. Andares, programa emitido por Canal 11, Las Piedras por Marte. Bueno, conducción. Bueno, acá no hay información. Pero bueno, vamos a escuchar esta grabación de Abdón Fernández para saludarlo, deseándole pronta mejoría.
4: Sepa de que Artiga sigue viviendo en nuestro corazón. Este es el regalo que le quiero dejar a Las Piedras, para poderlo transmitir de una manera especial, porque hay orientales todavía. Gracias a Dios, a la tierra, a los héroes y a los hijos, y a las cosas más bonitas, a los niños, a los sueños, y todo aquel sacrificio de millones y millones de cerebros que pensaron, transformaron de lo malo un mundo nuevo, luchadores incansables que jamás, jamás han muerto. Pero hay uno, se adivina, sí, ese mismo, el gran Patricio, nuestro señor de la patria, el conductor, el maestro, el de la mirada de águila, el de todos los ejemplos, el que cortó las cadenas, que nos regaló todo esto, que se pasea por el mundo porque nunca, nunca ha muerto el protector de los pobres, de los ricos, de los blancos, de los negros, ahí lo tienes. como siempre, bien activo, bien dispuesto, carmiento, míralo. Don José Gervasio Artigas, el protector de los pueblos. Larguen todas las campanas que hay en todo el universo, que el más grande, el más valiente lo tuvimos y lo tenemos. Es la joya más preciada, más sublime, que no hay precio. Se le paga con el alma, con amor y con respeto, con cultura, con moral, con trabajo y con ejemplo. Vengan, vengan todas las guitarras, canten todos los troveros. Esta es la patria de Artigas, cual retazo de los cielos. Es el jugo de la gloria, el frío de tantos inviernos. Es el sol abrasador, son las carretas del éxodo. Y es el patricio oriental, libertador de los pueblos.
3: A don Fernández, actuando en vivo en un centro cultural allí en la ciudad de Las Piedras Canelones, frente a un nutrido grupo de niños que lo escuchaban atentamente decir esos versos que son de su pluma. Carlos Gómez dice: buenas noches, payador, bienvenido. Y bueno, vamos a hacer una zambita.

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Bueno, muy bien, ahí estamos con Luna Cautiva del Chango Rodríguez, por supuesto. Precioso tema que compartíamos en esta noche fría del 6 de julio desde Montevideo, capital de la República Oriental de Uruguay. Nos habían pedido un tema por allí, Fernando Hernández, para tu capricho, algo así, a ver cómo era. A ver cómo era el tema. ¿Dónde estás? Para tu capricho. Vamos a buscarlo.

Bueno, Aldo Monjes vuelve a sonar aquí en el Fogón de la Patria Grande a pedido de Fernando Hernández con el tema Pa' tus caprichos, una milonga. Pero tenemos mensajitos que vamos a leer acá. Dice, el gran domador Amílcar, qué lujo que ande por la audiencia. Bueno, un abrazo grande para ese gran amigo que nos llena de alegría de saber que anda por allí ese gran hija. Qué hermosa zamba, felicitaciones, dice Sonia Falletti, muchas gracias. Imponente Abdón, por supuesto. Aprendió bien la zamba, dice Bordonas del Tiento. Muy bien, muy bien. Luna Cautiva, qué linda zamba, muy buena, Diego. Gracias, Esther González. Preciosa zamba, dice Adriana Lagos. Muchas gracias, querida amiga. Aplausos, dice María Fernández. Carlos nos decía buenísimo también. Gracias a todos. Y vamos a escuchar a Aldo Monjes con el tema Pa' tus caprichos. Lo escuchamos a pedido de Fernando Hernández.

0: Muy bien.
1: ¡Qué milongaza, che! ¡Qué linda! ¡Qué bien punteada! ¡Preciosa! ¡Preciosa milonga! Y qué mensaje, ¿no? La verdad que la primera vez que la escucho y me encantó. Me encantó no solo la parte musical, sino el mensaje. Desconozco si Aldo era el autor, pero la verdad, preciosa, preciosa milonga. Bueno, nos vamos, gente. Dice Adriana Lago, mucha fuerza para Abdón. Gracias, y nos sumamos todos en ese deseo. Qué buena la zamba, Diego, muchas gracias. Qué cantorazo, Horacio, dice Gustavo. No, no era Horacio, era Aldo Monge, Gustavo. Cate Calzado dice buenas noches. Muchas gracias, Cate. Bueno, gente, nos entramos a salir, dijo uno, ¿no? Antes de despedirnos, amigos, nos queda la invitación para el próximo 16. Atención a la gente, a ver qué pasó acá, que me mandaron por acá. Espera un poquito. Vamos a ver qué...

Escuela de Danza Tierra Adentro, ahí está, Tierra Adentro, con Katherine Bernich. Salieron campeones mundiales del Festival Internacional de Folclore. Felicidades a todo el grupo de Tierra Adentro, Katherine Bernich, este artista, ¿cómo es que se llama? Hugo, no, ¿cómo es este? Horacio, no me acuerdo el apellido.

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1: Bueno, del 9 de agosto ya vieron la promoción en la tanda, pero me queda invitarles para el 16. 16 de agosto, el mes del payador, este año es muy particular, porque se celebran 30 años de la creación del Día Nacional del Payador, ley 16.784, por el natalicio del poeta Bartolomé Hidalgo. El próximo 24 de agosto es la celebración del Día del Payador en Uruguay, y se estará celebrando 30 años, donde no sé si el Ministerio de Cultura se acordará que existen los payadores. Capaz que en una de esas hacen alguna actividad, digo yo, no sé, yo qué sé. O capaz que piensan que están extintos los payadores, yo qué sé. Vamos a ver qué pasa. Capaz que nos sorprenden los integrantes del Ministerio de Cultura actual. Domingo 16 de agosto. Hablábamos de esto un poco, ¿no? 9 de agosto estamos allí en la Posada Don Mateo, en la ruta 108, kilómetro 9. El 15 de agosto es el natalicio de Juan Pedro López, destacadísimo, histórico payador de nuestro país, nativo de los Pagos de Cerrillos Canelones, donde recibe su recordación y su homenaje año tras año en el espectáculo que organiza justamente Elena Márquez, la cerrillera. Domingo 16 de agosto, desde las 15:30 horas, con acceso libre y gratuito, en la Casa de Cultura, ubicada en la Plaza Principal de los Cerrillos, calle Zorrilla de San Martín, frente a la plaza, por allí estará realizándose un espectáculo organizado por Elena Márquez, como decíamos, homenaje a Juan Pedro López, como año tras año se lo recuerda. También decirles de que, además de la actuación de destacados artistas, payadores, recitadores y la danza folclórica, se estará entregando la Copa de la Hidalguía, que es un reconocimiento a los payadores por su trayectoria. En este caso, para este año, se la estará entregando la organización al payador floridense Santiago Soca. Recibe la Copa de la Hidalguía. Además, también la pintora Zoraida Silva realiza una exposición de cuadros y recibe la propia pintora el homenaje llamado Amalia la Vega, así que muy lindo esto, ¿eh? La distinción Ciudad de los Cerrillos también estará siendo entregada al dúo del Pago de los Cerrillos, Los Orilleros. Además, la actuación de Abdón Fernández, Héctor Ramírez, quienes hablan de Gozosa, Juan Pedro Gutiérrez, Juan Carlos Setimano, Miguel Peña, Walter Esteves, Jessica Sosa y Héctor Álvarez. Además, tendremos la presencia de artistas invitados como José Ignacio Félix, Pepo, cantor criollo, Pablo Pinto, recitador, Cerro Montes, integrado por Daniel Freitas, Nario Pardo, Malio Caraballo, Oscar Montero, Nelson Chivera y Jorge Ciervez. Y además también la actuación del dúo Hijos de la Tapera, integrado por Lautaro Martins y Robert De Brum. El guitarrista acompañante de los payadores, Richard Coleman. Así que está muy linda esta invitación para el 16 de agosto. Bueno, gente, nos estamos yendo, ¿eh?

a donde el frío reinando hacia arranco improvisando en el fogón oriental, donde la audiencia

y en la tibieza percibo, junto al canto payador, que aquí está el espectador y escucha en la patria grande, más justo un saludo mande en la noche de este día, deseándole mejoría.

ya, porque el tiempo no mancilla su esencia y que lo reafirme, deseando que siga firme como

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Si le gustó esta audición, haga rueda en el fogón, que es claro, lo encenderemos, y a este gaucho esperaremos para enaltecer el fuego, si es que un abrazo le entrego. Mi estimado compañero, si le gustó esto, lo espero, así es que le dice Diego. Mañana en este fogón, con canciones y payadas, las coplas improvisadas que nacen del corazón, alientan la tradición con leña de Ñandubay, el fogón que arde por ahí, y si una chispa germina por la América Latina, siempre vibra mi Uruguay. Bueno, mi gente, será hasta mañana, y Dios quiere, si a este fogón bien se adhiere, Sosita lo esperará, y el programa arderá con una llama preciosa, si es que en su rancho reposa y escucha.

Gente, nos vamos. Muchísimas gracias a todos. Gracias, gracias, gracias. La verdad que ha sido un placer de compartir este ratito con ustedes de buena música. Nos vamos escuchando Los Orilleros, que el próximo 16 de agosto serán homenajeados ahí en la Casa de Cultura de Los Orillos. Hasta mañana, gente. Buen descanso y a seguir haciendo patria. Chao, chao.

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0: Buenas tardes, buenas noches a todos. A partir de este momento arrancamos con otra edición más de Sentidos.
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0: Ya arrancamos con el horario de invierno en vivo. Como siempre, vamos a estar en el invierno en el horario de 19 a 21 horas.
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0: Te decimos la línea de comunicación para comunicarse con nosotros, 096-959-422.
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0: Habíamos escuchado a Django por ahí, habíamos escuchado a Eva Luna con este, lo último de ella, que se llama Rollitos de Papel. Estás en Sentidos.

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1: Seguimos con ustedes compartiendo toda la música de ayer, de hoy, de siempre,
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1: Nino Bravo sonando por ahí con este libre.
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1: Nos escuchamos un grupo acá del departamento de Maldonado, se llama MIR, con esa linda versión de ellos, Si No Soy Así, ¿Qué les parece? Seguimos un poquito más en España, por ahí llega Camilo Sesto para ustedes.

0: Seguimos compartiendo toda la música de ayer, de hoy, de siempre, ¿eh? Camilo VI sonando acá en Sentidos.
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0: en su séptima temporada en horario de invierno. Así que vamos a estar todos los lunes a partir de las 19 horas hasta las 21, ¿eh?
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0: Muy, pero muy buenas tardes, bienvenidos a un nuevo programa de la Revista del Mundial, acá en la 99.7 El Carrillón FM. Un gusto estar nuevamente compartiendo junto a Gian Cardoso este nuevo programa de la Revista del Mundial. Buenas tardes, Gian, ¿cómo le va?
1: Muy buenas tardes, ¿cómo andan? ¿Cómo pasó el tiempo, no? Pareciera que hubiera sido ayer que arrancábamos el programa como diciendo, faltan un par de días para el Mundial y no sé qué, y ya estamos en la recta final.
0: Y entramos en la recta final, estamos en este día 9 de julio, acá abrazando la Revista del Mundial, en un jueves que, bueno, no está tan frío como el pasado 2, Gian, que, bueno, retornamos a la capital con
1: alguna tormenta,
0: alguna granizada y llegamos con bastante frío. La verdad que hoy un día bastante nublado por estos lados, pero nada que ver en materia temperatura lo que se está dando en el día de hoy. Mundial, tenemos mucho para repasar. En la primera hora nos vamos a estar metiendo de lleno en lo que está transcurriendo en este Campeonato del Mundo, que curiosamente tuvo su primera pausa en la jornada del día de ayer, después de muchos partidos. 96 se van jugando hasta el momento. Y bueno, de 104 partidos nos quedan 8 por disputar. Y bueno, recién ayer veníamos a un ritmo acelerado con el Mundial. Fue el primer día en estos 20 sin interrupciones. Fue el primer día sin Mundial. Hoy a las 17 horas, Francia-Marruecos, y más adelante vamos a estar hablando de lleno de este partido. Sobre cerca de alrededor de las 15 horas también tendremos comunicación telefónica con el señor Julio Silva, a quien le vamos a estar llamando para comunicarse también en cuanto a expresarse un poco sobre esta Copa del Mundo, que bueno, estos días ha dado que hablar también por lo extrafutbolístico. Pero tenemos mucho, ¿verdad, Gian? Y en la segunda parte del programa vamos a dedicarla también al fútbol uruguayo.
1: Nuestro,
0: pero eso será otra historia y otro capítulo que vamos a tener en esta Revista del Mundial, por supuesto, compartiendo lo mejor del Mundial. 14 horas con 5 minutos, de esta manera comenzamos haciendo la Revista del Mundial, con lo que respecta a varios partidos, porque bueno, hay partidos de categoría, lo que fue España-Portugal, que al señor Gian no le gustó tanto, por ejemplo.
1: No, la verdad que... Bueno, pero también podemos hacer un repaso un poco más atrás, porque me acuerdo que en el anterior programa estábamos cerrando con el España-Austria y unos goles anulados y que terminó luego en goleada española. Vamos a hacer un repaso, como por dónde nos fue que nos quedamos, y vamos a dar un poco de opiniones de los partidos que fueron ocurriendo luego, ¿no? Así también la gente, el público nos escucha y opina sobre qué les ocurrió en los anteriores partidos, porque hubo alguno que otro que pintaba muy bien y terminó siendo un desastre, y algunos que la gente no tenía mucha fe y terminó siendo muy bueno.
0: La verdad que sí, Gian, muchos partidos por este repaso. Te comentaba ese de España-Portugal, porque bueno, era un partido muy esperado que se fue... con un gol en la hora de España para darle final al encuentro en lo que fue la clasificación de España metiéndose en los cuartos de final. Portugal que queda por el camino, último mundial de Cristiano Ronaldo, que se despidió de esa manera.
1: Sí.
0: En un partido tibio de Cristiano Ronaldo, ¿no?
1: Sí, creo que fue un mundial tibio de él. Y también de... Bueno, yo no creo que no haya sido la culpa toda de él la eliminación de Portugal. Yo creo que defraudó principalmente es el técnico, que ya lo veníamos manejando en el anterior programa también, que había tirado, por así decirlo, a la borda la generación dorada de Bélgica, y ahora con un cuadro lleno de estrellas volvió a defraudar. Pero bueno, vamos a hacer un repaso de los anteriores partidos, así vamos poniendo en contexto para las sorpresas que fueron ocurriendo en los días anteriores, ¿no?
0: Sí, cómo no, adelante.
1: Bueno, vamos a arrancar. Bueno, como ya habíamos dicho, el España-Austria que había comenzado el día jueves anterior cuando nos estábamos despidiendo del programa, terminó 3-0. O sea, terminó ganando sin despeinarse España. Luego tuvimos ahí la victoria sufrida sobre la hora, con también un poco de polémica de Portugal contra Croacia, una polémica en los últimos minutos del partido, donde hubo un gol anulado, hubo mucha discusión. Así que ahí Portugal en 16avos avanzó. Tenemos el Suiza 2, Argelia 0, que ganó sin despeinarse Suiza. Y seguimos con una tanda de penales entre Austria y Egipto, donde el equipo egipcio terminó ganando 4-2 en penales. Eso ocurrió el día viernes. Luego, el mismo viernes, sobre el final, tuvimos una de las casi sorpresas del Mundial, donde Argentina no pudo con Cabo Verde y terminaron 2-2 en el tiempo regular, donde la Argentina sufrió más de la cuenta sobre lo que se tenía especulado, y más viendo, no sé, por así decirlo, se nos burlaron, ¿no?, a nosotros de que no pudimos con Cabo Verde y que España tampoco había podido, y a ellos les costó bastante el partido ese.
0: Argentina, bueno, eso es un partido aparte para poder desarrollarlo, que lo vamos a estar diciendo después que usted termine con toda la información de los partidos, pero es un partido que da para hablar bastante el de Argentina frente a Cabo Verde.
1: Sí, bueno, eso, el tiempo, los 90 minutos terminó 2-2 y después en la prórroga Argentina encontró el tercer gol para poder avanzar. Y sobre el final de la jornada del viernes, para terminar los 16avos, Colombia le ganó 1-0 a Ghana en un partido donde se le terminó complicando también el trámite, pero lo resolvió Colombia. Lo resolvió Colombia. Así fue como terminaron las llaves de 16avos. ¿Quiere opinar un poco sobre el partido ese de Argentina-Cabo Verde? Porque yo quiero opinar porque se vio un run-run cuando Uruguay no pudo, cuando España no pudo. Se vio un run-run como de las demás selecciones, como que Cabo Verde era, por así decirlo, un cuadrito, ¿no? Se le quitó mucho mérito y la verdad que se fue con la cabeza muy alta del Mundial.
0: Sí, van pasando los partidos y uno puede hacer su análisis, su conjetura. Argentina, bueno, vino a este Mundial siendo candidata, defendiendo al menos su título. Lo que sí hay que decir que la selección de Cabo Verde se fue de un Mundial haciendo un papel histórico, ¿no? No solo el partido contra Argentina, sino la igualdad frente a España 0-0 en aquel primer encuentro de Cabo Verde. Después poderle empatar a Uruguay 2-2, más allá de los errores, y no vamos a volver a lo mismo. Y la igualdad frente a Arabia Saudita y el partido que le hace Argentina. Cabo Verde es una selección de mucho físico, ¿no? Y Argentina,
1: un gran golero, ¿no?
0: Sí, no, ni que hablar. Bosilla fue una de las grandes figuras del partido frente a la selección argentina. Ahora, Argentina, si bien mantuvo su plantel respecto al pasado campeonato del mundo, donde fue campeón con muy poquita variante, Argentina físicamente se lo ve que ya no es lo mismo. La idea de juego está, y el toque y las individualidades, el peso de Messi en materia ofensiva, aunque después podremos hablar de Messi en cuanto a los penales fallados, esto más acá en el partido frente.
1: Sí, pero no hay que quitarle
0: el otro día frente,
1: o sea, no le vamos a quitar mérito a lo que es la figura de Messi.
0: A Egipto. Pero bueno, el partido físico que hizo Cabo Verde fue tremendo. Haber jugado un alargue para Argentina, creo que también le influye un poco en el tema justamente físico, ¿no? Y que fue lo que quiso evitar el otro día en el partido frente a Egipto. Yo creo que hubiera sido letal para Argentina haber jugado otro alargue más.
1: Sí.
0: Respecto a lo físico, yendo a lo futbolístico, lo de Cabo Verde en el propio alargue, en ese partido, se vio ahí la superioridad física y cómo lo manejó a su favor Cabo Verde. Aparte, siendo de momentos atrevidos en cuanto
1: no
0: a cómo saliendo del fondo sin tener ese temor, ese respeto por el rival. En el segundo gol hubo una secuencia de toque de Cabo Verde tremendo, saliendo desde el arco, desde los pies de Bosinha y tocando bajo, haciendo una triangulación de juego espectacular y, bueno, una definición en el gol.
1: Sí, uno de los goles del Mundial.
0: Notable, ¿no? Notable, nada que hacer para un excelente arquero como Dibu, pero la verdad que fue un partido
1: sorpresivo.
0: Después, bueno, en otro capítulo tenemos para hablar bastante lo que pasó después con Egipto, ¿no?
1: Sí, no, ahora vamos a entrar a, porque el día viernes ese terminaron los 16avos. Pero como no hubo descanso ni nada, ya al día sábado ya habíamos arrancado los octavos de final. Vamos a hacer un repaso de cómo arrancaron los octavos y si vio alguno de esos partidos y le sorprendió algún resultado.
0: Hacemos el repaso, sí, cómo
1: bueno,
0: no.
1: Bueno, arrancamos entonces. Tuvimos el día sábado la victoria aplastante de Marruecos. Acá vamos a discutir un poco, lo voy a tener que pelear un poco acá, porque cuando arrancamos el programa, yo le dije que tuviera ojo con Marruecos, y usted me lo despreció, porque como estaba en el grupo de Brasil, y cuando le dije que había ganado el Mundial Sub-20 y no sé qué, usted me le dijo, ah, bueno, eso, vaya y pase.
0: Usted sabe que a veces me agarra cierto tipo de laguna, ¿no? Que no recuerdo esa parte.
1: No, bueno, está. Acá la gente seguramente se lo recuerde, si no se lo hago recordar yo. Bueno, ganó 3-0 y eliminó a uno de los anfitriones.
0: Sí.
1: Luego tuvimos la victoria muy ajustada de Francia contra Paraguay, que le hizo sudar la gota gorda, y donde acá Ricardo de luego va a dar una opinión sobre el final del partido, donde empezaron con alguna trifulca y alguna sobrada, por así decirlo. Luego que Paraguay hiciera un muy buen primer tiempo, aguantando, ¿no?, jugando un fútbol bastante defensivo. En el segundo tiempo creo que Francia lo desbordó un poco más, y cuando llegó el gol, yo creo que era uno de esos partidos que cuando llegaba el gol de Francia se terminaba.
0: Claro.
1: Aguantó lo que pudo Paraguay. Y tal, y luego hubo un par de situaciones allí, un par de cancherías.
0: Penalcito, ¿no?
1: Para mí fue un... No voy a decir que fue un bruto penal, pero tal, es un penal de eso.
0: Porque hay que ver cómo lo muestran. Si yo le muestro la jugada entiendo en cámara punto. Lenta, es flor de penal.
1: Sí, entiendo su punto. Yo creo que
0: ahora, en la ley de juego, no sé.
1: A ver, bueno, mójese. ¿Fue más penal ese de Francia o el de Argentina-Egipto ayer? El otro día.
0: Bueno.
1: El que erró Messi.
0: Sí.
1: El penal que erró Messi.
0: Bueno, estamos ante la misma situación, ¿no? El penal que falla Messi, sí, claramente me parece que deja sus dudas. Y después, en el gol, después nos vamos a meter en este partido.
1: Bueno, ese partido va a tener un análisis aparte, porque fue bastante bochornoso algunas cosas que se dieron en el partido. Pero bueno, seguimos. Acá, sorpresa o merecida la eliminación de Brasil a cargo de Noruega, que tuvo una figura destellante, ¿no? Erling Haaland con 2 goles. El día domingo ocurrió eso, tuvimos la eliminación de Neymar y su Brasil a cargo de los vikingos de Noruega. Y el mismo día domingo, sobre el final de la jornada, tuvimos la eliminación del último anfitrión, de otros anfitriones, Inglaterra, que jugó media hora con un hombre de menos, eliminó a México 3-2. Eso ocurría el día domingo. El día lunes, el partido que todo el mundo esperaba, el España-Portugal. Me voy a mojar acá y aceptaré opiniones, y si alguno me quiere decir otra cosa, se lo podemos debatir. El peor partido del Mundial, se lo voy a decir así, claro y conciso, por las expectativas que había generado en el antes, por así decirlo. Ganó España sobre la hora con un gol apretado. Para lo que se rumoreaba, fue una decepción el partido.
0: A mí, Jean, le voy a decir mi opinión, no me dejó la sensación del peor partido del Mundial, pero sí que no fue el partido que uno esperaba ver. Pero hay que tener en cuenta, al menos en mi pensamiento, es la instancia, ¿no? Cómo llegan. O sea, si este partido hubiera sido por fase de grupo, la soltura es otra.
1: Sí, obviamente.
0: No querés perder, te querés quedar un ratito más o te querés acercar, acariciar aún más la copa. Y bueno, eso hace que, es más, los partidos que vamos a tener de acá
1: van a ser apretados.
0: Y puede ser más apretado, puede haber algún alargue más que alguno,
1: sí,
0: más.
1: Sí, seguramente, sí.
0: Porque, bueno,
1: sí, cuando
0: dada la situación, te está sirviendo el empate, sos inferior, te sirve el empate.
1: Sí,
0: si
1: cuando
0: falta un alargue,
1: no querés,
0: bueno,
1: que te lo ganen. Es una ley eso.
0: Puede pasar.
1: Bueno, seguimos el repaso entonces. Ese mismo día lunes, sobre el final de la jornada, tuvimos la victoria. A mí me sorprendió esto, tengo que reconocerlo, porque por lo que había demostrado anteriormente, Bélgica no había demostrado un nivel tan superior en un partido, y eso que había jugado con selecciones que eran mucho más débiles que lo terminó ocurriendo con Estados Unidos, que para mí era el equipo que estaba jugando mejor el Mundial, y terminó siendo vapuleado por una selección de Bélgica que lo dominó todo el partido, no lo dejó ni respirar. Terminó 4-1 ese partido. Bueno, el día martes tuvimos la polémica, que ya vamos a hablar en un rato. Argentina 3, Egipto 2. Minuto 80 iba ganando Egipto 2-0 y en una ráfaga se lo empata Argentina y sobre los descuentos, en el minuto 93-94 claro, se lo termina ganando.
0: Siempre hay que tener en cuenta que los partidos al tiempo de los 90 reglamentarios se le adicionan 7, 8 minutos, cuando no 10 minutos.
1: Es el mundial que debe ser los mundiales con más goles sobre el minuto 90, 90.
0: Se agrega lo de la pausa de hidratación. A veces en el primer tiempo no se agregan los 3, inclusive. Ha pasado en pocos partidos, pero ha pasado. Y después se termina agregando todo sobre el segundo tiempo.
1: Sí, no, la verdad que sí. O sea, eso no nos podemos quejar. El tiempo que se está perdiendo, tipo en cambios, en lesión, en la pausa de publicidad, no hidratación, publicidad, después luego se está recuperando. Pero sí, creo que no hubo. Creo que lo máximo que se añadió en un partido fueron 4 minutos, me parece. Si me hago memoria en los partidos, creo que sobre los 90, en el 94 y. Bueno, estábamos acostumbrados, tipo.
0: No tengo el dato por acá preciso, pero
1: me parece que sí, haciendo memoria, sí. Y bueno,
0: La adición es bastante.
1: Es bastante, sí. Tiende más a ser entre los 5 y 6 minutos.
0: Iba poco antes del minuto 80 cuando Argentina hace.
1: 79, ¿no?
0: Si no, alguno anterior, cuando Argentina descuenta.
1: Sí, faltaban 15.
0: Faltaban 15
1: entre
0: para
1: 15 decir. 15 minutos faltaban.
0: 15 minutos y alguno más y también. Bueno, cuando Argentina logra ponerse 2-1.
1: El descuento.
0: Exactamente.
1: Y luego, para terminar, la última llave de octavos de final fue el empate, para mí sorpresivo también, entre Suiza y Colombia, donde Colombia no se pudo imponer. Y en los penales, fiel a su historia, acá me permite, le voy a pegar un poco a los colombianos, fiel a su historia, la pechearon nuevamente y terminaron perdiendo con Suiza por penales. La verdad que una lástima, ¿no? Por el nivel que había mostrado Colombia en el anterior partido, sí, que le había costado el partido con Ghana, pero había hecho un buen partido con Portugal, había hecho una buena fase.
0: Sí, era un partido más físico también ese contra Ghana, ¿no?
1: No, claro, sí, fue un partido más friccionado. Yo creo que Suiza lo manejó muy bien, lo estudió muy bien y bueno, cuando llegan acá, yo sé que hay mucho estudio, vamos a hablar de virtudes de arqueros en tanda de penales.
0: Hay todo un tema que uno, por cuestiones de horarios, está claro que tenemos selecciones que hemos visto más que otras.
1: Sí.
0: De Suiza yo me quedo con los minutos, ¿se acuerdan aquel partido con Bosnia?
1: Sí.
0: Que en pocos minutos terminó 4-1 ese partido.
1: Iba
0: 0-0 y a falta de
1: 15,
0: muy
1: 15,
0: pocos minutos.
1: Sí, terminó 4-1 el partido
0: Se terminó 4-1 a favor de Suiza y fue una de las arremetidas que vi de Suiza. Y no voy a decir que me di cuenta ahí que Suiza podía llegar, pero tampoco nunca me imaginé que Suiza pudiera eliminar a Colombia. Yo creo que una de las sorpresas grandes de esta fase fue esa.
1: Sí,
0: más además, allá también de lo que resaltaba Gian, de la victoria de Bélgica sobre Estados Unidos 4-1.
1: Sí, además Suiza había compartido grupo con Canadá, está bien que salió primero, pero luego en 16-0 le tocó a Argelia, ¿no? Que para mí no era una selección que, por así decirlo, tuviera un nivel aceptable para competir, así que no es que subestimamos a Suiza, que últimamente tiene unas buenas participaciones mundiales, pero no estábamos tan vistos y habíamos visto un poco más a Colombia con Portugal y con Ghana y había mostrado un poco más. Lastimosamente no le volví a dar y yo creo que bueno, vio que se le venía a Argentina y lo que pasó un rato antes con los arbitrajes y bueno, la pechearon un poquito.
0: Y no sé,
1: se evitaron un papelón.
0: Suiza juega también.
1: Sí,
0: hay que poner los méritos y bueno, lo que puede transcurrir en la Copa del Mundo. Gian, te propongo una cosa, la interacción con el público, bueno. 099-509-973, allí la línea de comunicación, pueden estar mandando mensaje texto, también lo pueden hacer a través de WhatsApp, y de ya empezar a mandar algunos de los saludos que nos vienen llegando aquí al número de la radio. Buenas tardes, saludos, un buen programa, el deseo de Ricardo Silva, quien está acompañándonos con FM San Fernando de Maldonado, a quien le mandamos un abrazo grande, que jueves tras jueves está prendido al programa. El amigo Tabaré, que también nos saluda por acá, dice, buenas tardes, gurises, está bravo para ganarle a Argen FIFA, dice por allí.
1: Sí, la verdad que
0: los
1: sí.
0: Jueces para Francia hoy, todos argentinos, y para el próximo partido de Francia, el próximo partido, de quiero decir, de Argentina, todos franceses. Dice, por Dios, FIFA, no sean malos. El
1: se
0: mensaje
1: están tirando bombas entre
0: de
1: bueno,
0: Tabaré.
1: Sí, hay algunas cosas que dan
0: es
1: a
0: es cierto, ya no íbamos a meter en este tema, en el arbitraje para el partido de hoy. Un partido muy bueno a las 17 horas
1: sí.
0: Entre Francia y Marruecos. En un partido, bueno, que son dos candidatos. Yo creo que pesa un poco más lo de Francia, que quiere llegar a jugar su tercera final consecutiva, algo que ya pesa en la historia,
1: historia,
0: ¿no?
1: Sí, no, es una selección que bueno, ya dio indicios en los dos anteriores mundiales de que si mantenía el nivel, iba a competir en todas las finales.
0: Ahora el árbitro para la jornada de hoy es el argentino Tello.
1: Sí, y bueno, veremos hoy si las suspicacias, los rumores que se dicen de que hay algún favoritismo para ciertas elecciones, se termina dando y terminan, no sé si hundiendo un poco el barco francés, que es
0: yo
1: el...
0: en cierta manera quiero creer en el fútbol también. No puedo ser tampoco tan necio y ver cosas que lo vemos en el 90%, que bueno, hay decisiones totalmente llamativas, y bueno, es meternos en un terreno donde de repente es medio complicado. Pero hay cosas que se dan que es fútbol.
1: Sí,
0: el cachetazo de Bélgica a Estados Unidos es fútbol. Y
1: sí.
0: Más allá que pueda haber cierta, como tú decís, suspicacia arbitraria o como quieras llamarle, hay cosas que a veces el fútbol no te las deja marcar. Más allá que, bueno, está un penal rifado ahí. Hace un ratito me decías que Messi falló un penal, que tal vez polémico, que sí, que no. Fue el golero, lo atajó. O sea,
1: sí,
0: tampoco.
1: No.
0: Hay cosas que a veces es fútbol y no todo va.
1: Sí, yo creo que hay que dar contexto.
0: Hay contexto, hay situaciones.
1: Hay partidos que a veces se tuercen por algunos contextos y hay veces que, a pesar del contexto, si el partido sigue fluyendo. Yo
0: claro.
1: Creo que.
0: Hay dos resultados grandes, sí, en cuanto a lo que se lo dio vuelta deportivamente. Estamos hablando el de Argentina frente a Egipto.
1: Sí.
0: Que el arbitraje es dudoso y hay de todo para hablar. Pero Egipto lo ganaba, lo cierto es que lo ganaba 2-0
1: y
0: en 15
1: poquito.
0: Minutos le hicieron 3.
1: Sí,
0: o sea,
1: claro.
0: Hay errores en las marcas también. Porque en el gol de Romero, por ejemplo, que fue el descuento, el
1: sí.
0: 2-1, hay un error en la marca en el área de cabeza.
1: Sí. Y luego ya tipo entran los nervios.
0: Dar
1: ¿no?
0: ventaja, un 2-0 a Egipto, se podía haber tirado. Bueno, se replegó más. Aún, y bueno, hay cosas. Después sí, después podemos discutir el VAR ahí. Hay cosas. Senegal-Bélgica, otro de los encuentros donde
1: sí,
0: hablamos
1: creo que
0: mucho
1: fue más.
0: De la polémica en el penal. Para mí ese fue bien sancionado a favor de Bélgica.
1: Sí, en el alargue.
0: En el alargue, sobre
1: sí.
0: La hora, sobre el minuto 118. Senegal también, faltaba
1: 5 minutos.
0: Ganaba 2-0 en 5 minutos de la mano de Lukaku, del que usted quiera. Bélgica descontó, lo empató y en el alargue lo termina ganando. Hay cosas futbolísticas. Después, claro, hay que ver qué es lo que el peso de cierta y la jerarquía también cuenta.
1: Sí, no, obviamente. Pero está. O sea, hay que ver las dos campanas. Yo entiendo de que la gente de Egipto se sienta perjudicada.
0: Hay selecciones que un poco lo veníamos hablando en el viaje, que políticamente, sacándolas del fútbol, tienen menos peso que otras. Eso,
1: obviamente, eso es la verdad. Bueno, pasa en el fútbol uruguayo.
0: En todo contexto.
1: Pasa
0: claro,
1: en el fútbol uruayo. Los grandes tienen bastante más poderío.
0: ¿Usted cree que hoy,
1: que
0: por ejemplo, en un partido de... Hoy lo hablábamos y lo charlábamos. Bueno, Argentina, por ejemplo, ahora tomando la línea de Tabaré, Argentina-Egipto es una cosa. Ahora, si llega a darse Argentina-Inglaterra...
1: Este arbitraje no,
0: y bueno,
1: no va a ocurrir.
0: No sé si tan así puede
1: no,
0: ser.
1: No va a ocurrir un arbitraje así.
0: Aunque
1: porque
0: a lo largo de la historia, capaz que Tabaré me dice, no, pero mirá que en tal mundial... Bueno, Pero
1: un robo. Y bueno,
0: hay cosas que
1: no lo hablamos nosotros.
0: Están las cámaras por todos lados y está la parte también de la exposición de lo que puede generar.
1: Bueno, habíamos
0: se hablaba de yendo al Mundial del 2022 en Qatar. Se habló mucho después de la polémica de Argentina que lo llevaron de la mano a la final. Capaz que queda duda en algún sorteo por los grupos que le otorga Argentina y por el camino. Pero después los partidos se van dando. Y Francia perdió con Argentina en la final. Después hay un penal dudoso. ¿Usted cree que a Francia lo pueden llegar a robar?
1: Y bueno, yo creo que lo robaron, me parece, en ese.
0: No
1: pero
0: sé.
1: También hay que
0: el
1: reconocer
0: segundo
1: que
0: el segundo gol de Argentina fue una espectacular, fue de otro planeta.
1: Como dije una cosa, tengo que decir la otra.
0: El gol de Di María, justamente, en la final pasada. Hay cosas que son futbolísticas. Yo no estoy defendiendo la parte ni de FIFA ni de nada, porque es evidente que pasan cosas. Pero está la parte del fútbol también, que es en la que tenemos que creer y hay cosas que se dan.
1: No, si yo tengo que reconocer, como le reconocí, que para mí el penal en la final es un bochorno que cobran un penal así con un jugador que se tropieza solo y vieron, no sé qué vieron, para cobrar penal, hay que reconocer que el mejor partido de Argentina en ese Mundial fue la final.
0: Claro.
1: Le jugó notable hasta los 80 minutos que luego apareció, bueno, hablando de remontada, era ese, ¿no?
0: Seguro, sí, exactamente.
1: Le hace 2 goles Francia en un trance de 5 o 10 minutos en la final. Donde Argentina había jugado notable, a pesar del penal ese, que para mí es muy dudoso y bastante bochornoso. Jugó hasta los 80 minutos muy bien. Y luego Francia, en un arranque de furia, se lo termina llevando.
0: Hablando justamente, Jean, de rendimientos futbolísticos. ¿Vuelve a hacer lo mismo Brasil?
1: Sí, una vez.
0: Vamos a hablar de ahora de Brasil-Noruega, por ejemplo.
1: Merecida clasificación de Noruega.
0: Merecida de Noruega, pero Noruega, ¿qué es lo que pasa de aquí para adelante con Noruega? Va a jugar contra Inglaterra. ¿Usted qué dice? ¿Que le da a Noruega para eliminar con Haaland y alguna figura más para pasar a Inglaterra? O porque lo que yo también veo es que no le quiero quitar méritos a Noruega. Le ganó bien a Brasil con autoridad, pero ¿a qué Brasil le ganó? Un Brasil que...
1: Y eso que Brasil es un penal, por eso.
0: No fue convincente para nada en lo más mínimo en este Mundial. Le costó Japón, con Marruecos sufrió en fase de grupo y tuvo alguna allí...
1: complicación.
0: Perdió la identidad de juego Brasil.
1: Es que Brasil está
0: así como
1: la
0: Uruguay,
1: identidad hace años.
0: Nosotros
1: hace
0: en este Mundial perdimos nuestra identidad, que la identidad de nosotros es la garra charrúa, el juego un poco más como hizo Paraguay el otro día frente a Francia.
1: Sí.
0: Y Brasil ha perdido su identidad en este Mundial.
1: No, en este no, para mí ya
0: bueno,
1: se
0: no, otros sí también, pero viene en decadencia. Un Neymar que también anunció después de haber finalizado el encuentro que se retiraba de su selección.
1: Bueno, volviendo a la pregunta que me dijo si le da para llegar a clasificar contra Inglaterra, pues va a depender mucho de cómo se plantea el partido Inglaterra, me parece. Porque Noruega contra Brasil lo dominó. Acá tengo que reconocer que Noruega parecía el Brasil de antes, tocando, triangulando, llegando, juntándose jugadores para llegar. Y aún así todo, Brasil tuvo un penal que lo malogró. Y luego en el minuto 50, 55, recuerdo cuando entra Endrick, recuerdo un pase filtrado de Vinicius a Endrick, mano a mano con el arquero. Mano a mano con el arquero y lo erra. Y bueno, y así todo, sí, ahí cambiaba todo la historia,
0: sí,
1: se invocaban el penal.
0: Un penal fallado también.
1: ¿Por eso?
0: Sí.
1: En el primer tiempo,
0: sí.
1: Y luego, apenas arranca el segundo tiempo, erra otro gol Brasil, por así decirlo, un gol cantado erra.
0: Le menciono lo del penal, que me llama la atención justamente porque estaba pensando mientras tú estabas hablando, me quedé en la situación que agarra la pelota
1: Vinicius
0: y cambia allí.
1: Sí, será Guimarães.
0: Guimarães cambia el ejecutor. Que a veces es un cambio estratégico, según dicen, que agarra la pelota a un jugador.
1: Sí, para quitarle presión a que va a patear.
0: Seguro, porque a veces está esa picardía de que se te arriman a hablar y
1: bueno, pasó. Pasó en el Francia-Paraguay. que iba a patear el penal. Sí, iba a patear el penal, creo que agarró la pelota de Dembélé, le pisaron el punto de penal y todo.
0: Sí, bueno, sí, hubo.
1: Hubo.
0: Intento de nerviosismo del arquero también.
1: Sí, y bueno, está, yo qué sé, son picardías, ¿no? Ahora sí. Con esto del VAR ya está todo más controlado, pero. Y bueno, volviendo a Noruega, para mí va a depender de Inglaterra, ¿no? Que hace unos programas atrás, en la entrevista con Matías Freire, la destacó a Inglaterra y yo creo que es un candidato muy potente, ¿no? Nosotros a veces nos nublamos con resultados del pasado y de partidos y, no sé, y nombres propios, ¿no? De jugadores que a veces no dan la talla. Yo creo que esta Inglaterra, luego de la victoria contra México en los últimos 30 minutos, aguantando con uno de menos y creo que en su peor momento encima consigue un penal para ponerse 3-1, y luego aguantó esos 30 minutos, no es que lo abollaron el arco a remate, y va a ser un partido peleado. No es que hay... Yo creo que dentro de todo, en estos 3-4 partidos que quedan, hay un partido que rompe mucho los ojos de que hay un más favorito sobre el otro. Y yo creo que los demás tres partidos son todos muy peleados. No es que exista una ventaja demasiado escandalosa de uno sobre el otro. Yo creo que solo eso se ocurre en Argentina-Suiza, y porque ya vimos lo que pasó y porque seguimos nosotros como medio creyendo de que Suiza no le da. Pero yo veo un partido muy parejo entre Bélgica-España, veo un partido apretadísimo que si se va a definir en detalles entre Francia y Marruecos, y el otro partido, el de Inglaterra-Noruega, yo creo que va a depender mucho de la actuación del arquero Noruega, que es una de las grandes figuras del Mundial. Así que, y bueno, en Argentina-Suiza ya no voy a dar mi opinión luego de... Vamos a ver qué deciden los árbitros de cómo quieren hacer llevar ese partido, porque si estamos en... época de suspicacias y vemos que va 1-0 Suiza y faltan 10 minutos y cae un penal milagroso ahí para Argentina, va para sospechar.
0: En esto de tirar algún pronóstico, para mi gusto, bueno, sigue de largo Argentina ahora con Suiza,
1: sí.
0: Sigue de largo Inglaterra,
1: sí.
0: No sé de qué modo,
1: pero pasa,
0: me parece que pasa.
1: Sí, creo que estamos en el mismo
0: camino. Tengo ciertas dudas y creo que coincido con lo que tú decís de Francia y Marruecos. En un rato nada más.
1: Sí, bueno, usted diga la bomba, dígala. Lo que es... La bomba que me dijo cuando estábamos viniendo en camino.
0: Y no, me parece que puede ser una igualdad, sí. Y bueno, un partido más largo, hablando de un 1-1, podrían dar por ahí. No sé, es un partido muy difícil, la verdad, de poder...
1: Sí, es muy parejo.
0: ...definir. Y después, por el otro lado, bueno...
1: España-Bélgica.
0: España-Bélgica-España...
1: Yo creo que acá me la voy a jugar yo creo que se viene un bizcochazo de Bélgica, me parece.
0: Bueno, puede ser, sí, puede ser.
1: Porque
0: totalmente. Puede pasar ahora, lo que queda es poco.
1: Sí,
0: entramos
1: son detalles.
0: En la recta final. Y bueno, hay que ver cómo se van dando las situaciones con respecto entonces a los encuentros.
1: Sí, no, yo creo que ya comparto. Argentina la veo pasando a Suiza, ¿no? No precisando ni arbitrajes ni nada, pero solo con la calidad individual.

0: ya lo dije, para mí Bélgica, no por lo que mostró en los primeros partidos, sino por la madurez que mostró en el partido contra Estados Unidos, donde pasó a ser una selección que controló de todos los modos, a mi humilde opinión, el que mejor había jugado en este Mundial, que había sido Estados Unidos. Así que tengo que reconocer que le voy a dar mi voto de confianza a Bélgica sobre España, que no es por tirarle la negativa a España, no, que es una gran selección, pero tampoco es que haya demostrado muchísimo contra nosotros y contra Portugal. Y en el otro partido que me queda, que es en Noruega-Inglaterra, y no sé lo que va a pasar ahí, la verdad. Me parece que lo va a sacar Inglaterra, capaz que en un alargue o con algunos detalles. Ya le digo, lo veo muy fuerte el arquero en Noruega, que se mandó un par de partidos muy buenos. Así que creo que con eso mis cuatro candidatos a las semifinales van a ser Francia, Inglaterra, Bélgica y Argentina. Y en la final, yo ya lo dije, la final va a ser, era la final más obvia de antes de arrancar el Mundial. Luego el sorteo, en la fase de grupo, yo creo que la final se va a repetir, va a ser Argentina-Francia. Y bueno, y ahí veremos si ocurre la revancha de Mbappé, si se vuelve a imponer Messi, y si no pasa nada raro, por así decirlo. Así que ese fue mi pronóstico antes de arrancar el programa. Va a ser mi pronóstico ahora. Fue mi pronóstico cuando estuvimos en la fase de grupos y va a ser mi pronóstico ahora. Se repite la final. No veo de dónde agarrarme para no dar a Francia y Argentina en la final. Les va a costar. No es que van a tener unos trámites fáciles. Argentina, bueno, Argentina puede ser por el camino que le tocó, pero no es que va a ser un camino de rosas, por así decirlo, la llegada de Francia y Argentina al final. Vamos a ver si ocurre como pronosticamos, si Francia termina pasando. Bueno, Ricardo dice que va a pasar Marruecos, no se la jugó, pero ya le voy diciendo que Ricardo va a jugar, que va a pasar Marruecos, va a dar el bizcochazo. Yo creo que un Bélgica-Inglaterra pues va a pasar, y el del, no, Argentina es con, sería Argentina-Inglaterra. Yo creo que va a terminar ganando Argentina, y en el Bélgica-Francia, si Francia ya se saca del camino a Marruecos hoy, yo creo que para mí el que gane el partido ese tiene muchísima más chance de estar en la final que el otro.
1: Claro. Acá el amigo Fabián nos escribe desde Montevideo, que dice lo siguiente: buenas tardes, digo, lo de todos los mundiales, ojito con Bélgica, dice Fabián allí. El saludo grande para él, que está aprendido a través de la 99.7, a través de internet. Gracias por estar allí. También Tabaré, que nos vuelve a escribir en lo que es, bueno, lo que venimos hablando un poco del tema de la parte arbitraria también.
0: Sí. Está indignado.
1: Yo no dudo en el poderío de Argentina o Francia, pero en la chiquita no hay VAR, dice en lo que respecta. Uf, sí, y no. Bueno, no hay VAR que valga. En el Mundial pasado se vio y en este también. Y la frutilla de la torta es lo del presidente de Estados Unidos, que eso no me extraña. Me extraña que el presidente de la FIFA se arrodilló, dice Tabaré.
0: Bueno,
1: sí, ese
0: es. Sí, es por otro de los temas, ¿no? La quita de una sanción por una tarjeta roja a un jugador de Estados Unidos. Así que sí, o sea, Balogun en el partido de ese sábado había sido expulsado, donde Estados Unidos resolvió el partido y tiene una sanción, ¿no? Por si te sacan una roja, digo yo que tenés que cumplir una pena.
1: Sí, hay cosas, y nos quedan unos pocos minutos antes de hacer la primera pausa aquí en la revista del Mundial. Por ejemplo, la FIFA comunicó en la jornada del día de ayer, miércoles, a la Federación Francesa de Fútbol que rechazó el recurso presentado por la tarjeta amarilla a Michael Olise en el duelo de los octavos de final del Mundial 2026 ante Paraguay.

0: De esta manera, el extremo del Bayern Múnich jugará con riesgo de sanción si ve otra amonestación en el duelo de cuartos de final de este jueves ante Marruecos. Bueno, se perderá lo
1: sí,
0: que sigue.
1: Sí, porque esa,
0: ¿no?,
1: es otra de las...
0: No hay ningún cambio en cuanto a la amonestación de Olís. Nos ha llegado la comunicación de la FIFA que se mantiene dicha amonestación para él, confirmó Deschamps, su seleccionador, en rueda de prensa. Es alguna de la información que transcurre a esta hora de la tarde, una información que empezó a circular en la jornada de ayer.
1: Sí, no, porque recuerden que estamos acostumbrados a que en fases finales, ¿no?, de los torneos se limpian las tarjetas amarillas. Pues en este Mundial no.
0: Claro.
1: O sea, en este Mundial, desde octavo,
0: sigue la acumulación.
1: Sigue la acumulación, o sea que dos tarjetas y te perdés una posible semifinal o final. Así que está, por eso hubo un recurso de Francia como buscando pedir, ya que estaban como regalando, ¿no?, sanciones, quitando sanciones, pues lo intentó. Lo intentó y no lo consiguió.
0: Exactamente. Llegan 14 horas con 43 minutos. Vamos a hacer una pequeña pausa aquí en la revista El Mundial y después de la misma seguimos hablando, charlando del Mundial. Hay mucho más detalles por dar, información, estadística. Y también tenemos en unos minutos la palabra al aire acá de Julio Silva, con el contacto telefónico. Así que a seguir prendidos en la revista del Mundial. Hacemos una pequeña pausa entonces y después de la misma seguimos compartiendo la revista del Mundial aquí en la 99.7 El Carrillón FM.
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0: Bueno, muy bien, así compartíamos la pausa y ya estamos de regreso en lo que es la revista del Mundial acá en la 99.7, cuando son las 14 horas con 50 minutos. Y bueno, tenemos en comunicación telefónica al señor Julio Silva, a quien le damos la bienvenida. Buenas tardes, Julio, ¿cómo le va? ¿Cómo anda? Julio, ¿me puede escuchar?
1: Hola, hola, sí, ¿cómo andan? Te escucho bajo. Buenas tardes, ¿cómo andan ustedes? ¿Andan bien? ¿Cómo me escuchas ahí?
0: Lo escuchamos bien, Julio. ¿Todo tranquilo, Julio?
1: Bien, bien. Oh, esperando que se termine el invierno, un poco el frío por lo menos, que se termine y la vamos llevando ahí. Bastante lindo. ¿Y ustedes?
0: Todo bien, Julio, compartiendo un poco de lo que es el Mundial y bueno, charlando un poco acá con Jean en lo que va a ser el partido de Francia-Marruecos en un rato nada más.
1: Uno de los partidos más atractivos que tenemos. Ahora son todos partidos bastante esperados, ¿no? Pero pienso que debe ser uno de los partidos más atractivos que tiene estos octavos, cuartos de final, ¿sabes?
2: Sí, cuarto.
0: Sí, cuartos de final. En lo que es el Mundial, ¿cómo viste esta última ronda, Julio?
1: Aunque sea medio de para bueno, uno con la sensación amarga de haber quedado afuera en algo que se había podido llegar más lejos, ¿no? Pienso que Uruguay tenía para llegar más lejos, pero no se dieron la circunstancia y bueno. Pero yo qué sé, un mundial medio raro, medio atípico, me parece.
0: Sí,
1: Se desdibuja un poco cuando son muchos equipos, así medio como que se.
0: claro, es un mundial totalmente distinto a lo ya acostumbrado, pero bueno, es un poco los cambios, ¿no? Veníamos hablando acá de lo que es, bueno, estamos hablando un poco el debate arbitrariamente de lo que es la imagen de los árbitros en este torneo, en la incidencia también en lo que fue Estados Unidos y Bélgica, por ejemplo. Fuera de lo futbolístico.
1: Hola.
0: ¿Sí? ¿Me escucha, Julio?
1: Sí.
0: Veníamos hablando un poco de, por ejemplo, Bélgica, Estados Unidos, de lo que es fuera futbolístico también.
1: Yo, sí, es medio. Bélgica es un equipo que siempre ha estado más o menos ahí dentro de los mundiales y Estados Unidos ha progresado mucho, ¿no? Digo, son países que van por la. Han apostado mucho al fútbol,
0: Claro.
1: al deporte, ¿no? Entonces, es como Japón, como Corea. Bueno, son países que van progresando mucho.
0: Claro. ¿Qué me puede decir, por
1: Pero hay
0: ejemplo,
1: muchos países que anduvieron bien. Pero yo pienso que hay mucha cantidad de países. Y uno a veces tiene la sensación de Italia, por ejemplo, que era un país que estaba siempre y que últimamente no es protagonista, ¿no?
0: Sí, claro, no, lógicamente que sí. ¿Qué me puede decir de Brasil, por ejemplo, frente a Noruega el otro día quedando afuera?
1: Y Noruega es un equipo. Tienen muchos jugadores que están a primer nivel, ¿no? En nivel mundial, entonces todo ha progresado. Lo que pasa es que hoy se ha apostado mucho al mundo de los deportes que tiene más difusión en el mundo, ¿no? Se han apostado mucho estos países. Y hay jugadores muy buenos, ¿no? Haaland es un jugador que hace la diferencia. Entonces, al estar jugando con un equipo de primer nivel, contagia mucho, contagia.
2: Sí, no, la verdad que Noruega tiene un muy bonito cuadro. Julio, le voy a poner un compromiso. Que me diga la final que ve usted. Las dos selecciones que van a llegar a la final.
1: Eso que se hace un rato estaba hablando ahí, digo, eso para mí de Francia tiene que ser una.
2: Sí.
1: Pero viste que Noruega es un país que ha llegado mucho, Camerún es otro país que está fuerte. Después de un poquito menos, me jaló menos capaz que está Inglaterra, pero yo que son países que podés esperar cualquier cosa. Argentina anímicamente viene bien. Argentina anímicamente están fuertes, ¿eh? Yo pienso que si Argentina le toca, no sé cómo le tocará si llega a pasar ahora, pero con Bélgica va a ser un partido lindo.
2: Sí, Argentina va con. Si Argentina pasa, va con el ganador de Inglaterra-Bélgica, va.
1: Y otro partido buenas. Bélgica tiene un equipazo. Inglaterra se afirma, son equipos que tienen ese don de ser finalista, ¿no?
2: Sí.
1: Pero yo lo veo muy fuerte, Argentina, muy anímicamente, muy bien.
2: O sea que, según usted, la final es Francia-Argentina, como dije yo, más
1: sí,
2: o menos.
1: Tendría que ser por lógica, ¿no?
2: Sí, si se da la...
1: A mí me gustaría que llegara alguien que nunca ha estado, ¿no? Noruega, Marruecos, por ejemplo.
2: Sí, estaría lindo, ¿no? La verdad que sí.
1: Estaría lindo porque es una motivación más.
2: Para no ver siempre a los mismos.
1: Claro.
2: Sí, bueno. Creo que Ricardo tiene un... Según él, un candidato tiene... Uno nuevo tiene ahora. Porque sí. Me lo estuvo negando todo el programa anterior. Y ahora se subió al barco de Marruecos.
0: Marruecos, me gusta mucho Noruega. Tendría que sortear la fuerza de Francia en un rato nada más.
1: Noruega
0: a las 17
1: tiene,
0: horas.
1: Tiene algo muy especial que también está como Argentina. Estamos anímicamente, estamos muy fuertes.
0: Claro. Lo que yo venía hablando de Argentina hoy en el comienzo del programa es que ya físicamente no es lo mismo que en el Mundial anterior, ¿no?
1: Sí, ya tiene gente muy mayor, ya. Ahora, pero que claro, ese es el tema, que anímicamente es importantísimo. Y tiene un equipo. Es importantísimo también tener un equipo, ¿no? Porque no todo depende solo de por ejemplo, en el caso de Argentina, no solo de Messi. Tiene un equipo, que son todos jugadores que, si bien técnicamente no son completos, pero están en un muy buen nivel.
0: Claro, sí, eso se entiende.
1: El jugador es un nivel muy bueno.
0: Eso se entiende. Es importante también a la hora. Sorpresiva también la eliminación de Colombia frente a Suiza los otros días.
1: Colombia era un equipo que yo pensé que iba a llegar más, pero también no le dio el físico y la experiencia capaz para avanzar más.
0: Claro, hay partidos que se van dando de distinta forma, ¿no? Se han quedado muy desconforme con lo que fue Argentina-Egipto el otro día, que Argentina dándolo vuelta, él me decía, por el tema arbitral, ¿no?
1: Claro, son equipos que ya son hechos para ese tipo de campeonato. Por ejemplo, Argentina. Yo pensé que Brasil iba a avanzar más, porque también Brasil es un equipo de mundiales, con mucha experiencia, jugadores muy buenos. Pensé que iba a andar más, pero también. Yo le faltó capaz equipo.
0: Bien.
1: Como individualidad es muy buena, se lesionó Rafinha, que no pudo estar.
2: Sí, la verdad
1: que
2: sí.
1: Últimos partidos, pero tiene un equipo, como un equipo que se dividió un poco, lo digo. Entonces ahí cuando el equipo no está anímicamente al 100% en ese tipo de partidos es muy difícil.
0: Claro.
2: Sí, no, Brasil sigue, por así decirlo, pagando los platos rotos del 7-1 de Alemania. Desde ahí...
1: Sí.
2: Está buscando...
1: Siente el cimbronazo. O sea, ya como que le queda un fantasma.
2: Sí, sí.
0: Y Julio, sacándolo un poco del Mundial, en la segunda parte del programa, en la segunda hora, vamos a estar hablando un poco del fútbol uruguayo, que bueno, va a dar comienzo este fin de semana. Hubo un partido solo el fin de semana anterior entre Juventud y Danubio, que era un partido atrasado, que terminó 1-1. Y bueno, hay que ver cómo le afecta el parate del Mundial a los equipos grandes del fútbol uruguayo, ¿no?
1: Y yo pienso que los equipos grandes, bien. Al equipo que afecta más es a los chicos, ¿no? El que tienen menos rodaje, menos plantel. Si bien los ayuda a recuperar jugadores, anímicamente es distinto cuando vienen el rodaje. Por ejemplo, en el caso de Juventud, que venían ganando.
0: Claro.
1: Sí, complica un poco más.
0: Deportivo Maldonado también, por ejemplo, en el grupo
1: Deportivo
0: de Nacional,
1: Maldonado,
0: que es líder.
1: Que venía bien, Defensor, Danubio, por ejemplo, tipos que venían, Boston River, que venían vienen bastante bien, les afecta más. A los grandes les sirve, porque venían medio desajustados, ahora con esto les va a servir.
0: Claro. La apertura, sin ser las primeras fechas del torneo intermedio, la apertura nomás marca una estadística nacional. Pierde 7 partidos y empata 1 sobre 15 partidos, ¿no?
1: Claro, digo, porque la doble competencia, quiera o no, equipos que estamos fuera de un foco de preparación física, más bien, dice que tenían muchos jugadores lesionados, Nacional, Peñarol, tenían muchos jugadores lesionados. Entonces como que venían medio desarticulados ahí.
0: Bien, en el caso
1: y
0: nacional,
1: les vino bien.
0: En el caso nacional prepara un partido también frente a Tigre después de lo que va a ser la Copa del Mundo. Y en el caso de Peñarol, bueno, trata de asegurarse jugadores, el caso de Matías Arezzo, por ejemplo, para lo que se viene, ¿no?
1: Sí, es lo único que les va quedando, ¿no? Peñarol es el Nacional todavía. Si con Tigre anda bien, va a seguir en rodaja. Y la Sudamericana no es lo mismo que la Libertadores, igual le sirve, ¿no?
0: Bien. Y los otros días que trascendió la noticia de Leo Fernández, que bueno, estaría recién para el mes de noviembre.
1: Sí, aparte, para jugar, yo calculo que este año le va a costar.
2: Claro,
1: este año le va a costar porque mientras se prepara, agarra fútbol de vuelta. Dice
2: claro,
1: que Darias cuánto hace que está parado y todavía le ha costado volver.
0: Claro, sí, sí.
2: Es una lesión jodida.
0: Es difícil la recuperación, ¿no?
1: Claro, siempre debiste agarrar forma de vuelta y ponerse en fútbol les cuesta cantidad.
0: Claro.
1: El Cangrejo Cabrera, que otro jugador que le ha costado Pinera, y Carneiro Nacional, un jugador que no después de la lesión no vivió más.
0: Claro. Y veremos cómo ajustan entonces los grandes en cuanto a Nacional. También ha hecho alguna incorporación. Y bueno,
1: claro,
0: de cara a lo que se viene, teniendo en cuenta los torneos que tendremos, la finalización del intermedio y el comienzo del torneo clausura.
1: Sí, sí. Nacional incorporó un golero,
2: sí,
1: que tiene trayectoria, ¿no? Vamos a ver. Y un defensa bueno, un lateral izquierdo, no sé qué, que trajo, que es bueno. Pero yo que sé, es difícil invertir mucha plata para el campeonato que tenemos acá en Uruguay. Eso es lo malo que tenemos. Cuando apuestan de entrada a la doble competencia y se lesionan jugadores como se lesionaron a Peñarol y a Nacional, después te complica.
0: Claro. Sí, sí, Peñarol y Nacional se quedaron con... Peñarol castigó mucho el tema de lesión, se quedaron con un presupuesto altísimo.
1: Claro.
0: Y un plantel largo que al final terminó siendo... no funcionando, ¿no? Para
1: claro,
0: la expectativa del club.
1: Acá la cuenta que Peñarol tiene 3-9, que de los 3-9, ¿cuál va a jugar? No se sabe ahora cuál es el sistema.
2: Ahora va a jugar Abel Hernández, porque Arezzo está suspendido.
1: Sí, sí, pero digo...
2: Sí, luego jugará Arezzo, ¿no? Obviamente.
1: Claro, y después tiene Jaime Bay, que al final se iba a ir, no se fue, y que ya se hablan de Jonathan Rodríguez, que viene. Yo hablé con él hace unos días, me dijeron que sí, que venía, que estaba casi arreglado. Pero creo que hay unos problemas físicos ahí, me parece que no lo están autorizando todavía.
2: Sí, pero... tiene como una masa muscular demasiado en una rodilla y en la otra no. Y tiene como
1: claro,
2: que emparejarse.
1: Sí, sí. Pero él lo da como seguro que sí, que se va a jugar en Peñarol. Imagínate que con 4-9 para competir en el campeonato uruguayo, para mí es mucho presupuesto.
0: Sí, a veces el manejo, bueno, hay que ver que cómo se adaptan, cómo se acoplan los jugadores y viendo también, ¿no? Peñarol, lo cierto es que cerró lo de Arezzo también y en un tema también con el entrenador, bueno, que se habló de esto mucho tiempo, muchas fechas sobre la relación de Aguirre con Matías Arezzo.
1: Sí, también eso, ¿no? Porque Aguirre es medio... complicado con el tema también de Cepillo González, un jugador que podría haber dado resultado con la lesión de Leo Fernández, sin embargo no le dio la oportunidad.
2: Sí,
1: no le va a dar, porque ahora se habla que viene Terán, así que yo calculo que no se la va a dar.
2: Sí, no, veremos cómo... ¿Usted los ve a los grandes definiendo? O bueno, casi pase siempre, ¿no? Que los chicos tienen un primer torneo muy bueno y luego pinchan, pero el nivel de los grandes fue demasiado malo en el torneo de apertura. Usted los ve definiendo igual
1: el
2: campeonato, ¿no?
1: No están tan lejos en la tabla, ¿eh?
2: Sí, no, dentro de todo.
1: No, ya. Porque sacar la cuenta entre el Peñarol y el primero, ¿cuántos puntos hay? 4 o 5 puntos.
2: Sí, 3 puntos me parece que hay.
1: 3 puntos.
2: Y Peñarol sacó 5 en la novena nacional.
1: Es un partido, y Nacional está ahí también. Está muy cerca. Yo pienso que sí, se van a definir. Van a definir los grandes. Y...
2: como siempre.
1: Sí.
0: Bien. Julio, acá Tabaré Pereira le manda un saludo grande Y bueno, dice que le parece que el cabecita va a Peñarol a rendimiento.
1: Sí, no se sabe bien todavía. Yo hablé con él y digo, no ha firmado. Pero él me aseguró que sí, quizás que está para jugar, pero tiene un problema físico ahí que no lo está dejando.
0: Bien, bien. Así que te manda un saludo grande, Tabaré Pereira, que está prendido aquí a la transmisión.
1: Bárbaro, muchas gracias. Un gran compañero de la vida, de la huella.
0: Cómo no. Bueno, Julio, la verdad que el agradecimiento enorme por los minutos prestados.
1: Estamos a la orden.
0: A prestarte acá al habla con la charla de esta parte futbolística que siempre nos une tanto y siempre estamos en contacto hablando un poco de lo que puede llegar a pasar y tratando de analizar un poco.
1: Bueno, muchas gracias a ustedes que pasen. Pero lástima que se termina, porque ya viste que ustedes estaban solo por el Mundial, después ya se termina. Entonces...
0: Sí, después del Mundial vamos a hacer un parate, pero estamos haciendo la gestión y estamos tratando de organizarnos a ver cómo puede seguir para adelante en otro programa, otro formato, pero buscándole la vuelta para poder seguir adelante en los micrófonos.
1: Bueno, pero tengan mucha suerte entonces.
0: Bueno, muchas gracias. Así pasaba la palabra de Julio Silva aquí en los micrófonos de la 99.7, aquí en el Carrillón FM y también, por supuesto, en la retransmisión de FM San Fernando de Maldonado a través de su página online. Así que el agradecimiento para Julio, que se tomó todos estos minutos para charlar con nosotros, hacer un poco del balance de lo que es el Mundial, finalizando ahora con el tema del fútbol.
2: Y bueno, y me dio la razón, ¿no? Me dio la razón de que Francia-Argentina la final.
0: Charlando de todo un poco, así que...
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0: 5 a 2 sobre Suecia, justamente se jugó ese partido el 29 de junio del año 1958. En Chile 62, el campeón fue Brasil, ganándole 3 a 1 a Checoslovaquia en Estadio Nacional de Santiago, con fecha el 17 de junio de 1962. En Inglaterra, 1966, el campeón justamente fue Inglaterra, ganándole 4 a 2 a Alemania, y se jugó en Wembley, en Londres, el 30 de julio de 1966. En México 70, el ganador fue Brasil, ganándole 4 a 1 a Italia en el Estadio Azteca de la Ciudad de México, con fecha el 21 de junio de 1970. En Alemania 74, el campeón justamente fue Alemania, ganándole 2 a 1 a Países Bajos, Holanda.
1: Holanda.
0: En el lugar Estadio Olímpico de Múnich, el 7 de julio del año 74. En el 78, Argentina como sede, y Argentina también logrando el título, ganándole 3 a 1 a Holanda.
1: Sí.
0: También en el Estadio Monumental de Buenos Aires, el 25 de junio del 78. En España, 82, la final fue para Italia, que la ganó 3 a 1 a Alemania en el Santiago Bernabéu de Madrid, el 11 de junio del 82. En México, 86, el triunfo de Argentina, ganándole 3 a 2 a Alemania, el Estadio Azteca como también sede en México, con fecha el 29 de septiembre del 86. En Italia 90, Alemania venciendo a Argentina 1 a 0 en la final, en el Estadio Olímpico de Roma, la fecha fue el 8 de julio de 1990. En el 94, en la sede de Estados Unidos, Brasil ganándole a Italia en penales.
1: Mire usted.
0: 3 a 2 por penales, 0 a 0 había sido el encuentro. El lugar se jugó en Los Ángeles, la final, el 17 de julio del 94. En Francia, 98, el resultado fue campeón Francia, 3 a 0 frente a Brasil, en el Estadio de Francia de Saint-Denis, donde se jugó el 12 de julio de 1998.
1: Ya estamos llegando a los últimos.
0: Corea-Japón, 2002, Brasil venciendo a Alemania 2 a 0. En el Estadio Internacional de Yokohama, en el 30 de junio del 2002. Alemania 2006, con el flamante campeón de Italia, venciéndole a Francia en tantas de penales, 5 a 3, en un partido que terminó 1 a 1, y que muchos recuerdan por la expulsión de Zinedine Zidane.
1: Sí, cabezazo de Zidane.
0: El lugar se jugó en el Estadio Olímpico de Berlín, y su fecha fue el 9 de julio del 2006. Hoy estamos en un día como hoy, entonces, pero del año 2006
1: salió campeón Italia
0: del mundo del año 2006. En 2010, un mundial muy recordado para nuestra querida selección, se jugó en Sudáfrica, y bueno, el campeón fue España, ganándole 1 a 0 a Países Bajos,
1: Holanda,
0: con el gol de Andrés Iniesta, aquel recordado gol. El 11 de julio del 2010 se jugó en Johannesburgo la final, entonces, de aquel Mundial del 2010. En Brasil 2014, el campeón fue Alemania, venciendo a Argentina 1 a 0 en Estadio Maracaná de Río de Janeiro, con fecha el 13 de junio del 2014. En Rusia 2018, fue victoria de Francia 4 a 2 sobre Croacia en el Estadio Olímpico de Moscú, el 15 de julio del 2018. Y el último Mundial disputado en Qatar 2022, con el resultado de 3 a 3 en el encuentro y 4 a 2 en penales a favor de Argentina en lo que es este encuentro, en el lugar el estadio de Doha, donde se jugó este encuentro el 18 de diciembre del 2022, que sí, tiene la particularidad que es el primer mundial que se juega fuera
1: de fecha, para decirlo.
0: La final de México 86 fue en septiembre. Hasta allí, después todos junio, julio.
1: Sí, y este que nos fuimos al otro extremo.
0: Debido a las temperaturas que habían en Qatar,
1: sí, sí.
0: En esta fecha, se jugó un mundial que terminó
1: en diciembre.
0: En diciembre,
1: casi las navidades.
0: que se jugó ahí entre fines de entre noviembre y fines de diciembre. Así que hace
1: gran repaso,
0: hace
1: la verdad.
0: Menos de 4 años que hemos tenido una final del mundo, ¿no? 3 años y medio,
1: sí,
0: más o menos por allí, en cuanto a que terminó en diciembre aquel mundial.
1: Bueno, la verdad que un gran repaso.
0: Un repaso genérico de todo, ¿no?
1: Sí, para que al menos se vayan acordando, para que hagan un top de cuáles fueron las finales que se recuerdan, ¿no? Porque se habla mucho de que la anterior final, la de Francia-Argentina, fue la mejor final en la historia de los mundiales.
0: Sí, claro.
1: Está, nosotros no hemos visto tantas, pero...
0: Hay muchas finales que...
1: Sí, hay algunas muy recordadas, otras no tanto. Ya digo, yo el Francia-Croacia creo que... Recuerdo muy poco porque no me llamaba mucho la atención. Creo que se veía mucho que Francia iba a ganar sobrado ese partido. Pero la Argentina-Francia, por ejemplo.
0: Francia-Croacia en el 2018.
1: Claro, sí.
0: Sí, yo las finales trato de mirarlas. Hay gente que termina el Mundial y dice como que ya termina el Mundial para Uruguay, como que ya le pierde el interés.
1: Sí.
0: Para mí una final del mundo... Capaz que me puedo perder algún partido del Mundial. Trato de las rondas finales mirarlos todos. Pero una final del mundo no me la pierdo.
1: No.
0: La pierdo y me las desde que me acuerdo voy mirando. Del 2006 me acuerdo como si fuera ayer. Esa que le repasaba del cabezazo Zidane a Materazzi.
1: Sí.
0: Dos figuras enormes. Buffon en el arco. Zidane del otro lado. Con una selección italiana que, bueno, era Italia, no esta Italia que hace 4 mundiales, 3 mundiales que no participa y va rumbo a...
1: va en caída libre.
0: Va en caída libre, ¿no?
1: Sí. Sí, no, a veces es extraño, ¿no? Ese poderío de Italia, ese poderío de Alemania en finales, en fases definitorias, como que han caído en un pozo muy, muy grande y no... No tienen salida de momento.
0: Después, por supuesto, también que la del 2010. La
1: sí, de España, el planchazo, todo el mundo se lo recuerda. Sí, el planchazo, claro, de Young.
0: España-Holanda, en donde ganó España justamente.
1: Sí, en el alargue.
0: En el alargue con el gol de Andrés Iniesta. También, bueno, Francia-Croacia, sí, un partido que terminó 4-2.
1: Bueno, el 2014, la Argentina-Alemania.
0: 2014, claro, me estoy salteando Argentina.
1: La polémica del penal de Neuer a Higuaín. Y
0: bueno, y todos se acuerdan del gol errado por Higuaín, justamente.
1: Sí, hoy.
0: Higuaín, un tiro libre de Messi sobre la hora que se le va muy arriba, donde
1: sí.
0: Todas las miradas esperaban
1: sí, un milagro.
0: Algo para Argentina, y bueno, aunque fue superior a Alemania en aquella final.
1: Sí. Comparto.
0: ¿Alguna polémica? Como
1: sí, no, bueno, y no existía el VAR como lo conocemos.
0: El
1: sí, seguramente el videoarbitraje hubiera actuado en alguna que otra jugada.
0: Claro.
1: En esa final.
0: Ya se estaba aplicando la tecnología ahí.
1: Sí.
0: Había aparecido la goal line, por ejemplo.
1: Por ejemplo.
0: Porque me acuerdo que en Sudáfrica 2010, un partido que arbitró Jorge Larrionda, Inglaterra, no me puedo acordar ahora... ¿Contra quién en un partido de...?
1: Sí, un penal,
0: un gol dentro del arco, pero...
1: Sí, que entró escandalosamente.
0: Un metro adentro.
1: Sí.
0: En aquella temible Jabulani que seguimos hablando hasta el día de hoy.
1: Sí, el globo.
0: Donde pegó en el travesaño y se metió... No me puedo acordar, pero
1: no,
0: fue
1: sí.
0: Por fase de grupo.
1: Sí, recuerdo que es Inglaterra y...
0: Seguro Inglaterra, no me acuerdo contra quién. Un gol...
1: Sí, no, sí.
0: Que bueno... Y,
1: que no fue validado.
0: Que no fue validado claramente, y que en el 2014 aparece la tecnología, la goal line, como le decía, que bueno, la pelota cuando ingresaba en su totalidad le marcaba
1: al árbitro,
0: y empezaron a aparecer imágenes de FIFA también con los trazados, por lo menos sobre la línea del arco, indicando el no gol,
1: sí,
0: o el gol. Eso
1: sí.
0: Ahí empezó a aparecer cierta tecnología, y más acá, bueno, ya. Toda la parte del VAR.
1: Y bueno, dentro del próximo Mundial vamos a ver un robot que va a cobrar falta, porque dentro ya estamos tan
0: Acá me aporta Fabián Reyes, claro. Lampard fue del gol. Ahora.
1: Sí. Es verdad. Sí. Es que todo el mundo recuerda porque el error fue de Larrionda que casi lo terminó, claro, retirando,
0: bueno,
1: el fútbol.
0: Yo acá, en esto, como venimos al aire y tratando de sacar a partidos que uno se quedan con esos partidos en la cabeza, Acá el aporte muy bueno de Fabián Reyes, que nos dice que el gol fue de Lampard para Inglaterra en 2010, fue contra Alemania. Seguramente Fabián se acuerda notable de este encuentro. Y bueno, a esta parte justo me refería. También nos comentaba algo de la final del 2006, que dice que tuvo de todo, penal para penal a Lopanenka de Zidane, bueno, pegando en el travesaño, el cabezazo de Materazzi, la consagración italiana con el penal de Grosso, mi primera final del Mundial también, dice Fabián Reyes.
1: Hubo
0: mucha cosa en esa final, sí, me acuerdo de mucha cosa, y ahora que me refresca un poco la memoria también, ¿no?
1: Sí, no, yo creo que de ese Mundial fue el que la gran mayoría, bueno, nosotros, bueno, fue el primero que vivimos, que recordamos un poco más lúcidamente. Capaz que algún partido 2002 vimos siendo chicos, pero...
0: Claro, ahora se nos va el tiempo de hacer una nueva pausa aquí en la revista del Mundial, pero me viene a la cabeza también, ahora con lo que dice Fabián, que hace poquitos días, en uno de estos de redes sociales, tanto Facebook como en Instagram, que, bueno, me saltó una publicación justamente con el penal que dice... fue el amigo Fabián acá, de rematado por Zidane, que
1: sí, la picadita,
0: que pega en el travesaño, que decía que claro que no tocó la red del balón por respeto a Buffon y entró por respeto a Zidane.
1: Sí.
0: En eso, frase tirada hace algún tiempo por Maradona, así que eso en cuanto a lo que fue
1: ese recuerdo
0: final. Y ese recuerdo. Pero hay mucho por repasar. Así que ya les digo, Jean, que el 19 no me pierdo la...
1: No.
0: Esté quien esté, no me voy a perder la final.
1: Bueno, eso no lo diga, porque después llega el momento y su señora dice, anda a comprarme algo y la final, güey. Bueno,
0: eso es punto y aparte. No, creo que esas 2 horas, no sé.
1: No existe para nadie.
0: Creo que esas 2 horas estoy soltero.
1: Acaba de tirar.
0: No, pero para ver.
1: Hoy duerme afuera.
0: Bueno, no lo tome por otro carril. 15 horas con 28 minutos. Hacemos una nueva pausa aquí en la revista del Mundial. Y después de la misma, seguimos compartiendo más fútbol. Vamos a compartir algo más de datos de lo que es el Mundial. Y después nos vamos a meter de lleno en el fútbol uruguayo, ¿no?
1: Y la fecha.
0: Se viene a partir de mañana, tenemos el retorno de la actividad en lo local, y bueno, vamos a estar repasando también lo que es nuestro fútbol uruguayo, así que de esta manera seguimos compartiendo la revista del Mundial. Hacemos la pausa y después de la misma seguimos enganchados, como siempre, hablando de mucho fútbol en lo que es la 99.7 El Carrillón FM.
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0: Bueno, 15 horas 39 minutos, seguimos al aire de la revista El Mundial compartiendo la recta final del programa, algo así un poco menos de una hora de programa en cuanto a lo que es el Mundial. Bueno, queda a las 17 horas, como veníamos diciendo, se juega el partido entre Marruecos y Francia.
1: Sí, tenemos el primer chispazo de estos cuartos de final.
0: La verdad que sí, la verdad que sí. Bueno, hablando de lo que es un poco el Mundial, ya nos vamos a meter en el análisis y vamos a dejar para el final lo que es el campeonato uruguayo.
1: Sí, cómo no.
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1: Hay que ir preparándose.
0: 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Informes al 099-628-735. Allí la pre-nostalgia en el Salón Parroquial, organizada por el Centro Social y Deportivo Cerro Colorado, en una fecha que no podés faltar. Entonces, para el sábado 22 de agosto, a partir de las 20 horas, con música en vivo y cena show. Entonces, en una nostalgia que sale mucha gente a lo largo de una fecha muy...
1: Hay que salir a mover el esqueleto.
0: Muy especial. Eso por un lado. 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Y gracias por estar con nosotros aquí en la revista del Mundial. 15 horas 41 minutos y continuamos repasando algo de esta cita mundialista. Entonces que entramos en una recta final donde los partidos se achican.
1: Ya nos queda poquito.
0: Ya habíamos dicho anteriormente que nos quedan 8 partidos precisamente para lo que es esta Copa del Mundo. Y bueno, se va dando cierto achique, pero cierto análisis también en lo que es estos encuentros, ¿no? Y como decíamos hoy al comienzo del programa, ayer fue la primera vez en 20 días que no.

0: Hubo fútbol en esta Copa del Mundo por este parate en los 96 partidos que se van disputando hasta el momento. Bueno, Argentina, por el caso, bueno, volvió a sacar pecho cuando peor la pasaba, ¿no?
1: Sí, la verdad que sacó fuerza de donde no parecía que encontraba, y más sabiendo cómo venía el partido y el poco tiempo que le quedaba. Así que no le vamos a quitar mérito al esfuerzo que hizo en los últimos minutos, dando vuelta a un partido que iba perdiendo 2-0 por un mal arbitraje. Y hay que reconocer que, a pesar de vivir partidos bastante complicados con selecciones que no se lo esperaba, terminó sacando la cara.
0: Sí, bueno, los campeones del mundo dieron otra muestra de carácter. Egipto llevó al límite al equipo de Lionel Scaloni, lo incomodó, lo golpeó en los momentos justos y llegó a ponerse dos veces en ventaja. Durante varios pasajes fue el partido más incómodo de Argentina desde que comenzó el torneo.
1: Sí, la
0: Pero
1: verdad que
0: bueno, este equipo parece disfrutar esos escenarios. La remontada para ganar 3-2 volvió a mostrar una virtud, bueno, que ya había sido decisiva en Qatar 2022, ¿no? La capacidad de competir, por un lado, cuando el fútbol no alcanza, y bueno, la albiceleste encontró ese camino, más allá de lo que hoy hablábamos del tema de los árbitros. También hay que decir que Conmebol perdió mucho más que a Brasil en el torneo, ¿no?
1: sí.
0: En lo que es, bueno, la ausencia de equipos sudamericanos en esta instancia final, a no ser por Argentina, la temprana eliminación de Uruguay, la salida ahora de Paraguay frente a Francia, la salida de Colombia frente a Suiza,
1: Sí, de anteriores caídas de Paraguay
0: Ecuador
1: y
0: que pudo
1: Ecuador.
0: pasar ganando la Alemania, pero se quedó por allí.
1: Sí, la verdad que Argentina está sacando el resto por Conmebol, hay que decirlo todo. Porque Uruguay fracasó, yo creo que Paraguay cumplió, creo que Ecuador para mí defraudó a pesar de la victoria histórica contra Alemania, creo que luego se quedó muy pronto afuera con México, dando una imagen un poco penosa. Colombia es el casi siempre, casi llego, pero nunca llega. Brasil, como hablábamos con Julio, sigue teniendo que sanar esa herida que le provocó a Alemania en 2014. Y bueno, nos quedó Argentina, que dentro de todo, a pesar del camino fácil que le había tocado, cumple y tiene grandes posibilidades de volver a repetir una final.
0: Claro, la eliminación de Brasil, bueno, fue el gran impacto deportivo de los octavos. Nunca logró imponer condiciones frente a Noruega de Erling Haaland. Apareció sobre el cierre para marcar el 2-1 que dejó afuera a uno de los máximos candidatos al título. Aunque para mi gusto es candidato en lo
1: Solo
0: que
1: por
0: es
1: el nombre.
0: por el nombre, por
1: Sí,
0: su
1: la
0: selección y
1: historia.
0: porque es pentacampeón, pero
1: Sí, por juego no. Por juego está muy lejos Brasil.
0: Se despidió Brasil, que fue tímido, y bueno, Neymar que le dijo adiós a las Copas del Mundo. En el caso de Europa, por ejemplo, bueno, volvió a tomar el control del torneo, ¿no?
1: Sí.
0: Hablando de lo que es nuevamente si algo dejaron los octavos de final fue la sensación que las selecciones europeas llegan en el mejor momento a la etapa decisiva. Francia volvió a mostrar por qué muchos lo consideran la principal favorita. Eliminó a Paraguay en un partido incómodo donde dejó de lado el brillo para ganar con oficio, experiencia, la misma fórmula que ya le dio dos títulos en las últimas ediciones. El duelo más esperado de la ronda tuvo nombre propio, que fue España-Portugal, en el cual ya hablamos hoy en la primera parte, donde fue un partido bastante chato para lo que
1: Malas
0: era
1: expectativas.
0: previsible para la expectativa. El equipo de Luis de la Fuente apagó el último gran mundial de Cristiano Ronaldo y ratificó con Lamine Yamal como bandera que su proyecto está preparado para competir por el título y no para ilusionar. En el camino quedó Portugal, que bueno, quedó con su Cristiano Ronaldo, que se despidió de su último mundial nuevamente sin llegar lejos. Por parte de Inglaterra, sobrevivió a un exigente México, que se fue el Mundial siendo anfitrión, con mejor imagen entre los tres eliminados en los octavos, que bueno, los ingleses no deslumbraron, pero en un Mundial de eliminación directa, ganar sin brillar también cuenta como estadística.
1: Sí, cumplieron. Se quedaron con 10, faltando 30 minutos y llegaron a aguantar el resultado. México, a pesar de intentarlo, de que le hubieran, para mí le regalaron un penal para ver si achicaba el margen, cumplió Inglaterra, ¿no? Yo creo que fue su mejor partido en el Mundial, me atrevería a decir.
0: Y las sorpresas que ya dejaron de ser sorpresas. Cada Copa del Mundo necesita selecciones capaces de romper los pronósticos. Y bueno, y esta edición ya definió a las suyas. Noruega dejó de ser la revelación para convertirse en una amenaza real.
1: Sí.
0: Ya había eliminado a Costa Marfil en la ronda anterior. Después sacó del camino a Brasil y llega a cuartos con el mejor Haaland que se recuerde en un gran torneo, 2 goles decisivos en 2 eliminatorias consecutivas. Eso sí, para el goleador noruego. En el caso de Marruecos, que juega en un rato nada más, semifinalista en Qatar 2022, volvió a demostrar que aquello no fue casualidad, goleó a Canadá y sigue consolidándose como referencia africana del ciclo mundialista.
1: Bueno, esa frase va para usted mismo, ¿no? Internamente, que me lo tiró abajo antes de comenzar, pero acá está. No, la verdad que no a mí no me sorprendió lo de Marruecos.
0: Si hacemos ese análisis. Y en el caso de Suiza, bueno, por su parte, volvió a hacer honor a su reputación de equipo incómodo, ordenado, competitivo, con nervios de acero, en la definición por penales, en lo que fue la instancia que bueno, rara vez le regala una eliminatoria a su rival.
1: Sí. Eso en lo que yo creo que es la sorpresa, ¿no? La sorpresa.
0: El partido de Suiza, y creo sí coincido totalmente en lo que es
1: la sorpresa de estos cuartos de final.
0: Y bueno, también lo que hablábamos, que el Mundial se juega fuera del campo de juego también, que no todo quedó reducido al fútbol. La decisión de FIFA de levantar una suspensión del jugador Balogun a lo que es la expulsión frente a Bosnia, y bueno, generó una tormenta allí política, deportiva, y bueno, con muchas repercusiones en lo que fue el debate que ya estuvimos comentando anteriormente también. Y bueno, paradójicamente toda esa discusión terminó perdiendo fuerza apenas rodó la pelota, porque Bélgica volvió 4-1 a Estados Unidos.
1: Sí, la noticia fue tan resonante, ¿no? Por así decirlo, que no sé si sirvió de motivación para los belgas, pero les ayudó muchísimo, ¿no? Claro. Y terminaron, yo creo que Estados Unidos como que se sintió muy muy ganador del partido, ¿no? Como mucha energía de ser poderoso, porque habían cambiado una situación y en la cancha recibieron un baile bárbaro, la verdad.
0: Y bueno, del otro lado del cuadro, el reclamo arbitral de Egipto tras caer ante Argentina mantiene, bueno, vivo un debate allí que acompaña en mayor o menor medida prácticamente cada gran competición internacional. Y bueno, lo mejor todavía está por venir, con Brasil, Colombia, Portugal, Estados Unidos, México y Canadá eliminados. ¿Ahí? El Mundial redujo su lista de candidatos, pero
2: ahí te salimos al aire.
0: Francia, bueno, parece llegar en el mejor momento que tiene, ¿no? En un momento competitivo impresionante. España continúa creciendo partido tras partido. Inglaterra sigue avanzando sin hacer demasiado ruido, ¿no? Viene
1: sí, escondido, ¿no? Por así decirlo.
0: Usted lo decía con el tema de Matías Freire, que fue uno de los pocos. Hay gente que ha hablado de Inglaterra, pero son los menos. Inglaterra sigue avanzando sin hacer demasiado ruido y eso, bueno, genera también algo de incertidumbre, pero demostrando jerarquía de sus jugadores. Bélgica encontró su mejor versión en el momento justo. Noruega ya no le teme a nadie. Marruecos quiere seguir haciendo historia y Suiza volvió a demostrar que sabe competir estas instancias. Y Argentina mantiene intacto ese espíritu competitivo que convirtió en campeona del mundo en 2022.
1: Sí, hay un resumen sobre nos que nos está dejando este mundial, ¿no? Que a muchos les pareció un mal mundial, yo me incluyo, a mí me que haya tantas selecciones me como que le quita prestigio, ¿no? A la competición, pero hay que reconocer que algunos partidos sí han sido muy entretenidos, han cambiado el foco de lo que puede darse en el fútbol, ¿no? Del poderoso contra el más pequeño y bueno, yo creo que dentro de todo, si hacíamos un análisis previo del mundial, la gran mayoría habremos acertado entre 5 o 6 equipos que veíamos muy fuertes al principio y dentro de todo han terminado cumpliendo con las expectativas y llegando, no deslumbrando capaz algunos, pero cumpliendo.
0: Cumpliendo, sí, exactamente en lo que es esta cita mundialista, entonces, de esta Copa del Mundo, entonces, que, bueno, nos tiene a todos en vilo a falta de 8 partidos por terminar en lo que va a ser este fin de certamen. Con este redondeo así le cambiamos la página, si quiere, al último tramo de Revista del Mundial. Nos queda poco más de media hora de programa
1: para, y bueno, vamos a hablar de
0: para
1: nuestro
0: seguir
1: fútbol,
0: hablando,
1: ¿no?
0: De fútbol, pero
1: de nuestro fútbol,
0: veniendo al fútbol uruguayo. Comentame un poquito, si querés, para poner orden y seguir entrelazando en lo que veníamos hablando y cambiando ahora totalmente de página con el fútbol uruguayo. Bueno, el domingo anterior se jugó un partido entre Juventud de las Piedras y Danubio, lo había dicho Matías de Armas el pasado
1: que
0: le tocaba arbitrar, y bueno, ese partido, en un partido atrasado, ¿cómo fue que terminó?
1: Bueno, el partido terminó 1-1, un pequeño resumen del partido, aburrido, un día lluvioso, cancha embarrada, no sé, la vuelta a la actividad, Danubio y Juventud muy parejos, tirando a malo, y como estaba por terminar el primer tiempo, ahí se activa Danubio, hace un gol, se activa Juventud, lo empata y luego otra vez vuelve el segundo tiempo, arranca Chato, termina empatando los dos y dejando un sabor, por así decirlo, amargo. Y Danubio que sigue complicándose solo, ya que, aunque no parezca que el torneo intermedio sea un, por así decirlo, un dolor de cabeza para ciertos equipos, a veces no se lo toma con la seriedad que debería tomárselo, porque es el que termine definiendo campeonatos y definiendo descensos. Así que un mal torneo intermedio te puede quitar la tabla anual, si en caso de quererla pelear, y un mal torneo intermedio.
0: ¿Cómo lo ves a Danubio precisamente en lo que es el descenso?
1: Sí, complicado, muy complicado. Muy complicado, teniendo encima problemas ahora con su director técnico, que sufrió unos episodios de salud.
0: De salud, sí, un tema cardíaco, lo de Leo Ramos, que lo habíamos mencionado en el anterior programa, sí.
1: Sí, y viendo esos problemas, viendo las contrataciones, capaz, que no son muchas, y el contexto. ¿Va a terminar yéndose nuevamente de la segunda división?
3: ¿Qué tal? Buenas tardes, FM San Fernando. Estamos aquí transmitiendo desde Maldonado. Ahí, ahora me escuchan. Bueno, está. Lo que pasa es que da un poquito más de volumen y más fuerza ahí. Y ahí yo te bajo ahí la música. ¿Está muy alta la música o vos la vas a bajar acá?
4: ¿Esa para la música de fondo?
3: ¿Seguro? ¿Seguro? Ahí está.
0: Entonces, con un encuentro en la jornada del día de mañana. El intermedio, por ejemplo, con Javier Burgos, que estará en Danubio Nacional, y Osto Hitch, que pitará Racing ante Peñarol. El colegio de árbitros que, bueno, confirmó las designaciones para la quinta fecha del torneo, que se disputará entre el día viernes y el próximo lunes, con 8 encuentros. Un encuentro solo para la jornada del día de mañana, viernes. Deportivo Maldonado enfrentando a Albion en el Estadio Domingo Burgueño Miguel de Maldonado a la hora 19, con Javier Férez en la terna arbitral. El día sábado, 3 encuentros, el de Juventud ante Montevideo City Torque en el Parque Artigas de las Piedras a la hora 10, con Hernán Heras en el arbitraje. Lo ya mencionado, tenemos el partido entre el conjunto de Danubio y Nacional en Jardines del Hipódromo, con un partido que irá a las 15 horas con el arbitraje el señor Javier Burgos. Wanderers Progreso en el Parque Viera a la hora 18 con Matías de Armas allí como árbitro principal.
1: Partidazo por el descenso.
0: Partido importante por el tema del descenso, así que va a tener tarea allí el árbitro Matías de Armas en lo que es los partidos del día sábado. Para el día domingo, Liverpool enfrentando a Cerro a la hora 12 en el Parque Viera. El árbitro de este encuentro será Augusto Olmos. Boston River enfrentando a Central Español, Estadio Campeones Olímpicos de Florida, a la hora 15. El árbitro Andrés Matonte, para un Boston River que oficia de local justamente aquí en el departamento de Florida, en el Campeones Olímpicos, enfrentando entonces a Central Español. Racing enfrentando a Peñarol en el Estadio Centenario a la hora 18:30. Con el arbitraje el señor Esteban Ostojich, y se cierra la fecha el día lunes en el partido entre Cerro Largo y Defensor Sporting en el Estadio Villa de Melo a la hora 19, con el arbitraje de Andrés Martínez como árbitro central de este encuentro. Entonces, para repasar lo principal

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1: 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Hay que... los dos están necesitados extremadamente de puntos y va a ser... yo creo que un partido demasiado atractivo, la verdad, para ver quién intenta despegarse un poquito del otro. Así que veremos, ¿no? Y cómo se comporta la fecha y cómo se comportan los equipos que les toca volver.
2: Exactamente, exactamente. Antes de continuar con el fútbol uruguayo, sí, déjame una pequeña interrupción, porque aquí Tabaré nos manda un mensaje, sí, acerca de una información de Uruguay que también no la manejamos entre tanta información que a veces surge, el tema de Marcelo Broly, por ejemplo.
1: Sí.
2: Y bueno, son rumores que Broly posiblemente, si llega al mando de la selección, estaría llevando a Marcelo Méndez como ayudante técnico. Pero también acá el amigo Tabaré nos manda un mensaje y dice: parece que la AUF contrataría a Marcelo Broly para dirigir la selección en los partidos amistosos que tendrá. Se ahorrarían algo de dinero con la indumentaria, ya que tiene las mismas iniciales que el entrenador saliente, nos dice.
1: Muy atento, Tabaré.
2: Muy bien en lo que es el humor, entonces, allí, porque muy atento, claro.
1: Sí, la verdad que es un detalle pitoresco, ¿no?
2: Que Marcelo Bielsa, entonces, eso, en una información que sí, que la veníamos manejando hoy en el viaje, y justamente se viene nombrando el tema de Marcelo Broly, que no hay nada confirmado, pero sí está conversando en conversaciones con directivos de la asociación, y en caso de estaría llevando a Marcelo Méndez como su ayudante técnico, o así de esa forma puede parecer. Pero ahora sí, continuando con la línea del fútbol uruguayo, veníamos hablando un poco de los partidos, bueno, que se nos vienen a partir de la jornada de mañana, que habrá uno solo, que será el de Deportivo Maldonado, en el Maldonado, justamente enfrentando justamente a Albion, que sí, bueno, será en la jornada de mañana a la hora 19. Dicho los partidos ya de
1: que tendremos, vamos a hacer un repaso.
2: Deportivo Maldonado, que viene primero en la tabla.
1: Sí, por eso, vamos a hacer un repaso de cómo está la tabla del intermedio.
2: Bueno, repásela.
1: Ya que estamos el último partido que se jugó por intermedio fue hace bastante tiempo, vamos a hacer un repaso breve.
2: Para refrescar un poco
1: y ver cómo van las series, y ya que quedan tres partidos para definirse cada serie, ver quién tiene más posibilidad de llegar a la final del intermedio.
2: Posibilidad de clásico también, ¿no?
1: Obviamente. Vamos con la Serie A. En la Serie A, Peñarol primero, 9 puntos. Cerro Largo y Central están segundos con 7. Racing tiene 6, o sea que si Peñarol le gana a Racing el día domingo, le sacaría una buena ventaja. Si Racing le llega a ganar a Peñarol, entrevera la tabla de la Serie A. Liverpool tiene 5, Boston River tiene 4, Cerro tiene 3. Y Defensor cierra la serie del intermedio con 2 puntos.
2: Permítame hacerle una interrupción, porque
1: sí, cómo no.
2: También mensaje del oyente Ángel, que nos aporta muy buena información. Dice: una muy buena alta para Defensor, que viene trabajando calladito, es Martín Rabuñal, que viene de Liverpool. Una de las altas que tiene el conjunto violeta para esta temporada.
1: Sí, que ya había jugado en el club, ¿no? Es salido de Defensor, así que una muy buena alta, la verdad.
2: Buen aporte de Ángel, que está atento, escuchando allí la revista del Mundial. Y bueno, el agradecimiento por estar del otro lado, compartiendo también información. Habíamos hecho en el anterior programa, ¿se acuerda? Un repaso de altas y bajas de todos los equipos del fútbol uruguayo.
1: Bueno, vamos con la Serie B del intermedio, liderada por Deportivo Maldonado, 10 puntos. Nacional está segundo con 9. Wanderers y Torque comparten el tercer puesto con 6 puntos. Albion, Juventud 4 puntos. Progreso 2. Y cierra la fila de la Serie B, Danubio con 2 puntos. No me acordaba que Defensor y Danubio estaban últimos en sus series, la verdad.
2: No. Bueno, sí, más llamativo justamente lo defensor, porque lo de Danubio, porque bueno, no le ha salido nada en el último tramo. En lo que es Danubio ya viene más complejo, sobre todo lo que veníamos hablando con el tema del descenso, ¿no?
1: Sí, no, que no encuentra soluciones, y las pocas soluciones que había encontrado, ¿no?
2: Defensor, por ejemplo, tuvo la virtud de ganar la Nacional en la apertura.
1: Sí, pero luego no pudo repetir. También sacó un empate, ¿no? Peñarol en la recta final de la apertura, donde Peñarol se dedicó a regalar puntos a diestra y siniestra. Pero en el intermedio, luego de 4 fechas, siguen demostrando que el fútbol está parejo y está tirando de parejo hacia malo, y donde Deportivo Maldonado y Racing fueron los que sacaron, por así decirlo, ventajas de el nefasto campeonato que hicieron los grandes, ¿no?
2: Sí, tenemos cierta estadística para compartir.
1: Sí, luego de la pausa la va a compartir.
2: ¿Sí? Sí, vamos, seguimos analizando lo que es el campeonato uruguayo. Y bueno,
1: tenemos una estadística que es letal. Letal de la apertura de los grandes, la verdad. Pero bueno, vamos a repasarla, ¿o no?
2: Repasamos, si quieres repasamos lo que es la estadística. Y entramos caminando en lo que son las 16 horas 5 minutos ya en la recta final del programa. Y bueno, comentando un poco lo que ha sido el torneo de apertura 2026 de campeonato uruguayo, tanto de Peñarol y de Nacional, que bueno, Peñarol con 15 partidos disputados en el torneo apertura, de los cuales perdió 4 partidos, empató 3, y bueno, dejando escapar un total de 18 puntos, obtuvo 27 unidades de 45 posibles. Esto siempre hablando de lo que fue la apertura.
1: El torneo apertura.
2: Con las lesiones, todo incluido de lo que fue el conjunto aurinegro. El resumen de la campaña entonces, de los 15 partidos, 8 victorias, 3 empates y 4 derrotas para el conjunto dirigido por Diego Aguirre. Y el detalle de los puntos y los partidos perdidos, el equipo aurinegro, que bueno, dejó demasiados puntos en el camino en las siguientes fechas del torneo apertura de la primera división de nuestro país. Perdió en la segunda fecha, por ejemplo, 2-1 contra Central Español. ¿Se acuerda la jugada de Camarda allí?
1: Sí, doble caño, ¿no?
2: Contra el cepillo Franco González.
1: Sí, un partido muy bueno de Central muy malo Peñarol.
2: 2-1 fue la victoria entonces en ese partido de Central Español frente a Peñarol en la segunda fecha. En la quinta fecha empató 1-1 frente a Danubio.
1: Sí.
2: En la novena fecha perdió 2-1 contra Racing.
1: Sí, que era el partido definitorio de la apertura, por así decirlo. En ese momento Peñarol le había sacado 2 puntos a Racing en la tabla de la apertura.
2: Exacto.
1: Y si terminaba ganando, tipo así, liquidaba, por así decirlo, el apertura. Se rejuveneció Racing con esa victoria y Peñarol se terminó hundiendo.
2: Eso fue en la fecha 9. En la fecha 11 perdió 2-0 contra Liverpool.
1: De local, sí.
2: En la 12ª empató 2-2 con Juventud de las Piedras.
1: Sí.
2: En la 13ª fecha, y encontré una racha muy negativa acá.
1: Sí, acá.
2: Que fue la derrota junto contra Wander.
1: Sí, ahí, mire esa racha. Fecha 9, fecha 11, fecha 12, fecha 13 y ahora viene fecha 14.
2: El empate justamente que mencionabas tú frente a Defensor Sporting.
1: De 6 partidos, 1-1. En 5 perdió puntos.
2: Ahí está. Eso es la estadística disparate. En cuanto a Peñarol.
1: Y bueno, hablando de disparate.
2: Vamos a marcar ahora lo de Nacional, que también en un torneo de apertura, en la misma situación, 15 partidos, pero sufrió 7 derrotas y un empate.
1: Un bochorno.
2: Una campaña también bastante floja para el conjunto tricolor. En la segunda fecha igualó 1-1 frente a Racing, que ya se daba como candidato a hacer, sí, lo que
1: en
2: hizo.
1: En ese momento en fue sorpresa, luego apertura, lo terminó de consolidar.
2: De muy buena manera. En la cuarta pierde el clásico 1-0 en el Parque Central, con el gol de Matías Arezzo. En la quinta cae ante Juventud de las Piedras 3-1.
1: Bueno, ese partido se recuerda mucho de que Juventud estaba más enfocado en Copa Sudamericana,
2: exactamente.
1: Y puso todos suplentes contra Nacional y terminó llevándose un gran partido, la verdad, de los suplentes de Juventud.
2: En la séptima fecha cae a manos de Defensor 2-1 en el Francini. Sí. En un partido bueno que también...
1: Que lo arranca ganando Nacional y lo termina dando vuelta a Defensor.
2: Lo da vuelta a Defensor. Nacional había arrancado con un gol de Boggio, me acuerdo, en aquel encuentro.
1: Sí. Y dominando, ¿no? Los primeros 30 o 40 minutos.
2: Dominando, pero Defensor después le encontró la vuelta a este encuentro y lo termina ganando 2-1. En la décima pierde con Central 1-0 de local. Central que le ganó en el campeonato de apertura a los dos grandes. En la decimoprimer fecha pierde 4-2 con Deportivo Maldonado en Maldonado.
1: Merecido y muy superado.
2: En la decimotercer fecha pierde 2-1 con Danubio en el Parque Central. Y en la decimocuarta fecha cayó frente a Albion 3-2 en el Centenario. Ese fue el campeonato de apertura para Nacional. Y con esto hicimos el repaso de los dos equipos grandes del fútbol uruguayo.
1: Y bueno, quiere que para contextualizar la pérdida de puntos, vamos a dar cómo terminó la apertura.
2: Bueno, repaso allí.
1: Bueno, la apertura terminó con Racing campeón, 31 puntos, Deportivo Maldonado, 29, 28 Albion, 27 Peñarol.
2: Claro, esto para entrar en contexto al oyente de lo que ha sido, porque si bien el intermedio, bueno, se está jugando, ya entramos en una quinta fecha, yo creo que es un torneo de apertura muy particular que puede marcar lo que no debe pasar para un torneo clausura, siempre y cuando los grandes quieran levantar cabeza, ¿no?
1: Sí.
2: Porque ya tenemos a un Racing campeón de un torneo chico, que es el torneo de apertura, a un Deportivo Maldonado que va primero en su serie y que si hoy terminara estaría accediendo a la final del intermedio, por un lado, y bueno, por la otra serie estaría Peñarol.
1: Sí.
2: Pero
1: falta todavía.
2: Falta todavía y en este momento, si terminara, No habría clásico por torneo intermedio.
1: No, de momento no.
2: De momento no. Puede pasar, hay que ver cómo retorna también, si bien cómo retornan los grandes, cómo retorna en el caso de Deportivo Maldonado, que viene haciendo una campaña espectacular en
1: y
2: lo
1: si
2: que
1: va, y sufrió bajas.
2: Al torneo intermedio. ¿Qué pasa con Racing? Porque Racing hizo una gran apertura, como tú decías, bueno, siendo campeón, indiscutido, pero para lo que es el torneo intermedio se queda.
1: Sí, está un poco mitad de tabla, por así claro, decirlo. Pero quedó, bueno, si vuelve a...
2: ¿Y
1: va a tener la misma situación que le tocó en la apertura?
2: La anual es fundamental.
1: Sí, va a tener la misma situación que le ocurrió en la apertura, que estaba en una situación de, por así decirlo, de no regreso, jugando con Peñarol en el campeón del siglo para definir la apertura, y ahora le vuelve otra chance en el intermedio, ya que Peñarol, si le llega a ganar a Racing, lo saca de la definición por el intermedio y mezcla toda la tabla. Es otra vez Racing contra Peñarol, viendo si se despega a Peñarol o Racing empareja las acciones.
2: Claro, hay que ver qué es lo que acontece entonces en lo que es el retorno al fútbol, justamente cómo actúa un poco lo que charlábamos con Julio hoy, cómo puede actuar el parate este del Mundial. Julio, en su perspectiva, nos decía que en la medida le iba a hacer bien el parate a Nacional y a Peñarol, pero habrá que esperar, ¿no? Si es bien realmente o le termina favoreciendo allí algún reajuste en los equipos menores en cuanto al rodaje, ¿no?
1: Sí, yo creo que le va a afectar positivamente porque venían de un semestre nefasto. Yo sé que el tema lesiones...
2: Usted me dice que los jugadores hicieron totalmente lo correcto en todo este tiempo.
1: No sé si es lo correcto, no sé, pero...
2: Pues empiezan las cosas, empiezan las tembladeras y bueno...
1: No, yo creo que no es que le habrán hecho capaz... No es que de un momento para el otro, pero Nacional... Después de hacer de las peores campañas del siglo...
2: Yo después de ver lo que vi, a mí me deja una grieta de dudas tremenda en lo que viene la apertura.
1: Sí.
2: Es más, es, pero por lejos, estoy disfrutando mucho más el Mundial que lo de lo que vimos en la apertura.
1: No, obviamente.
2: Si jugaban, a ver, ¿quién perdía la fecha siguiente? ¿Perdía Nacional? ¿Perdía Peñarol? ¿Perdía Peñarol? ¿Perdía Nacional? La tabla anual no hubo uno ni siquiera que pueda. Y de allí de a poquito, silencioso, lo.
1: Claro, ese es el tema, ¿no?
2: Los menores se fueron colando así. Que el tema es lógico, también tiene formación, también tiene grande. Pero siempre volvemos al mismo tema. Con el presupuesto que tiene Peñarol, con el presupuesto que tiene Nacional, en contra presupuesto de equipos menores, hay instituciones mejores formadas. Liverpool, por ejemplo, es una institución que económicamente está un poco más sólida. Bueno, el caso de Danubio y Defensor han perdido pisada. Defensor ha tenido serios problemas económicos en cuanto a problemas en la directiva también, que lo ha llevado a, bueno, a que traspase a lo futbolístico. Pero bueno, hay equipos, no nos tenemos que olvidar que en el caso Racing, una sociedad anónima también, con una inversión de los equipos
1: europeos,
2: el caso del Bayern Múnich, por ejemplo, que puso allí cierta parte, Racing terminó colándose. Hay que ver qué pasa con Torque, hay que ver qué puede pasar con Deportivo Maldonado, cómo retorna. Entonces, no sé si bien o mal el parate para los cuadros grandes. Sí. Usted me dice que bien por el tema que como venían, que peor de lo que
1: ahora, yo creo que peor de lo que jugar no se puede jugar.
2: Hay que ver que si los jugadores hicieron realmente lo que se debe hacer una muy buena pretemporada, el cuidado es fundamental, y creo que hay una etapa del fútbol uruguayo que le falta profesionalismo.
1: Sí, comparto, ¿no? Totalmente.
2: Donde yo sé el jugador es humano y el jugador se equivoca, y siempre digo lo mismo, se equivoca como yo hace un rato me equivoqué en
1: un nombre,
2: lectura, lo que sea. ¿Está?
1: Sí.
2: Ahora, el tema es la conducta y cómo uno se quiera perfeccionizar o profesionalizar en todo ámbito. Yo creo que el jugador a veces llega a tal punto, sobre todo los jugadores que llegan a los cuadros grandes,
1: sí,
2: y como se creen que llegaron a Peñarol, a Nacional, se les terminó ahí y que
1: se entra en modo descanso, por así decir.
2: Ahí viene lo que después transcurre, que se tal jugador no quiere entrenar. Bueno, lo hablamos también en cuanto a la selección, ahora estamos hablando de fútbol uruguayo.
1: Sí.
2: Pero cuando jugadores no hacen lo debidamente, después te puede ir mal, lógico, pues, bueno, una lesión. A mí justamente me llama poderosamente la atención el tema de lesiones, tantas lesiones. Y eso que es mala preparación física, mala fortuna, liga, como quiera llamarle, no sé, a mí me deja que en otros lados también se juegan partidos exigentes y se juega. Acá parece que no podemos jugar dos veces por semana.
1: Sí,
2: porque
1: no.
2: Si tenemos un partido de Sudamericana y no jugamos el miércoles por Sudamericana, tenemos que correr un partido.
1: Sí, o lo aplaza, ¿no? Y en Europa hay a veces que juegan hasta tres partidos por semana.
2: Pero el Juventud de las Piedras alternó alguna parte del plantel jugando Sudamericana. La Sudamericana de Juventud de las Piedras fue tremenda.
1: Sí.
2: Tremenda por lo positivo. Si bien, bueno, no terminó alcanzándole, pero hizo muy buena
1: sí, pasó
2: gestión.
1: Tres fases previas para luego meterse en la fase de grupo.
2: ¿Tá? Y Juventud de las Piedras jugaba y por Sudamericana y después volvía a jugar por campeonato uruguayo. Capaz que postergando, sí, alguna vez que otra el partido, pero con un plantel sumamente corto.
1: Sí.
2: Pero corto. No tenía alguna variante.
1: Y con un presupuesto ínfimo comparado con los grandes. Y
2: comparado, si bien hay una inversión también de una sociedad anónima, pero, o sea, hay que ver qué es lo que acontece cuando jugadores que de repente terminan siendo decisivos a la hora de llegan a un grande y después hay que ver cómo cómo se preparan, ¿no?, para esta clase de situaciones. Un Peñarol que, bueno, va a tratar de achicar la racha negativa en lesiones, pero está, yo creo que va todo de la mano y tiene que ver un poco con el tema de profesional, cómo se prepara cada uno personalmente. Y hay mucho tema de atrás, tema de lesiones, tema de alimentación, el ritmo. Bueno, el parate, están los días de licencia, por supuesto, pero después está el que ahí queda el jugador libre, pero después está el tema de preparación, de, bueno, entrenar, si cómo
1: llegar adapta, de la mejor manera.
2: Cómo llegar de la mejor manera para después, a la hora de la práctica. Yo creo que los partidos que se nos vienen ahora, en cuanto a los grandes, van a tener que mejorar muchísimo, de acuerdo al nivel mostrado en lo que fue el torneo Apertura y lo que ha sido hasta ahora las cuatro fechas que se han disputado el torneo intermedio.
1: Sí, la verdad que comparto, pero bueno, vieron, ¿no?, de todo el palo que le estábamos dando a Peñarol y Nacional, estamos diciendo que sus torneos fueron muy malos. Si nos ponemos estrictamente, sé que no es un análisis serio, no es un análisis, por así decirlo, pero si nos vamos fríamente a los números, Peñarol, con su campaña tan mala, está 3 puntos del que va primero en el anual. Sé que es como mirar el lado lleno del vaso. Del vaso.
2: Sí, sí, entiendo lo que dice.
1: Pero jugando así de mal Peñarol y Nacional, Peñarol está 3 puntos del que va primero en la tabla anual. Todos sabemos que los equipos chicos, luego de salir campeones, ¿no?, en un torneo corto, se terminan desarmando, claro, y no repiten, por así decirlo.
2: Ahí volvemos al tema de Racing. Porque Racing, que era el que tenía que estar consolidado en la anual, por lejos, fue el que se fue quedando en el intermedio.
1: Y Deportivo Maldonado...
2: En la apertura hizo un gran campeonato Racing. Sí. Después se quedó tanto en el intermedio...
1: No, pero es que Racing ya se empezó a quedar en el final de la apertura. Con los últimos dos partidos no consiguió ganar. Y, bueno, y ahí sumó una seguidilla en el intermedio.
2: Y capaz que el bajón también, porque a ver, vos venís con una mochila en la espalda que querés ser campeón.
1: Sí, obviamente.
2: Un cuadro menor que está a punto de ser campeón, sale campeón, cumple el objetivo y bueno, le quedan dos fechas ahí. El del pecado para mí después está en el intermedio.
1: Sí, en el intermedio, que aunque no la gente no quiera darle importancia al intermedio, termina definiendo campeonatos y los descensos. Claro. Porque si vos sos un campeón muy consolidado en la apertura y luego en el intermedio te descansás y hacés 5 puntos, 6 puntos, se te fue toda la ventaja que habías conseguido antes. La única ventaja sería que estás en la final del campeonato, pero jugando contra el campeón de clausura nomás. O sea, Racing tiene ese premio por ser el mejor de la apertura. Pero luego, si tu rival, que en el fútbol uruguayo la mayoría de las veces el que gana el torneo clausura se termina llevando la tabla anual, se te va un poco por la borda el gran trabajo que habías hecho en la primera parte del año.
2: Siempre cuando hablamos de estos parates, sobre todo cuando está la Copa del Mundo, siempre me viene a la mente, Jean,
1: sí,
2: el parate del año 2014, donde Defensor venía en lo internacional de una manera impecable, haciendo un campañón en Copa Libertadores, en una copa que llegó a la semifinal.
1: Sí.
2: Y bueno, venía a un ritmo, Defensor venía en lo internacional. Y cuando el parate del Mundial, se disputó el Mundial, después el retorno, y ya ese equipo Defensor no fue lo mismo. Y bueno, termina cayendo en la semifinal de Copa Libertadores de América a manos de Nacional de Paraguay.
1: Sí.
2: Un partido, bueno, que incluso fuimos a...
1: Sí, fuimos a verlo,
2: Verlo juntos nosotros en el Estadio Centenario, ¿no?
1: Sí.
2: Donde Defensor quedó ahí en la puerta de la final de la Libertadores, que parecía poder llegar porque...
1: Sí, había hecho un gran trabajo para hacerlo.
2: Había hecho un gran trabajo y Nacional de Paraguay no era de los equipos más fuertes. Una edición que la termina ganando San Lorenzo, esa copa. Defensor había hecho una gran tarea, dejando grandes partidos allí con una... Bueno, terminó siendo el goleador Nico Olivera de aquella copa Libertadores, que había convertido 5 tantos, y es de las actuaciones que me recuerdo así habrá muchos más ejemplos, pero siempre me acuerdo a resaltar en cuanto a al parate mundialista, ¿no? Cómo venía, no en lo local, pero sí en lo internacional, venía Defensor Sporting en aquel momento, y con el parate del mundial se termina apagando y termina dando un resultado que de repente podía haber llegado un poquito más.
1: Sí, bueno, en la semana que viene veremos cómo resuelven estos inconvenientes los grandes, ya que tienen partidos exigentes. No sé si...
2: Exactamente, bueno...
1: No sé si Danubio Nacional es el partido más exigente que le puede tocar a Nacional, pero a Nacional se le ha complicado últimamente ganar en Jardín del Hipódromo.
2: Bueno, justamente estábamos hablando de Racing, comenzando por Peñarol, que enfrenta a Racing. Bueno, hay que ver qué pasa con este Racing, si retoma otro fútbol que vimos en la apertura para este torneo intermedio y empieza a levantar cabeza. Puede ser un partido no sencillo para Peñarol. Y en cuanto a Nacional, a lo que me decías del partido frente a Danubio, partido sumamente complicado. Yo creo que tiene la tarea más difícil Nacional, y la explicación mía es la siguiente: es el descenso, lo que se lee de abajo hacia arriba. Y Danubio tiene que urgente empezar a sumar para tratar de salir de una zona que realmente el equipo de la franja no quiere estar.
1: Sí, y yo, como lo vuelvo a repetir, yo creo que a Nacional se le ha complicado mucho ganar en Jardines. Y es una cancha que no le gusta pisar, no es donde se sienta cómodo. Así que lo

0: su nivel futbolístico. Su nivel futbolístico, la presión total que tiene sobre sus espaldas y saber que tiene la mochila y del descenso ahí, que lo están persiguiendo Wander, que está recuperándose de a poco, que lo está presionando.
1: En un elenco de Danubio que, bueno, cuando las papas quemaron en este torneo, el que por allí se puso la camiseta era Mauro Goicochea, ¿no?
0: Sí. Sí, yo creo que fue era la, el que
1: teniendo
0: lo...
1: Teniendo un par de atajadas por encuentro.
0: Sí, es el responsable de que Danubio tenga todavía algún tipo de esperanza de salvarse del descenso. Yo creo que sin Goicochea Danubio estaba totalmente condenado a la segunda división en la que viene.
1: Ahora, algunos de los partidos de Danubio que pudimos... Nosotros, bueno, observamos Danubio-Boston River en aquel momento donde, bueno... Danubio apelaba a la actuación de Papelito Fernández, que con una edad
0: ya considerable
1: sigue dando que hablar en el conjunto de la curva y siendo determinante a la hora de definir un partido, ¿no? Pero ¿qué le falta más a Danubio en su esencia, en la parte porque en su momento armó circuitos de tres cuartos de cancha hacia arriba interesantes, pero daba como esa parte frágil, ¿no? En el medio. Allí, cuando contaba con, en aquel momento, con el técnico Diego Monarriz.
0: Sí, Monarriz, el DT que había estado en Juventud de las Piedras.
1: Sí, claro. Sí, sí, sí. Y en aquel partido que presenciamos frente a Boston River, que era uno de los primeros partidos de Damonte en el conjunto Boston River.
0: Sí, fue derrota en la hora, si no recuerdo mal. Ganó 2-1 Boston River, ¿fue?
1: Fue victoria de Danubio 2-0 en Jardines.
0: ¡Ah! Lo confundí con el otro partido. Sí, no, fuimos a verlo.
1: Claro, sí, sí.
0: Sí, sí, por sí, eso ganó muy bien Danubio esa vez.
1: Ganó bien Danubio con un papelito que fue determinante, marcando el primer tanto de ese encuentro y siendo...
0: Sí, o sea, Danubio tiene potencial con...
1: ¿Se acuerda ahora el partido? Un partido con polémica también.
0: Sí, el final del partido fue polémico.
1: Que hubo un jugador que se le fue a Israel Damonte también.
0: Sí, una jugada sobre la banda, que un jugador de Danubio se va adelante a la pelota y quiere adelantar a su marcador por fuera de la cancha. Justamente el técnico de Boston River estaba parado ahí, fuera de su área técnica, y le impidió el avance. Se reclamó, el juez no cobró nada y luego lo llamaron del VAR, ya que
1: claro,
0: hubo...
1: había terminado en gol la jugada.
0: Terminó en gol de Boston River esa jugada.
1: Seguro.
0: Se volvió un poco para atrás la jugada, ya que de esa incidencia había llevado un gol del equipo rival.
1: Claro, en ese momento estaba 1-0 Danubio.
0: Sí, era el gol del empate de Boston
1: de
0: River.
1: Boston River.
0: Así que...
1: En partidos que uno, bueno, cuando de repente tiene la oportunidad, como en aquel encuentro que fuimos a verlo, el de Juventud, el de Danubio con Boston River, donde de repente uno analiza ciertas cosas
0: que ve solo por la tele, que luego ve por la tele,
1: que no lo ve uno por la televisión.
0: Claro, obviamente.
1: Y eso lo lindo, poder analizar un poco, y creo que ese partido de Danubio fue tuvo sus vaivenes también.
0: Sí, no, ese...
1: Y ahí ya se veía una decadencia de Danubio.
0: Sí, o sea, el material ahí que se vio en ese partido es el que Danubio tendría que sacar a relucir si quiere luego salvarse de la situación complicada que está. Tiene que hacer el cambio de chip urgentemente, porque cuanto más se vaya dilatando no conseguir los resultados, más va a apretar la soga. Pero bueno, o sea, Danubio tiene como para jugar muchísimo mejor de lo que está jugando.
1: Exactamente. Bueno, veremos qué es lo que pasa entonces con este campeonato intermedio que se disputa la quinta fecha, como decíamos, el día sábado, el partido entre Nacional y Danubio en el Jardines del Hipódromo, mientras que el domingo jugará Peñarol enfrentando a Racing en el Estadio Centenario. Con esto nos vamos a ir despidiendo del programa del día de hoy. En un ratito nada más, media hora falta para el comienzo de Marruecos-Francia por los cuartos de final de esta Copa del Mundo, en el único partido que tendremos en la jornada del día de hoy. Y bueno, reencontramos el próximo...

0: jueves a partir de las 14 horas para realizar un nuevo programa de la revista del Mundial, el penúltimo programa que tendremos en lo que es esta edición de Copa del Mundo. Un gusto, como siempre, Gian, en poder compartir esta revista del Mundial junto a ti, junto a todos los oyentes. El agradecimiento para todo el equipo de la 99.7 y, por supuesto, también para FM San Fernando de Maldonado.
1: Bueno, un placer y nos reencontramos la semana que viene.
0: Nos reencontramos la semana que viene, el próximo jueves, a las 14 horas, para revivir una nueva revista del Mundial con la fecha aniversario de El Maracaná. Así bueno. Que nos vamos despidiendo. Continúen disfrutando del fútbol. Cuídense del frío. Que pasen bien. Buena semana. Nos reencontramos en la próxima semana para una nueva revista del Mundial.
1: Chau, chau.

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0: El Mar de Plata, escuchaban por ahí. Anteriormente habíamos escuchado a Los Iracundos, Río Verde. Qué lindo, digo, cuando siempre, bueno, los colegas y los colegas, bueno, que compartimos programación, diferentes programas, nos mandan estos mensajes y es lindo compartirlos con ustedes. Un saludo a Lenin, como no, por este mensaje que vamos a estar escuchando por acá.
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0: Ándale, escucha.
1: ¿Qué tal? ¿Qué tal? ¿Qué tal? ¿Qué tal la audiencia? Muy, pero muy buenas tardes. Bueno, qué placer, ¿eh? Estamos aquí un ratito. Vamos a estar compartiendo jueves musicales con ustedes. A partir de este momento y hasta casi las 19 estaremos esperando que llegue Victoria Fernández con su programa Rebobinemos, que comienza a la hora 19, y después estaremos nosotros, perdón, después estará Pablo Toto Silva con su programa Todo Rock, con todo rock local, nacional e internacional. Por ahí, bueno, va a estar Pablo Toto Silva. Y a partir de la hora 23, Sergio Silva con su programa Solos y Solas.

Estamos compartiendo un poco de música, el jueves musicales a través de FM San Fernando. Sergio Pagol anda por ahí, lo saludamos. Alberto, que también está por ahí, Beatriz Mesa, que también anda, Pablo Vivero, que anda por ahí también. Gracias a toda la gente que está a través del TikTok, le puede empezar a darle me gusta y a compartir el programa, denle me gusta y compartir, así somos muchos más. Bueno, vamos a acompañar hasta casi la hora 19, porque después se viene Victoria Fernández con su programa, Rebobinemos con toda la música de los 70, 80 y 90. Con toda la información, con la información de lo que es de la gente, de los emprendedores de Maldonado, que quiero que haya una feria de emprendedores, bueno, para el Día del Padre, allí en el Mercado Centro Maldonado, en la Plaza de San Fernando de Maldonado. Hablando de San Fernando, que no tiene nada que ver con la plaza, pero con lo que es también la Sociedad Nativista San Fernando de Maldonado. Bueno, allí el sábado 15 de agosto se va a realizar los festejos del sexto aniversario del programa Defendiendo Tradiciones de nuestro amigo Javier Juárez. Bueno, ahí estaremos transmitiendo en vivo nosotros, transmitimos en vivo ese programa para compartir esa gran fiesta, como lo hicimos el año pasado, para compartir con más de 20 artistas, con más de 20 artistas.

Ahí estamos compartiendo un poquito de música. Cuando son exactamente la hora 17:27 minutos en todo el territorio nacional, ustedes le pueden darle tap tap ahí en la pantalla y pueden compartir el programa, ¿eh? Si le dan, comparten el programa, bueno, mucho mejor, ¿eh? Más gente se va a ir uniendo.

compartiendo un poco la música con este, qué personaje. Algunos invitados también que tuvo para ahí, qué personaje. Como por ejemplo Valentino Merlo, este jovencito de la República Argentina.

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1: Y seguimos gozando.
0: Vamos arriba.
1: Con Araucanos.
0: Araucanos. La banda que pisa fuerte.

0: araucanos, compartiendo la música, un rato de música a través de FM San Fernando, aquí en la ciudad de Maldonado, República Oriental del Uruguay. Siempre acompañados con la buena música, las 24 horas del día, con una muy buena programación. Después de nosotros, a partir de la hora 19, se viene Victoria Fernández con Rebobinemos, al programa con la música de los 70, 80 y 90, con todas las notas, los comentarios de lo que pueden hacer los emprendedores de nuestro departamento. Bueno, usted lo va a tener en Rebobinemos. A partir de la hora 21, si viene Pablo Toto Silva con su programa Totodon Rock, todo rock local, nacional e internacional, con toda la información, con toda la data de lo que pueda acontecer en el rock. Usted lo va a tener con Pablo Toto Silva a partir de la hora 21. A partir de la hora 23 llega Sergio Silva con su programa Solos y Solas. Y este programa que usted está escuchando ahora lo va a escuchar después a las 2 de la mañana nuevamente. Vamos a volver con toda la música ahí, porque vamos a meter de todo, vamos a meterle ritmo, ritmo a la noche, ritmo a la tarde, ritmo a la madrugada. Por FM San Fernando.
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Ahí estamos escuchando la banda que pisa fuerte, Araucanos, la voz de Marcos Caravaggio y este tema es Adiós, Adiós. Compartiendo la música a través de FM San Fernando aquí en la ciudad de Maldonado. Un enorme agradecimiento para todos, ¿eh? Quiero también agradecer a la señora Alejandra Palacios, directora responsable de Radio Bolso FM en Tala Canelones. Bueno, estuvo haciéndome aquí unos arreglos técnicos. Ya quedamos así, piripi pico lucucú, con la computadora número 2. Gracias, Alejandra, Las manos mágicas de Alejandra ahí se metieron en por el control y desde Tala me arregló todo acá. Una fenómena, El que sabe, sabe, y el que no, lo mando a hacer, dijo. Saludo para Carlitos Rodríguez, el mecánico número 1 que está allí en Boulevard Artigas, en la zona residencial de Boulevard Artigas, con unos excelentes vecinos, una gran comodidad tiene allí, un lugar privilegiado, casi que privado allí donde él vive, con una residencia casi enfrente a la casa, espectacular, una mirada maravillosa, no tiene por qué quejarse Carlitos Rodríguez. Ve pasar los autos, los ómnibus, las motos, las bicicletas, la gente de a pie, la gente que pasea allí por el parque frente a la casa de él, allí casi que digamos que conviven allí, la verdad que una maravilla, que ellos es una maravilla. Así que un saludo para Carlito y un beso grande para Susana, su madre. Aparentemente anduvo el aparato digestivo por allí, por la casa de él, dice.

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Ahí alguien estaba solicitando, estamos solicitando un tema, porque dice, es cierto, el próximo domingo se celebra el Día del Padre, aquí en nuestro departamento, en nuestro país. Así que, bueno, como se celebra el Día del Padre, vamos a pasar entonces el tema que nos estaba solicitando por acá, que nos dice Omar. Hola, buenas tardes, amigo, ¿cómo estás? Saludos para ti y tu audiencia. Dice, ¿me podés pasar el cuento? Dice, es un tema muy lindo que canta Carlos Ramón Fernández. Se trata de un chico que tenía dos padres. Dice, si no es mucha molestia, dice, perdón que te cambie el ritmo. No, está bien, para eso estamos. Nosotros estamos para complacerlos a ustedes y no pidan disculpas, al contrario. Y tienes razón. Como se viene entonces el Día del Padre, aquí está Carlos Ramón Fernández y este tema, el cuento.

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El tiempo siguió su marcha y fue gastando las lunas. Ya estaba tu savia nueva de la vida en el umbral, cuando a la humilde morada que cobijaba sus sueños, la entró a acercar la miseria con su triste realidad.

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0: Ahí estamos para nuestro amigo que lo estaba solicitando, de Carlos Ramón Fernández, el chacarero cantor, y este tema, el cuento.
1: La cocina,
0: el próximo domingo entonces se celebra el Día del Padre,
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0: para todos los padres, para aquel que lo tenga, bueno, que lo disfrute, que lo quiera, que le diga que lo quiere, que le dé un beso, que le dé un abrazo, que salga a pasear con él.
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0: y los que no lo tenemos, recordarlo.
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0: los que tuvieron la suerte de conocerlo, de recordarlo.
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0: aquellos que no tuvimos la suerte tal vez de conocerlo,
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0: bueno, imaginarse de que, cómo podía haber sido tu padre.
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0: Estábamos con Luna Morenas. Luna Morena ahí que nos interpreta el vals para mi padre.
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0: Recorriendo como siempre la música a través de FM San Fernando. Vamos a ir a la pausa de la hora 18. Y enseguida retornamos con mucho más. Pero mucho más. Jueves musical, porque los vamos a acompañar hasta casi la hora 19, hasta que llegue la señora Victoria Fernández con su programa Rebobinemos. Inmediatamente después de nosotros termina Victoria y viene Pablo Toto Silva con su programa Totodo Rock. Termina Pablo Toto Silva y viene Sergio Silva con su programa Solos y Solas hasta las 2 de la madrugada, y a partir de las 2:30 de la mañana comenzamos con la retransmisión de este programa,
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0: Jueves musicales y en la madrugada del viernes.
1: Seguro
0: para aquel que está trabajando también, ¿eh?

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1: Bien, amigos, después de la pausa volvimos con los jueves musicales, iba a decir con álbum musical, que casi me traiciona el subconsciente. Hoy no es mi día. Aquí estábamos escuchando a Laura Vinces Paredes con este tema, papá. Recordar que el próximo domingo es el Día del Padre. Por ahí tenemos a Richard Gabriel, mi gran amigo, que anda por ahí. Dice, hola amigo, ¿cómo estás? Mandamos un abrazo grande y saludos para toda la audiencia. Vamos arriba, Richard Gabriel, que va a estar el próximo 8 de agosto allí en Salón Ajum, que lo veníamos promocionando, en esa gran fiesta se va a hacer a beneficio de la Peña, a beneficio de la cooperativa de viviendas. Bueno, que después en Maldonado, quiere saber, van a estar ahí también los integrantes de la viviendas para charlar un ratito con nosotros. También está por ahí Luis Osta de La Piedra, a quien le mandamos un abrazo. Gracias, Luis, por estar ahí. Pícola Pintos también anda, le mandamos saludos. Gracias, Horacio. Gracias a la gente que sigue uniendo, que le viene dando tap tap ahí en la pantalla y compartiendo el programa. Estamos, bueno, humildemente saludando a los padres, porque el próximo domingo es el Día del Padre y lo estamos saludando de esta manera.
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1: Quiero saludar también a Jorge Ramírez, que nos manda un mensajito para acá y nos pone, dice, en sintonía, Ricardo, tardecitas, tardes a todos.

0: Ahí estamos escuchando a los Visconti con este tema, a mi padre. Bueno, ¿por qué? Porque el próximo domingo se celebra el Día del Padre.
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0: Estamos compartiendo jueves musicales hasta casi las 7 de la tarde. Un poquito antes vamos a dejar, porque si sí, después le damos la entrada a Victoria Fernández, que viene con su programa. Rebobinemos hasta la hora 21. Va a estar aquí Victoria Fernández con la música de los 70, 80, 90, con toda la información de lo que tiene que ser de los emprendedores. Bueno, con todo eso va a estar Victoria por acá. Entonces, y ahí nosotros estaremos con ella también disfrutando de ese programa, escuchándolo desde nuestra casa. Después de nosotros viene Victoria. Después de Victoria viene Pablo Toto Silva con su programa Todo Rock, local, nacional e internacional, a cargo de Pablo Toto Silva, más todas las notas, todos los comentarios, todos los reportajes. Bueno, todo lo que usted quiera saber sobre el rock, bueno, mire, escuche a Todo Rock, el programa de Pablo Toto Silva. Y a partir de la hora 23 se viene Sergio Silva con su programa Solos y Solas. Hablando un poquito de folclore, hay un tema muy especial que a mí me encanta, este tema, que lo canta Majay Correa y se titula Luna, amiga Luna.

0: Majay Correa, Gustavo Majay Correa, los pagos de Bella Unión, Artigas y este tema, Amiga Luna. Estamos en los jueves musicales, un jueves musical diferente, porque bueno, como saben que en este es el horario de Maldonado Quiere Saber, pero bueno, los invitados avisaron que no podían venir, entonces hicimos un jueves musical, que este programa a partir de las 2:30 de la madrugada lo vamos a estar reiterando, Un saludo para Javier Umpierre, director responsable de FM Encuentro Online, que está por ahí también, a través del TikTok, le mandamos un abrazo. A la Abu, gracias, que también anda por ahí. A Michael, muchas gracias, que también anda ahí prendido. A Fabián, la gente que está a través del TikTok de Radio FM San Fernando, que le puede darle tap tap ahí a la pantalla y compartir el programa, Como habíamos dicho, bueno, se viene el próximo día domingo, de que se conmemora el Día del Padre aquí en nuestro país. Y vamos a pasar este tema de Mario Silva, ¿Dónde está mi padre?
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0: Ahí estamos escuchando al el inolvidable y bien recordado Mario Silva con este tema, ¿eh? ¿Dónde está mi padre?
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0: Compartiendo un poco de música hasta casi las 19 horas por FM San Fernando, desde la ciudad de Maldonado, República Oriental del Uruguay, para Maldonado, el país y el mundo vía internet, acompañados por toda la audiencia y acompañados también a través del TikTok de Radio San Fernando.

Ahí estábamos escuchando a Palancha, padre ejemplar. Saludamos a José Sánchez, llegando por ahí también. A Daniel Viñas, director responsable de RP Contenidos Radio, allí en Montevideo, en el Cerro de Montevideo. Muchas gracias por estar ahí también. Les mandamos un abrazo, Hombre que está de lunes a viernes por FM San Fernando, con su programa Una Mañana Más, Una Mañana de Tantas, Termo Mati y La Cantora Prendida, para escuchar todo el buen folclore de la mano del señor Daniel Viña, desde las 6 de la mañana por FM San Fernando. Hasta las 9 de la mañana por nuestra radio, hasta las 9.30 por RP Contenidos Radio.

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0: Vale,
1: vale, vale. La cumbia peposa. El Pepo. Si molesto me quedo. Y lo nuevo del Pepo, la cumbia villera. Ana Paula anda por ahí también, la saludamos. La productora de Danza con Lobo, que creo que vuelve mañana,
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1: A partir de la hora 19 llega la señora Victoria Fernández con su programa Rebobinemos, con toda la música de los 70, 80 y 90, con la información de los nuevos emprendedores de Maldonado, con alguna entrevista, algún llamado telefónico, como siempre, más la música, la buena compañía de la música, A partir de la hora 21, Pablo Toto Silva con Toto Don Rock local, nacional e internacional, con todas las notas, reportajes, comentarios de lo que puede acontecer por el rock. Usted lo tiene en Toto Don Rock. A partir de la hora 23, Sergio Silva con Solos y Solas. Hasta la hora 2 de la madrugada, 2:30, la reiteración de este programa Jueves Musicales, en la madrugada del viernes musical también,

Ahí estábamos escuchando a los pibes chorros, Sentimiento Villero. Ya en los minutos finales del programa. Recuerden que a partir de las 19 horas se viene Rebobinemos, con la conducción de Victoria Fernández. A partir de la hora 21, Pablo Toto Silva con Totodo Rock. Y a la hora 23, Sergio Silva con su programa Solos y Solas hasta las 2 de la madrugada.

nos vamos. Le ponemos punto final a este jueves musical. Ya viene Victoria Fernández con su programa Rebobinemos, con toda la música de los 70, 80 y 90, con toda la información de los emprendedores, que creo que hay algo en la plaza por el Día del Padre. Ah, se suspendió, dice, bueno, no hay nada. Porque yo venía diciendo que me parecía que había algo que había escuchado. Ya viene Victoria, no sé si tiene invitado hoy. Ah, bueno, tiene invitados, así que atento a la jugada, ¿eh? Nosotros nos vamos, después de Victoria se viene Pablo Toto Silva y sigue la música a través de FM San Fernando con el programa de Victoria Fernández y de Pablo Toto Silva. Chau, chau, nos reencontramos el próximo jueves y en lo personal el domingo a las 7 de la mañana.

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de lo que era la época de los 90, donde cantaba La Oreja de Van Gogh, Rosas. Ahí vienen llegando los muchachos que les decía. Los van a ver, estar viendo entrar.

0: Vos al anterior lo conocés. Que vos al anterior lo conocés. Ah, loco por ahí del San Antonio. Sí, claro. Sí. Era saturante el tipo, boludo. Sí, pues, hoy en día nos llevamos bien. Si nos cruzamos, nos saludamos. ¿Eh? Sí. Sí, están saliendo, pero no se escuchan. Bueno, acá los muchachos me preguntan, ¿por qué no escuchamos nada? Era que yo me había colgado a conversar y había dejado la radio sin nada, un desastre. Los presento, llegaron acá, Pochilo y Matías.
1: ¿Cómo estamos? Buenas noches, buenas tardes, dependiendo cómo lo vean.
2: Buenas noches, ¿qué tal? ¿Cómo están? Bueno, muchas gracias, Vicky, por la invitación.
0: No, por favor, antes de ponernos serios, voy a preguntar lo que todo el mundo quiere saber. ¿Por qué Pochilo? ¿Qué es Pochilo?
1: No sé si todo el mundo quiere saberlo, pero bueno, te cuento.
0: Digamos que sí.
1: Pochilo, en realidad, mi viejo me decía desde antes de nacer Pochilo. Sin saber ni siquiera sexo o nada. Todavía hasta el día de hoy, no. Y me decía Pochilo acá, Pochilo allá. Si bien tengo el nombre de mis dos abuelos, él siempre me decía Pochilo. Y mi abuela decía, y si es mujer, y si será Pochila, dice. Pero no sabe bien de dónde salió él. Nosotros calculamos, porque mi viejo, folclorero viejo, es como yo le digo siempre, el intérprete de guitarra que más me gusta, es de mis artistas favoritos, los olimareños, le encantaban. Y en la canción A mi gente hay una parte que dice, primero fue Pitico y sus muchachos, Pochilo con su gran inspiración, dice después. Y en italiano, por lo que pude saber, si mal no recuerdo, Pochilo significa el pequeño. Digamos que no vale. Es como el pequeño Juan con Juancito. De
0: salió Norbert pequeña la criatura.
1: Bueno, más o menos igual. Así que calculamos que es por eso, y hoy en día si me preguntás quién soy, soy Pochilo, no soy Carlos ni soy Dreyfus. Es Pochilo. Me hubiesen puesto Pochilo en el registro civil y era más fácil. Está loco.
0: O sea, a mí me mandaron un mensaje una vez y me pusieron Carlos Pérez mandó. Y yo quedé, ¿quién es?
1: Eu soy Carlos Pérez.
0: Bueno, ¿y vos? Porque algunos me dicen el Tusa, Matusa, ¿cómo es?
2: ¿Y de dónde mirá, sale? Mi nombre sale, mirá, en realidad esto viene de la escuela, en realidad viene desde el nombre Matusalem, que se fue yendo abreviando. Yo soy Matías, bueno, a alguien se le ocurrió que era Matusalem, viste, es clásico en la secundaria. Y bueno, de ahí empezamos a recortarlo, Matusalem, Matu, Matusa, Tusa, es lo mismo, ordenado diferente. Tú me pueden decir en cualquier momento.
0: Sí, no. Ahí tú. Mis informantes entonces le fallaron porque me decían, es de los videojuegos, algo de los videojuegos,
1: No. No, en este caso no.
2: ¿Vos tenías algún apodo en el liceo? ¿Tenías algún apodo?
0: Y yo fui enana toda la vida.
2: Bueno, viste, en el liceo te bautizan. Vos llegás con tu nombre fantástico y pasaste a hacer otra cosa.
1: Llegás sí. Con tu nombre fantástico.
0: Escucho, lo arrastro desde la escuela. Mi amiga todavía me ve, me la cruzo en la calle y me grita enana por todos lados. Yo sé que es ella porque es la única que me dice enana.
1: Bueno, yo les gané, yo lo tengo de antes de nacer, así que.
2: Te lo pusieron antes, ligaste ya.
1: Sí, sí. La verdad que sí.
0: Bueno, ¿ustedes qué nos van a contar hoy? Porque vienen a representar un poco de todo. Tres son multitud, falta pulir.
1: Sí, la verdad que en cualquier momento vamos a formalizar la relación con Matías. Lo lamento, Daniela. Mirá, lo que podemos hablar un poquito primero, si querés, que estamos con ese hype, es lo que fue la primera fecha de Rock Underbox, un evento se armó con Tres en Multitud, y estamos haciendo en Box Garden, pero me gustaría que Matías un poquito comentara cómo va, cómo fue, porque el contacto lo terminó de concretar el hombre acá, así que después contamos toda la otra magia.
2: Bueno, sí, ayer vinimos justamente de la primera fecha del Rock Underbox, que fue un evento que hicimos en colaboración con Tres o Multitud, que es la productora que estamos formando con Pochi y con tres amigos más, entre ellos mi pareja, Emilio Pistone
1: y Cami.
2: Todo nace así y estuvo buenísimo. Si quieren se pueden meter a Tres o Multitud para ver cómo estuvo el evento, se van a dar cuenta que estuvo increíble, mucha gente, muchas ganas de rock, gente que que saltó, aplaudió, gritó.
1: Está el Vivo en Boxgarden también.
2: Está el Vivo en Boxgarden.
1: En YouTube.
2: Quieren revivir el momento. Siempre el Vivo es mejor, así que para el próximo vayan, que va a estar buenísimo. Y bueno, les cuento un poquito cómo es. La historia surge así. Nosotros teníamos ganas de armar fechas. Queríamos armar fechas para darle oportunidad a bandas y para también, obviamente, abrirnos a nosotros un espacio que hoy en día en el Maldonado, no, bueno, en general, no es tan sencillo de conseguir. Bueno, entonces empezamos a averiguar y bueno, teníamos la idea de hacer 5 fechas. Queríamos hacer 5 fechas abiertas a todo público, en lo que era la torre, la plaza. Empezamos a transitar eso. Y bueno, nos dimos cuenta que eso tenía una dificultad importante, que era el sonido. El sonido, bueno, el clima, la convocación también. Entonces, bueno, estás ahí sentado y se te ocurre un impulso. Y digo, pero ¿dónde puedo hacer el evento? Y digo, pero si Boxgarden tiene todo. Les voy a escribir. Hola, ¿cómo están? Tenemos esta idea, tengo todo esto, pan. Y les copa la idea de hacerlo. Porque yo prefiero, incluso le ofrecí y le dije, mirá, yo tengo que pagar un montón de dinero a un sonidista. Digo, tengo que pagar 20, 30 mil pesos y yo quiero amplificar un toque. Digo, perdón. Si quieren me pueden hacer una pequeña precio y yo les llevo el evento y ustedes. Y de Boxgarden me sorpresivamente me responden, mirá, no te vamos a cobrar nada, nos encanta la idea, nos recopó, le copó a toda la directiva, bueno, Pablo, que es con quien generamos el
1: Pablo
2: vínculo,
1: Cardoso.
2: Pablo Cardoso, que bueno, capo. Y bueno, y ahí agarramos y me dice, vénganse, que nosotros le damos todo, le damos el sonido, le damos el sonidista, le damos las luces, le damos todo.
1: Te voy a contar algo, un paréntesis chiquitito sí. Acá, porque, ¿qué pasa, mi amigo? Si no es uno, es el otro. Pero él es como más intenso y más. Entonces, yo puedo pensar las ideas y ser borraje con las ideas. Las tiro, va. Pero él por lo general la tira y si demoraste 3 segundos, concretó. Otro lo hizo, ¿me entendés? No te deja ni no te da tiempo de barbaridad. Entonces me empieza a contar. Y decía, sí, porque le pedí esto y le pedí un precio. Le dije que si me cobraba poco. Le digo, pero Matías, ¿te acordás que ya había hablado con Pablo hace un mes y pico atrás? Íbamos a hacer fechas de tantos, no eran 5, pero eran 3, con 3 bandas, y vos la verdad me ofreciste pagarle, por eso le digo, pero salió todo muy bien, la verdad que la logística, mi hermano, muy muy muy bien, y seguí contándole, hacer ese paréntesis nomás, porque a mí me causa gracia, con la gracia, sí, porque es así, es así.
0: Hay que ser intenso, a mí me molesta que la gente no conteste, vos ves que estás en línea y no contestás,
1: pero
0: ¿no? ¿Contestás? Eso, ¿cómo hacemos?
1: Eso es tóxico, no intenso, pero bueno, escúchame, no. pero a mí me ha servido hasta para mi vida esta relación que llevamos con Matías de hace más de un año en creación de proyecto. Porque yo soy muy quedado, o sea, yo soy muy para adentro, me quedo y estático y no me molesta la quietud. Pero Matías concreta mucho más, muchísimo más, ¿me entendés? Después vemos. Pero entonces eso me ha ayudado a mí a moverme, yo se lo he dicho, me ayuda a moverme, a concretar y a seguirnos el paso. Y así es como vamos un poquito los dos hacia adelante.
0: Pero es que Matías te genera eso. A mí me pasa que yo me mando un par de mensajes con Matías y arranco a moverme con las ferias. Claro. Y arranco a concretar cosas.
1: Claro, sí,
0: y
1: sí.
0: Si no estoy ahí en casa estática, así escuchando música.
2: Sí.
0: Tal cual.
2: Sí, sí. No, lo que pasa es que es una realidad. Cuando vos. No sé si es un tema mío o qué. Cuando me copa algo mucho. Y obviamente es un proceso mío largo, ¿no? Uno siempre se queda como con miedo de qué va a pasar. Y hoy en día no estoy en esa etapa. Hoy en día levanto el tubo, voy hasta ahí y te pregunto. No está asegurado.
0: Sí, tal cual.
2: No está asegurado. Y generalmente me empezar a hacer esto, empezar a animarme a tratar de ir por lo que quiero en cualquier aspecto, me ha hecho entender y encontrarme con personas que también quieren que pasen cosas. Entonces es curioso cuando vos le propones una idea a alguien que parece algo loco y el tipo dice, me recopa la idea y yo tengo este contacto, vamos a hacerlo. ¿Por qué? Porque tenemos ganas.
1: Y hay mucha gente así que está oculta, que es lo que hablábamos la otra vez, ¿verdad? Cómo se nos van acoplando personas. Tú eres un caso que lo que hace es es que todo salga, que todo fluya y para todos. Nosotros somos de repartir la torta y lo que queremos es que salga.
0: Sí,
1: que salga bien. Sí, sí. Entonces, lo hablamos con Matías la otra vez, que se nos van abriendo esas puertas y nos dimos cuenta que no solo en la música hay un montón de gente con estas mismas ganas, estas mismas ideas, pero están en su lugar solo, luchándolas solos. Entonces, la idea también es un poco de todas esas multitudes, es hacer un frente en común. ¿Entendés? y son cosas bonitas. Pero seguí contando, Matías.
2: No, pero hablando de eso que decís, que son cosas que todos tenemos adentro y que no las sacamos porque pensamos que todo tiene que tener un rédito económico, exacto, una aprobación o y cuando vos empezás a hablar con alguien, realmente la vida obviamente pasa por otros aspectos y otras responsabilidades, pero adentro todos tenemos una especie, esto es una metáfora, ¿no? Obviamente, una especie de niño que quiere seguir inventando, creando y generando cosas. Simplemente es lo que vos hacías de chico, pero ahora de grande, con otras herramientas. Es juntarte con alguien y decirle, hola, ¿cómo estás? Bien, ¿te interesaría hacer esto? ¿Te interesaría jugar, entre comillas? Sí, dale, vamos a hacerlo, vamos a intentarlo. Y está bueno ir encontrando eso, esas puertas, porque a medida que vos empezás a recorrer un camino, primero que nada te cae la experiencia, aprendés que de lo que hiciste bien, de lo que hiciste mal, y después de que aprendés eso, empezás a cada vez ir creciendo más. Pero tenés que ir animándote. Y por más loca que te parezca la idea, curiosamente siempre hay uno del otro lado que está igual o más loco que vos.
1: Sí.
2: Sí,
1: sí.
0: Bueno, yo a ustedes los encontré por una publicación de Instagram. Y ahí escribí, sí, cuando llegué a Bush Garden, estaba Matías y Pochilo, que yo no recuerdo haberte visto la cara nunca en mi vida.
1: Pero nos vimos, sí.
0: Sí.
1: Era otro, yo claro, no tenía barba, era el pelo bien cortito, la cara más rechoncha. Pero sí, no, y aparte eso que vos decías, o sea, de que nos encontramos. Nosotros tenemos este evento grande, que es como que abrió un montón la dimensión de lo que va a ser, no lo que puede llegar a ser, sino lo que va a ser. Tres son multitud, pero ya habíamos hecho un evento un poco más pequeño en la Casa de Cultura con tres bandas, con Martín Chamán y Nadie Sabe, y después tuvimos el evento en la Torre del Vigía, ¿no?
0: Sí.
1: Que era Tres son multitud volumen 1.5, porque ya se nos había suspendido una vez, y fueron cinco bandas, aparte de las tres que mencioné, estaba la banda El Bar y Los Pero el Gato, sí, y ahí fue donde trabajamos juntos también.
0: Sí, sí, ahí también, estuvo muy bueno.
1: Van a venir varias más.
0: Incluso nosotros, los emprendedores, trabajamos también en la que se suspendió. Nosotros, exacto, trabajamos en todas.
1: Es verdad.
2: Sí, contemos eso también. Cosa que la idea es generar espacios grandes, ¿no?
1: Claro.
2: Espacios grandes. Qué bueno que lo que te... que generen eventos con vos, con la Feria de Emprendedores, que sea tipo no solo... la banda, sino que también alrededor de eso sucedan muchas más cosas.
0: Matías me hace señas y yo la verdad que no entiendo nada. Ah, que no se escucha, me dice.
1: Ah, que no escucha. A ver, ahí se escuchás.
0: Ahí te escuchás.
1: Tocate, y si no, buscate acá.
0: Tocate de ahí el botoncito.
2: Ah, ahora sí, yo pensé que se había apagado la radio de nuevo.
0: Vos tenés idea de que yo soy locutora y operadora. No, yo en realidad soy, sí, tipo un kamikaze, no, que ya se me ocurrió que iba a hacer radio y vine y me tiré.
1: Ya acomodo aquí. Y lo importante también de tener gente que tenga las ideas afines y los principios. Capaz que no es la forma de hacerlo, pero sí los principios. Porque con Matías, bueno, y los chiquilines, hablo mucho de Matías porque este evento, nada, estamos tres llevando la cabeza, en este evento en particular. Pero es que todos salgamos hacia adelante. Todos. Por eso, por ejemplo, los sponsors que necesitamos para conseguir el audio, nosotros no fuimos a empresas grandes a buscar los sponsors. Lo que hicimos fue, bueno, vamos a dar una mano con algo barato a la gente que está emprendiendo. Que me parece que es como nosotros debemos ayudarnos entre nosotros. En todos los aspectos del arte, ¿tá? Que después capaz que convertamos un poquito de eso, porque Tres Son Multitud va mucho más allá que lo que es la música. Pero hay gente para potenciarse, hay gente que si la pinchás un poquito hace cosas, hay gente que quiere ayudar. ¿Me entiendes? Entonces está bueno que empiecen a esas manos a entrelazarse y darle para adelante. De hecho, hoy estamos en tu programa porque tú nos invitaste por... Es el mismo camino.
0: Sí. Eso quería llegar. Yo si quiero hacer un evento y me acerco a Tres Un Multitud, no solo voy a encontrar músicos, voy a encontrar... ¿qué voy a encontrar? ¿Obras de teatro? ¿Qué
1: actores,
0: más?
1: Bailarines, bueno, músicos, ¿tá? Artistas, pintores... tatuadores inclusive, tenemos varias ideas de hacer cosas, pues la idea es cruzar el arte. En realidad también esto viene de un proyecto que Matías había, se llamaba Octopus, y de ahí fue como tomando forma todo y se va concretando con Tres Son Multitud. Que bueno, la idea es que si yo necesito, no sé, mirá, tengo esta canción y necesito ponerle letra, mirá, vení que nosotros tenemos escritores que te pueden ayudar. Quiero que alguien pinte en vivo, por decirte algo, en el show que estoy dando. se pinta. Nosotros tenemos gente que está trabajando, le dimos 6 letras de nuestras canciones y están haciendo una obra de teatro con esas. No una representación de la música, una obra de teatro con esas canciones. Tenemos un muchacho que sale de la escuela de la Casa de Cultura de cómic con Sebastián, que le mandamos un beso enorme, que está haciendo un videoclip con una de nuestras canciones. Con cómic. Obviamente esta gente no se le puede pagar porque nosotros no tenemos para pagar y ellos no nos pueden pagar a nosotros si precisamos el servicio. Entonces la idea es, bueno, nosotros tenemos esto, ¿ustedes quieren hacer algo? Sí. Está. Y nos preguntan, ¿cómo quieren que lo hagamos? No. Esto es su proyecto, ustedes se van a presentar. Lo que hagan sale por tres en multitud. Es así. Tipo, trabajamos todos juntos.
3: Entre todos nos apoyamos y nos difundimos.
1: Porque esto después que la gente lo empieza a ver, agarra su viajecito, su camino, ¿verdad? Sí. A Matías le hicieron una propuesta de unas fotos de aves. Para
2: sí,
1: componer.
2: Tengo una canción para hacer con una letra de Vicky también. Y después tengo, que no puedo ir por el tema de toda la gestión de los eventos, pero. Y también sí, la idea es tipo integrar fotografía, una exhibición de fotografía con música, que está muy bueno.
1: Así que sí. ¿Vos precisás algo? Y mira, si es de arte, te acercás a nosotros y te ayudamos. ¿Querés armar un evento? Vamos con eso. Inclusive hay bares que nosotros estamos haciendo nuestras carpetas, nuestro dossier con. De presentaciones con las bandas. Entonces, che, Ulises, mira, necesito que vamos, no, me falló una banda o queremos hacer ciertas fechas con. Y nosotros ponemos en contacto con las bandas. O sea
2: ¿qué encontrás con Detrás de Multitud? Un aliado.
1: Qué bueno eso. Un aliado.
2: Un aliado. Tengo una idea y no sé qué. A ver, acercate, escribinos, vemos qué hacemos.
3: Bueno, a mí, por ejemplo, ¿qué me pasaba? Con el escenario de Mercado Central, que es donde yo trabajo y donde yo contrato. Que siempre iban las mismas bandas porque no llegábamos a otras bandas. Entonces, después que se lanzó el concurso de bandas, que ustedes son parte del concurso, hay montones de bandas. Pero escribieron montones, que no todas quedaron, porque a algunas les faltaba enviar el material audiovisual, ahí me escuchan mejor, yo me olvidé de acercarme al micrófono. Pero hay montones que no sabíamos que existían, yo no sabía que existían, entonces nunca llegaba a contratarlas, porque hay falta de difusión de lo que hay acá.
1: Claro, es que cada uno está luchando por lo mismo, pero desde su lugar. Entonces tenemos gente, por ejemplo, la Azotea Rock, que hacía eventos y esperemos que vuelva pronto. Gente como Maldo Rock, que hace cosas, pero ya ahora están haciendo una parte legal muy importante que entiendo que necesita muchísimo eso que están haciendo. Entonces es como hablamos con Richie, está bueno esto que estamos haciendo nosotros, que genera el espacio, mientras ellos se abocan a otra cosa. Pero ¿qué estamos haciendo? Potenciándonos entre nosotros. Hay gente como el Toto, que el Toto sabe un montón de rock and roll y tiene un contacto impresionante con las bandas, pero está acá, inclusive al Toto se le menosprecia un montón a veces en el juego. Entonces hay que juntarnos, y es tener gana.
3: Bueno, yo al Toto lo conocí por ustedes, no lo conocía tampoco.
1: Claro, nos pasa.
2: Pero que se genera este contacto, porque la idea también es traer la música, el arte, de nuevo a la gente, a acercar a las personas eso. Entonces, cuando nosotros generamos un toque de aire libre, lo bueno es que abrimos la oportunidad a través de vos a generar un lugar para que personas laburen, creen artesanía y a su vez la familia venga y vuelva a escuchar de nuevo música de autoría y cosas que se generen hoy. Y viceversa, cuando vos generas los eventos y vos haces esto como el concurso, o que yo veo que vos activamente con los emprendedores llaman bandas, sí. Y le estás dando exposición a música local. En ambientes donde la gente está circulando. Entonces, creo que es importante eso, porque estamos muy acostumbrados a escuchar y solo lo que nos traen a través del teléfono, a través de la tele, pero lo que está en la tierra, acá en tu lugar, en donde vos vivís, los chicos que salen a expresar lo que sienten, y ahí está la cultura nuestra. Y eso no se puede perder.
3: Sí. Aparte estamos muy acostumbrados a ir a un evento si sabemos lo que hay que nos gusta. Exacto. Y vos ahí en la plaza vas y te encontrás con lo que hay, que no lo conocías, que te gustó. Y bueno, y le ha pasado a varios músicos de que de ahí salen contrataciones para otros lugares.
2: Claro.
3: Sí, está muy bueno eso.
2: No, y hay, a esto lo voy a tocar a este tema medio raro, pero lo voy a hacer. Claro, generalmente en lo que es el rock, lo que es eventos en vivo, donde van bandas, la gente a veces siente como que puede ser un lugar inseguro, sí. Y al contrario, es uno de los lugares más seguros. Hoy en día no hay lugares seguros, vos vas por la calle y ya sabés cómo está la calle hoy en día. Entonces, tipo, No, hay que sacar eso, ese concepto de que es un lugar inseguro porque la gente va a escuchar rock.
3: Hay como un tabú muy, muy grande con el tema del rock y del escuchar rock.
2: Luego hay una persona tomando una cerveza, pero ¿qué está hablando? En un concierto de rock toma una cerveza, pero vas a un pub donde están todos mamados y está todo bien. Y también puedes llegar a tener un inconveniente en cualquier lugar, vamos a decirle.
1: Sí, bueno, yo eso iba a hablar un poquito. Porque, de hecho, qué bueno que tocás lo del pub o lo del lugar a bailar. Porque, ¿qué pasa? Sí, hay alcohol y otra cosa, pero le falta lo que tiene un concierto, un toque, que es que van todos por lo mismo. Tenés un objetivo en común. Tú en otro lugar no lo tenés eso. Si bien estamos todos borrachos, pero cada uno está en la suya. Allá vamos todos a disfrutar del espectáculo. Y de hecho, tú lo sabes bien, el día de que hicimos el toque en la torre, que fueron 5 bandas, o sea, que estuvimos todito el día ahí tocando. Terminamos casi a las 10 de la noche, casi, 9 y media, 10 de la noche.
2: A las 10, sí.
1: También. Sí, tuvimos gente, la persona más chiquita, pues yo me tomé esa molestia, quería saber ese dato. La persona más pequeña tenía 8 meses de edad. Y la más grande tenía 87. Y estuvieron todo el concierto. No tuvimos un problema. Pasaron más de 200 personas. Siempre lleno en el anfiteatro. La gente jugando en los juegos de que estaba ahí en la Feria de los Emprendedores. Sí, estaba comprando comida, comprando artesanías, mirando, paseo. O sea, fue algo totalmente familiar. Que fue hermosísimo, algo que hablamos con Matías. Eso es que la gente se acercaba. No solo a decir lo lindo que había estado la música del show, sino el ambiente. No hubo un problema.
3: No.
1: No hubo un problema, nadie, o sea, no hubo una desubicación. Hubo gente que estuvo tomada así, pero no molestó a nadie. O sea, estaban bailando en la suya y ya si eso me molesta, es un tema mío. Si me molesta ver gente que está alegre porque está tomado, pero no molesta a nadie. Pero además no hubo un problema.
3: No, no hubo gente peleando, no hubo nada. No. Y vecinos mayores de la torre, vi varios que estaban
1: años.
3: Ahí.
1: 87, la señora que tenía más años. Pero sí, estuvo muy lindo, fue muy familiar. Nosotros nos fuimos con una gran satisfacción de ahí, la verdad.
3: Y vi varios, y no solo sentados mirando, vi varios ahí sí. Sacudiéndose.
1: Sí, sí, estuvo muy lindo, muy lindo.
3: Bueno, y seguí tú.
1: No, y bueno, ya que estamos hablando de eso, de Tres por Multitud, y el evento que se está organizando con Box Garden, la realidad es contarle un poquito también eso, que son los segundos miércoles de cada mes, cualquier cosa corríjame, señor Matías, si usted... Y conseguimos 15 bandas que dijeron que sí, porque esto también hay que decirlo. Opa. Que dijeron que sí a este proyecto.
2: O sea, la intención inicial eran 5 fechas, 5 bandas por fecha. Me trajo a tierra un poco Pablo y me dice, sí. Mira, Mati, son muchas bandas y van a quedar todas apretadas y ninguna va a poder hacer un show como la gente. Es mejor que reduzcamos eso un poco y que sean 3 bandas para que sea beneficioso para la banda y se pueda presentar un buen espectáculo.
1: Porque si no, claro.
2: Y eso se reflejó, sí. Tenía razón. Yo quería haber estado como loco. Yo era de intensidad, sí, 9000. Necesito claro. 5 bandas. Llamo a toda la banda de Maldonado.
1: Y de lunes a viernes.
2: Quiero a todos adentro.
1: Sí. Sí, pasa. Pero bueno, es el segundo miércoles de cada mes. En esta ocasión fue en julio, el 8 de julio. Y tocaron Bullshit, Los Secuaces y Martín y los Chamanes. A quienes les agradecemos por haber iniciado las fechas. Muchas gracias, chiquilines. Impresionante. Está en vivo en YouTube. En Box Garden, vayan a verlo. Después el 12 de agosto, miércoles 12 de agosto, está No 9, No 6, está Falta Pulir, ¡ay, nosotros! Y también va a estar Ibalubana. Ibalubana, banda de nuestra, o sea, de la adolescencia de muchos de acá, ¿me entendés? Sí. Que están tocando de nuevo. Cuando fuimos a verlos de nuevo al cabeza, a Garel, un abrazo, Ibalubana. Yo le decía a Matías, ¿entendés que es mi Uri 16 el que está cantando, no soy yo? Porque estás en canciones de aquella época. Bueno, en fin. Después el 9 de septiembre va a estar Nada de Decentes, 4 en Banda y Virtual. El 14 de octubre van a estar Nadie Sabe, La Sucia y Malos Hábitos. Y después el 11 de noviembre, que va a ser la última fecha, va a estar Segunda Vuelta, T para 4 y Abstracta. Pero para saber más de esto pueden seguir a Vicky en cualquiera de sus redes, inclusive rebobinemos acá el programa, y a su vez en tresumultitud.uy en Instagram. Todo.
3: En cualquiera de mis redes, no, síganme en la que dice Vicky Ribobinemos, porque todas las otras, bueno, he perdido el acceso.
2: Tiene un problema de hacking,
3: sí,
2: intenso.
3: Impresionante.
2: Hay un fan ahí que a toda costa quiere sacarle.
1: Después te vamos a dar unos tips de seguridad. Entonces.
3: Bueno.
1: Bueno, Ribobinemos por ahora entonces.
3: Ahora que nombraron No 9, No 6, hoy No 9, No 6 lanza tema nuevo.
1: Ah, mirá.
3: Síganlo en sus redes sociales.
1: ¿A qué hora?
3: Bueno, me estás matando.
1: Tipo, yo me fijo, porque de última capaz lo podemos escuchar acá en el programa.
3: No me pidas exactitud, pero hay temita nuevo. Y nombraste otra banda que me gusta, que es Nada Decentes.
1: Nada Decentes.
3: Que hay que aclarar que son unos gurises.
1: Son gurises.
3: Son gurises y tocan muy bien.
2: Mira, yo estuve buscando varias bandas adolescentes. Los que me contestaron fueron ellos.
1: Sí.
2: Pero le escribí a varias, pero viste, los chicos son dispersos. Le escribí a Nada Decentes, a los ganadores también del certamen de Vox. Les escribí, no recuerdo el nombre, pero si me da un ratito te lo digo. Y se buscó, porque la idea era también traer bandas de gente joven, porque... Dentro de mi creencia, yo pienso que hay que volver a llevar a la música a la gente adolescente.
1: Exacto.
2: El rock tiene que estar ahí. Que es donde los gurises encuentran. Donde encuentran una banda, una letra. Que hoy en día no es tan común. Yo cuando lo noto en los toques, principalmente. Cada vez que hago una fecha, yo siempre veo gente de mi edad. Gente capaz que un poco menos, más. Pero siempre gente de la misma época del rock. Y me di cuenta de que no veo adolescentes.
3: No.
2: Y yo era un adolescente y estaba lleno de adolescentes cuando yo era joven. Y había un toque.
1: Hoy está un poco volviendo eso. Y es una de las cosas que vamos a hacer. Es un show de rock and roll solo de banda adolescente, ¿no? Con los adultos responsables de cada uno.
3: Está bueno, porque los adolescentes creo que han sido invadidos por géneros que son musicalmente muy pobres y culturalmente peores.
2: Con parálisis de mandíbula. Sí.
1: Parálisis de mandíbula. Sí.
3: Sí, con lenguas anestesiadas y demás.
2: No, está bien, yo siempre trato de hablar de todos los géneros con respeto, pero sí entiendo que hoy en día, el contenido que reciben los chicos es
3: el algo. Contenido poético es muy poco.
1: Sí, digo, te hace pensar.
2: Te hace cuestionar, más que cuestionar, te hace calentar.
1: Sí. Te hace no cuestionar, sí. Y aparte la parte musical, ¿no? Que eso estimula también un montón lo que es el cerebro y demás. Así que sí, pasa. Entonces también vamos a hacer ese toque, lo esperemos que salga en verano con los adolescentes de tarde, así que también síganos para apoyar la movida. ¿Y qué tenemos más adelante? Con todo ese multito tenemos esto. Y vamos a ver lo de las plazas, el rock a las plazas.
2: Tenemos el de la final, el 9 de agosto.
1: Ah, pero eso no estresa un multitud, eso ya falta pulir. Bueno, entonces antes de pasar a falta pulir, vamos a agradecer también a los otros programas que nos han estado apoyando, como vi que acá, al Toto con Maldo Rock. Me mata. Al Toto con Toto Rock, que siempre está ahí, el Toto. A Richie y la gente de Maldo Rock. La gente de... que acá también está infiltrado en todos lados. La gente de Perfecto Desconocido, en Brisa TV. Son de acá. Y al Chinito, mi querido hermano el Chino, con el DeLorean, que nos están dando una mano en la difusión. Porque no solo es toque de rock, sino que han tenido un ciclo de difusión. Y no han tenido, como decía Guille, que me quiero quedar con esa palabra, Guille, de los secuaces. Que ellos van a ir a tocar. Es lo que han hecho. Después, las entrevistas, las promociones y todo, han salido de Tres en Multitud, y el apoyo que ustedes nos están dando. Y ese es el trato que entendemos que se merecen las bandas. Entendemos que no siempre se puede dar, pero es el trato que se merecen, porque nos están entreteniendo con su música. Así que, nada, gracias a todos, y ahora sí podemos pasar a...
2: Sí, agregándole que el objetivo era crear el evento, que las bandas sean las protagonistas, y buscar una, eso se fue dando con gente que se fue acercando, una red de conexión que, Pochi supo verlo, dice, mira, tenemos todo esto al alcance y creo que estaría bueno para que las bandas se acerquen a programas, hablen, conversen, y se habló y se fueron sumando y diciendo, sí, dale, vengan, y esa es la idea, ¿no? La idea era que las bandas no inviertan en tocar, que vayan y toquen, ese era el objetivo principal. La misión nuestra era, cómo generar el evento sin sobrecargar de ninguna forma las bandas. Porque nosotros, como bien saben que tenemos la banda Falta Pulir, lo sufrimos siempre. Vas a armar un toque y, chicos, la alcancía, la chanchita, cuánto cada uno. Y siempre estás poniendo guita. Esto pasa principalmente con la música autoría, ¿no? Vos podés salir a hacer cover, ir a cobrar a pubs, podés. Pero nosotros queremos hacer nuestra música.
3: Pero es que creo que pasa con todo el que se autogestiona. A mí me pasa lo mismo. Vos armás la feria, sí, ponés un piso, pero después tenés que cubrir el baño, el escenario, claro. El sonido, el que va
1: todo a... Todo lo cantar, que no se ve.
3: Es todo lo que no se ve. Tenés que hacer una movida importante que bueno, la tenés que autogestionar, y a veces sale de lo que entra de piso y a veces sale del bolsillo propio también.
1: Muchas veces sale.
2: Sí, mira, el objetivo real ahora también, parte de esto que está empezando, es lograr ir dándole un posicionamiento a Tres en Multitud, que le empiece a traer más oportunidades, que lo deje generar eventos cada vez más grandes. Y con eso ir trayendo, bueno, bandas, arte, y llevárselo a la gente de nuevo.
1: Claro, vos, o sea, ¿entendés que Tres en Multitud lo que te propone es que te limite la imaginación? Quiero hacer un espectáculo, luces, bailarines, actores en el medio, que esté con la gente, que yo, que alguien me esté pintando en vivo, cosas, que tenga orador, que tenga presentador, que nuestra presentadora es Daniela, le vamos a mandar un gran abrazo.
3: Muy buena presentadora.
1: Sí. Se puede hacer, vemos cómo se hace, lo hacemos, tenemos los contactos de una forma, así que sí.
2: ¿Sabés qué pasa? Nos dimos cuenta también de que en la cultura todos tienen el mismo problema. No tienen dónde exponer.
1: Yo pensé que era que estaba todo mal de cabeza.
2: No tienen dónde exponer. Los lugares son relegados a centros culturales que le dan el espacio, pero afuera de eso no tienen dónde exponer. Entonces, ¿qué pasa? Cuando todos tienen ganas de lo mismo, la gente como quiere llevar eso más lejos, se une y lo hace. Si vos sos un bailarín y no tenés dónde exponer, y nosotros decimos, bueno, vamos a hacer un evento en conjunto para que podamos tocar y vos puedas exponer tu baile, y es muy difícil que vos digas no. Creo que primero vas a pensar en, bueno, ¿cómo lo hacemos? Y ahí empezamos a buscar los contactos, a generar el espacio.

0: se va a poder hacer. De una forma u otra lo vamos a hacer.
1: Sí, yo lo estoy atomizando a Pochi y le digo, che, Pochi, bueno, esto ya arrancó, está funcionando, que bueno, vamos a pensar, vamos a buscar otra cosa.
2: ¿Es posible atomizar al Pochi?
1: Sí, sí.
2: Yo no quiero contar una anécdota que tengo con el Pochilo, pero yo estaba mirando el primer partido de Uruguay y el Pochilo estaba atomizante. Quiero decirlo.
0: Ah, sí, de verdad. No, contala, hija de la gran 7, contala. Porque qué mal me sentí. Yo con mi madre internada me hicieron pasar muy mal.
2: Ay, güey, qué horrible. Dale, la madre internada no lo sabíamos.
0: Pasamos, ¿no?, de tres multitud a falta pulir ahora, señores, segunda parte de esta entrevista.
2: Bueno, Falta Pulir es una de las bandas que se presentó en el concurso de bandas de Mercado Central. Y se anunciaba, tuvimos el mercado el domingo y el lunes había que anunciar qué bandas habían quedado finalistas a través de Instagram.
0: Claro, después la segunda fecha, pues fue la primera después fecha un mes, sí. Después fue la segunda otra y
2: en
0: el
2: junio se anunciaba.
0: O sea, nosotros tuvimos un mes y pico de espera.
2: Y estaba el primer partido de Uruguay y el community manager de nosotros no subía quiénes eran las finalistas y no las subía y Pochilo estaba cada vez más nervioso.
0: Porque yo me estoy fijando, dijeron a la tarde-noche, decía Vicky, no seas mala, dijeron tarde-noche, yo le hablo, digo, pero dale, pues me dijeron tarde-noche, ya son, mirá, lo va a hacer después el partido, le dijo la gran 7, que me avise por lo menos.
2: Fíjate, yo no quería decirle, yo no quería estar en el medio, quería que se enteraran como todas las bandas, ¿no? Todas por redes sociales.
0: Muy bien.
2: Y bueno, terminó el partido, ahí lo pude terminar de ver con el Pochilo conversando de por medio, y le mandé un mensaje y le dije, mira, yo no te quería decir nada, pero ustedes no quedaron finalistas. Los descalificó el mate.
0: ¿Podrás creer que me hizo eso la hija de la gran 7? Con todo lo que implicó el tema del mate. Y yo, qué mal me sentía. Yo no puedo creer que quedamos afuera porque yo tomaba mate.
1: Pongamos el contexto de la gente. Pochi, parte de la identidad del cantante de Pochi es un poco llevar una característica uruguaya nuestra, que es el mate. Ya lo tienen en el escenario.
0: Claro, yo no tomo alcohol, tomo mate.
1: Sí, está buenísimo, creo que es muy muy cercano, te trae muy cerca de Pochi eso, porque es parte de nuestra cultura. Y bueno, y entonces y hemos tenido a veces esa conversación, tipo, che, estará bien. Y bueno, algunos te dicen, pa, no sé si estará bien, porque viste que la gente te ve y no sabe qué opinar, o bueno, o hay gente más estructurada, y ahí después están los otros que decimos, no, pero vos tenés que tener tu identidad y llevar quién sos y animarte a ser distinto. Y ahí, bueno, estamos en ese divague. Entonces, claro, con tu chiste, con tu casi broma de que quedamos descalificados con el mate, no sabés.
2: No, nos seguimos riendo en casa cada vez que ponemos el audio del Pochilo, que se le quebraba la voz diciendo, ¿cómo le digo a los gurises que fue por el mate?
0: Qué inmundicia. Qué pena. Bueno, fin de este cuento es que después sale la publicación, que en realidad habíamos clasificado, y Vicky me mandó un mensaje, mirá, el coso, no, ustedes, no te voy a hacer sufrir más, clasificar, pues yo ya me dijo, ya ni me iba a fijar. Me dice, ya salió publicación, fíjate, la verdad que clasificaron, no te voy a hacer sufrir más, pero me tuvo como media hora sufriendo ahí. Mi madre muriéndose y yo, tipo, ¿qué me importa? Mirá, no clasificamos por el mate, ¿cierto? Pero bien, la verdad que estamos ahí para el 9 de agosto, que es nuestra próxima fecha. 9 de agosto.
2: Las finales.
0: Que es la final que se suspendió de este sábado.
2: Se suspendió por el tema del clima este sábado.
0: Lo cual agradecemos. Después te voy a contar realmente por qué se suspendió, bueno, porque tú no sabes. Agradecemos porque nosotros íbamos a ir a la final sin una de nuestras. O sea, todos son estrellas en ese grupo, la verdad, tengo que admitirlo. Pero Maru no iba a poder estar. Entonces, que es nuestra cantante, que para mí, lo personal, con el perdón de toda la gente que me escucha, es la mejor cantante de Maldonado. Y tal, una baja importante, una baja sencilla. Sí. Entonces, cuando nos dijo el 9 de agosto, yo saltaba en la pata. Yo abro los mensajes, veo que me había mandado un mensaje que capaz se suspendía, que me avisaba. Pero no lo había visto yo. Y abajo me dice, sí, te confirmo, se suspendió para el 9 de agosto. ¡Pah! ¡Chocho!
2: Bueno, yo de ustedes, al único que había escuchado cantar era Matías. Y yo te decía, manda.
0: ¿Cómo canta?
2: Y le tenía muy buena. Digo, me gusta cómo canta Matías. Aparte, él transmite esa sonrisa de Matías. Yo, que soy una persona que no sonríe mucho, él te termina sonriendo. Sí. Y si se junta con Sergio Colombo, sí, termina sonriendo, sí, en serio. Es impresionante lo que te transmiten. Pero Maru es otra cosa.
0: Maru
2: es impresionante. Sí. Es otro nivel. Maru, es una locura. Sí. Y en cuanto al mate, bueno, a mí el jurado no me dijo nada, no me dicen nada.

0: Pablo no me dice nada, el cuerpo no me dice nada. Y...
1: Es que es una forma de cuidarte, porque si vos sabés, capaz que te ves.
0: No me dice nada, nada me dicen. Ellos me pasaron.
2: Se toma en serio ese laburo.
0: Sí, sí, claro. ellos me pasaron los numeritos ahí, quienes habían quedado finalistas, y nada más. Pero, por ejemplo, yo lo que veo del tema del mate, que no sé si el jurado piensa lo mismo o el resto de la gente, es que es como la marca registrada de Falta Pulir. Todo el mundo quedó asombrado de el cantante de Falta Pulir toca con el termo del mate. El tipo canta y toma mate.
1: Sí, bueno. De hecho, nosotros tuvimos esa discusión para el concurso, con algunos. Matías no estaba ese día, en el ensayo, si tomamos mate, si subía con el termo del mate o no. Porque si es por ganar, digo, tampoco quería que jugáramos en contra de esa situación, ¿no? Y yo le comento a Matías, después el otro día, y saltó como una araña peluda, no, que el mate, no sé cuánto, tiene que estar, que una identidad, pum, genial. Y después me voy a Simple, ahí en Sarandí, a comer, compro la comida, y el dueño Simple me dice, ah, ¿cómo estás, Pochi? No sé qué, te dimos, que con mi hija. Le digo, sí, yo vi que estuvieron ahí, pero mi hija quedó fanatizada con ustedes, pero a su vez quedó fan, pues no podía creer que tomabas mate, dice, en el medio del concurso. Y le hago todo este cuento a Matías, pues estábamos conversando de eso. Y la gente me para en la calle. Entonces lo que es, hablamos con Matías y le decíamos, chiquilines, ¿te puede gustar o no que yo tome mate en el escenario? ¿Tá? Que yo soy partidario de que si está la cerveza o está la grapa, como lo vemos, sí. Ya está acostumbrada la gente, no pasa nada. A mí el mate tiene eso que decía Matías, nos acerca. Porque el mate es algo muy nuestro, muy íntimo, lo que usás para tomar, para cuando tenés que charlar algo, que haces, tomamos un mate y lo charlamos, si vas a algún lugar, si trabajas solo, compañero, entonces nos acerca a la gente. Pero cuando pasa eso, te puede gustar o no, pero vos sabés que Falta Pulir tiene una persona que toma mate, ya te quedó.
0: Sí.
1: Ya te quedó, es un llamador.
0: Aparte, no, el presentador de Mercado Central estaba asombradísimo y cada dos segundos pedía un punto extra por el mate.
1: No, bueno, eso, tomo matecito, pues aparte mis ancestros están acá, pero eso es conversación para otro día, porque tiene mucho que ver con la cultura guaraní y con la cultura charrúa, porque el mate entra a nosotros a través de los charrúas, en un combate que van a tener con los guaraní, que el mate fue lo que salvó que no hubiese un guerrear ese día, fue entregado del cacique a la cacique charrúa y así entró, entonces también me siento muy, muy cercano a mi linaje, ¿no? Yo soy descendiente de charrúa y siento esa energía. Entonces, bueno, nada, voy a seguir tomando mate en los escenarios.
0: El mate y la bandera no pueden faltar.
1: Y la bandera de los pueblos originarios tampoco. Pero viste que no llama tanto la atención la bandera de los pueblos originarios.
0: ¿Vos sabés que la gente confunde la bandera de los pueblos originarios?
1: Sí, claro, con la LGTB.
0: Sí.
1: Q, plus. Sí, la confunde, sí. Pero no llama tanto la atención. El mate sí. Hasta que canta Maru, que esto, o las armonías que hacemos los cuatro. A mí me gusta mucho cuando cantamos los cuatro. Queda muy lindo. Mario y Guille son enfermos de las armonías. De hecho, estamos aprendiendo gracias a ellos. Y quedan muy lindos. Y lo que nos gusta es lo que se genera con la gente.
0: Sí. A mí me gusta mucho la puesta en escena de Flor con el bajo.
1: No, una enferma.
2: Flor está despegadísima. Sí.
1: Todos.
2: Sí.
1: Bueno, te cuento algo. El 12 de agosto, pues, tenemos fecha ahora el 9 de agosto en la final. En la plaza de San Fernando, en Mercado Central, con otras dos bandas que la verdad que me gustan mucho, son los 906, y va a pasar.
0: Se va a pasar,
1: que impresionante lo que son la gente de Piriápolis, toca muy lindo también. Y el 12 de agosto tenemos en Box Garden la fecha que nos toca a nosotros. Y es el último toque de nuestro batero Emi, que no puede seguir con nosotros. Entonces el último toque que va a ser con la Falta Pulir, así que va a ser una fiesta y algo muy especial para nosotros, que nos encantaría que vayan.
0: Hay que ir.
1: Que vayan porque va a ser muy, muy especial para nosotros.
0: Hay que ir, vamos a estar ahí. Yo en esta no pude estar porque, bueno, los miércoles se me complica, Gabriel trabaja el otro día. Salgo generalmente con mi amiga, consiguió novio. Y la gente... Bueno, la gente consigue novio, deja de salir, deja de hablar, es una locura.
1: Ay, zapatada, no fuimos a mí, Si, esperé. Mira, te vas a dar cuenta si tu amiga escucha el programa, por si te dice, me dijiste esto y esto en la radio. Si no, tampoco te está escuchando y le das.
0: Pero se lo digo siempre. Vos sabés que se lo digo. No, y mis amigos generalmente son. Yo no tengo mucho que gente que yo diga, mis amigos. Generalmente tengo más amigos hombres. Y cuando te escriben, sabes que se separaron porque te están escribiendo. Claro. Tipo, pasan años sin escribirte ahí colgados de la vida y cuando te escriben decís, ¿te separaste? Sí.
2: Yo soy re de, para mí, las amistades, es cierto que uno tiene que tener un vínculo sostenido, por lo menos una vez cada tanto, un feliz Navidad, por ejemplo. Pero yo después de que te conozco, de que te interiorizo en mi vida, puedo no verte 4 años, que para mí queda intacto.
0: Ojo, igual los gurises te pasa algo y son los les mandamos un mensaje, son los primeros en estar, pero son colgadísimos.
2: Sí, yo particularmente no soy del necesito que me estén acariciando constante. Yo tengo ese aprecio que cuando vos sos mi amigo, para mí, no quiere decir que para el otro sea igual, yo digo, si te veo 4 años te voy a tratar igual. A no ser que te pongas no te veo y te pongas raro, viste, pero yo te voy a abrir la puerta, está todo bien siempre. Es como que está, que fue una amistad que pasó en su momento, que era, estábamos, porque todos tenemos nuestro camino. O sea, soy muy partidario de que cada uno elige su camino y puede volver a reencontrarse y contarse cómo le está yendo y pasar bien. Pero es obvio que en ese camino a veces uno toma una decisión que te lleva por un lado y otro por otro.
0: Sí, yo tengo gente así que es amiga, que puede pasar una vida que...
2: Sí.
0: O, igual.
2: Si el día de mañana el futuro de Pochi es en España y tiene que irse, bueno, capaz que no nos vemos en 10 años, pero cuando Bel va de España... voy a estar acá, o si yo voy para España,
0: eso es que lo voy a atomizar como él con el partido.
1: Sí, sí. Ah, sí. Tipo.
2: Pero no va a dejar de
0: ser. Aparte, yo soy bien tóxica e intensa. Eso pueden estar seguros que los voy a enloquecer.
1: Pero aparte, con Mati nos pasó en realidad. Nos veíamos mucho más esporádico ahora, de que estamos falta pulieres, que nos vemos muy seguido. Porque no es el único proyecto que tenemos juntos. Que me encanta. Pero. Nos veíamos muy salteados. Estaba todo más que bien. Mirá cómo estábamos. De hecho, Falta Pulir empezó cuando yo tuve el lugarcito como para poder hacer un grupito y me animé, dijera Matías. Armé un grupo con gente y le dije, vos, son los despegados de la música, quiero hacer música con ustedes. ¿Está? Y bueno, Mati estaba ahí. Y ahí arrancó la atomizadora hasta hoy.
2: Sí, pues Pochi, digo, ahora ha aflojado un poco, no quiere decir que mucho, pero tenía una compulsión por hacer grupos por cualquier cosa. O sea, sí. te agregaba un grupo y vos por semana tenías un grupo nuevo del Pochi. Vos decías, otro grupo.
1: Pero ese valió la pena, hermano, mirá. Re valió la pena. Ese re valió la pena.
0: Son como mi amiga. Mi amiga tiene el clandestino más mejor, el clandestino no sé qué, el... Bueno, una locura. Y ahora que son novio no te contesta por ningún grupo.
1: Vos tenías que decir, no es la que son novio.
0: No, vamos a quemarla bien.
1: Pobrecita. Y bueno, y así empezamos, que ya le vamos contando a la gente. Falta Pulir está compuesta por 6 integrantes, que son Matías Goyen en la batería, es decir, en la guitarra y en la voz. Compone también el hombre y escribe muy bonito.
0: Acá vamos a poner el tema
1: mirá,
0: otro de encuentro. Fondo, otro encuentro.
1: Ese es tema nuestro, es el tema más Cris Morena que tenemos. Siempre digo lo mismo porque es tal cual. Después tenemos a Guillermo Pinela, que también compositor, arreglista, canta y toca la guitarra. A Flor en el bajo, que hasta el momento había sido la última adquisición de la banda. Que nos encanta todo lo que aporta Flor, porque no solo lo que te hace en el bajo, sino eso que está sonando es otro encuentro. Pueden verlo en Falta Pulir UI en YouTube y ven la puesta en escena que tiene Flor, porque Flor hace de todo, no solo toca el bajo.
0: Baila.
1: Ella es bailarina, sí. K-pop, malambo, folclore, de todas. Después, Guille, ya lo mencionamos. Emi, que se nos va, que se toca la batería. Tiene otra banda que se llama Nadie Sabe, en donde canta y toca la guitarra. Le aconsejamos seguirlos porque es muy lindo lo que hacen. Maru, la otra cantante que tenemos, que es la cantante, Maru Álvarez. Ahora va a tocar con nosotros Santiago Rota en la batería. Prodigio de la batería. Así que la suplencia es muy buena. El cambio ahí. Y después quienes habla, Pochilo, que canta, compone y lleva los instrumentos y las cosas, medio utilero.
0: Y bueno, hay que hacer un poquito de todo.
1: Sí. Y estamos hace un par de años ya, hemos pasado por más cambios de formaciones, que creo que hemos tocado, pero ya estamos tocando, muy contentos, y es algo muy, muy familiar. Quien nos vea, nos escuche, se va a dar cuenta que forma parte cada vez que nos ve de eso de Falta Pulir. Y como les digo, otro encuentro se llama este video, hecho en ese toque de que fue en la Casa de la Cultura, el Teatro de la Casa de la Cultura. Y pueden ver otro encuentro en Falta Pulir, que ya prontito vamos a estar subiendo más canciones.
0: Bueno, acá nos escribió Verónica Delgado, que dice: hola, buenas noches, los vi en Mercado Central por primera vez y me encantó, a mi esposo también, mucha suerte.
2: Bueno, muchas gracias.
1: Muchísimas gracias, bien, invitadísima para la final y para el 12 de agosto entonces en Box Garden también.
0: No hay que perderse ninguna fecha de Tres o Multitud y seguir a Falta Pulir. Y a todas las bandas, a No 9, No 6, a Se Va a Pasar, a sí. Martín y los Chamanes, ayúdenme porque no me acuerdo todos, los Secuaces, Bullshit.
1: Son una banda, claro. Bullshit,
0: Ni más ni menos, Malos Hábitos.
1: Ya te los digo todo bien, porque así lo decimos en orden y no nos salteamos a ninguno.
0: Parley, que también pasó por el escenario del concurso, que está muy bueno Parley, a mí me encantó cómo, cómo rockea la banda.
1: Sí.
0: Muy bueno.
2: Volviendo a las pistas que estaban.
0: Sí. Está volviendo Parley, que había estado un tiempo sin tocar.
1: Y sí, nosotros tenemos esa fecha. Ya les hago un pasecito, ya que lo mencionaste, un pequeño pasaje por lo que son las fechas. Tenemos el 9 de agosto, ahora en la final en Mercado Central, en la plaza. Después el 12 a las 9, empieza el 12 de agosto. Es miércoles en Box Garden, empieza el ciclo, la segunda fecha del ciclo Box Underbox, que tocamos con Ivalugana y con No 9 No 6. Después tenemos el sábado 12 de septiembre, en Rock del Este, vamos a tocar también, con bandas como Ni Más Ni Menos, Cata y los Roseburti, y bueno, va a estar Pablo Santana y Vientos de Libertad también. Y después tenemos en octubre el ciclo de Son de Acá, que son dos fechas, que nosotros nos toca el 3 de octubre, sí, vamos a estar tocando también, y esperemos que vengan muchas fechas más. Si quieren llamarnos, faltapulir.uy, animamos fiesta, bar mitzvah, velorios, casamientos.
2: Ese es un año que me gusta mucho porque también. Hay mucho movimiento. Es un año que me gusta mucho porque hay mucho movimiento de rock. Sí. Hay todos los meses un evento, no solo a través del Tres o Multitud, sino a través de Mercado Central.
1: Giros que hace terrible laburo.
2: A través de Son de Acá, o sea, de acá, de Giros, que está también todas las noches. Entonces, está bueno. Y en cualquiera de los lugares que te arrimes vas a encontrar muy buenas bandas. Porque está bueno el nivel que hay.
1: Sí.
2: Está bueno el nivel que hay.
0: Hay muy buenos músicos acá.
1: Y con Matías, creo que también se refiere al nivel, es que la mayoría hace, si no todo el repertorio, varios temas propios.
0: Sí.
1: No son covers solamente. No vamos a desmerecer el cover, pero animarse a escribir y poder transmitir. ¿Sabes lo que es? Animarte a abrirte y transmitir a la gente que no conoces y exponerte cosas de ti. Las canciones son parte de cada uno, entonces es un montón, y es lindo cuando se recibe así del otro lado.
2: Sí,
0: sí.
1: De hecho, Matías Goyen tiene un par de canciones en sus redes sociales, si quiere decir su YouTube, yo, para que te escuchen.
2: Bueno, yo soy aparte de todo lo que es la organización con Pochi, con Daniela, con Emilio, con Cami, soy lo que es Falta Pulir, obviamente, el guitarrista, y también, bueno, tengo lo que es el Camino Tour con Sergio Colombo, que es un dúo que ahora vamos a estar estrenando videoclip y canción nueva.
1: Perfecto Desconocidos.
2: El 17...
0: De fondo les voy a poner, para que vayan escuchando, Reino Sin Color de No 9 No 6, el tema nuevo que salía.
1: Salió. ¿Qué etapa?
2: Estreno en vivo, FM San Fernando.
0: Esto no es lo mío es Rebobinemos, pero bueno, vamos a hacer alguna excepción.
1: Qué lindo. Bueno,
2: subila.
1: Vamos.

0: comiremos. 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
5: Vamos a volver. De fondo va mi
6: tema. Oh, no me pongas esta canción, hija de la gran siete. No te escucho.
7: Excepto amar.
6: A vos no te escucho.
5: A mí no me escuchabas ahí.
6: Ahora sí, ahora sí, ahora sí.
5: Bueno. Yo siempre pido este tema.
7: Vas allá.
5: O ellos me hacen señas porque ellos creen que yo sé manejar esto, pero no, en realidad no.
6: Sí, bueno, mejor vamos aprendiendo. Un poquito más abajo de la música. Temón, temón.
5: Temón. Que lo canta el Camino Tour.
8: La cantamos, sí, con Camino Tour. Es una versión distinta. Y es un temazo.
6: Es un temazo. Y Sergio canta también. Y toca el teclado con la madre.
8: Sergio, le mando un abrazo.
6: Le mandamos, yo me sumo a ese abrazo ahí.
8: No dije le.
6: Ni puerto, está bien.
8: Pero y bueno, el 17 sí estamos entrenando con Sergio Canción. ¿No?
5: O a mí, ¿qué me pasó con Sergio Matías? Seguí tres son, le escribí a Tres Son Multitud. Ahí volví a. Me encontré con ustedes en Voz Garden. Empecé a seguir a Matías. Tipo, ni idea que Matías cantaba, tocaba la guitarra, no hacía nada. Lo conocía por otro lado. Y empecé a verlo cantar, empecé a ver videos y aparece un video con Sergio en Voz Garden. Y eran tan la sonrisa de los dos. Que yo no sé ni qué cantaban, pero yo lo llamé igual. Tipo, te transmitían eso.
6: Sí. Porque ellos lo disfrutan un montón y lo transmiten.
5: Sí.
8: Es que un poco es mi filosofía en todo y en Fanta Pulí también se transmite eso. Si vos te vas a subir al escenario, lo importante es que traigas quién sos vos, con tus errores, con tus virtudes, pero que te aceptes y que te muestres como sos. Y eso te da una especie de libertad y te genera... Y es lo que el público percibe. Nosotros en Fantapulín, por ejemplo, volviendo un poco a eso, no buscamos opacarnos. Cada uno expresa como quiere. Y claro, en eso se crea una diversidad de música y de estilos. Y puede pasar que en un rock esté pasando otra instrumentación fuera del género. Y bueno, y eso se transmite. Entonces, al vos sentirte libre de poder expresar tu música como quieras y tocar como vos sientas, más allá de diferentes capacidades o cosas, se transmite hacia afuera.
6: De hecho, se transmite y te invita a entrar más que... Sí. O sea, porque invita a la gente a hacerse parte, o sea, se siente parte, ¿no?
5: Sí. Y ahora que dijeron invitar, yo los voy a invitar a algo mañana.
6: A la mola.
5: A ir al cuartel de Dragones.
6: Sí.
5: Que está la movida cervecera. Así que los invito mañana a ir, no se olviden.
6: Aparte,
5: pasen por ahí.
6: Vamos ahí, sí, porque aparte voy a hablar con el Pulpo, a ver también. Como representante de la Falla Pulir.
5: El pulpo es una locura lo que te abre la cabeza. Él te dice, animate.
6: El pulpo es un tipazo. Sí. Yo con el pulpo hice, aparte de que yo lo conocí en el trompo, yo te voy a contar algo del trompo. Yo lo llevo tatuado en la pierna y soy la única persona que tiene tatuado en la pierna. Estoy hablando del 2019.
5: Contame qué es el trompo, porque vos me decís el trompo.
6: El trompo es una compañía, es la compañía de improvisación acá en Maldonado, que hace tiempo que están, que en ese momento la conformaban Nico Buga, Bruno Repeto, Francisco Burgui y el Pulpo. ¿Tá? Y yo cuando me separé con mi hijo, yo pasaba muchísimas, muchísimas horas todos los días, porque yo salía a las 3 de la tarde de mi laburo, y la madre de mi hijo salía a las 10, 11 de la noche, ¿no? Y los fines de semana libre, entonces yo toda mi vida pasé mucho tiempo con mi hijo. Y cuando me separo y me divorcio, lo sentimos esa falta de tiempo. Y los domingos con él, que tenía 5 años, 6, era una tortura los domingos. Deseábamos, o sea, la pasábamos mal ya esa olla, empezábamos de barrancar, porque el domingo sabía que nos separábamos, ¿no? Y claro, uno trata de disimularlo, pero también afectaba. ¿Y qué pasó? Conocimos el trompo Improvisación a la Gorra, donde estaba el Pulpo también. Y nos encantaba. Y entonces los domingos era, íbamos a ver al trompo, al teatro, y de ahí se iba para la casa de la madre. Entonces, ¿qué pasó con el trompo? El trompo nos dio a mi hijo y a mí un motivo para esperar el domingo. Y transmutó lo que era el dolor, porque era otra cosa más que hacíamos como padre e hijo, ¿no? Entonces, claro, a mí yo por eso los tengo tatuados en la pierna. Y conocí al Pulpo. Y después hicimos un curso de stand-up y tuvimos presentaciones de stand-up con el Pulpo. Y me parece un tipazo, que es otra persona que me parece que está para la movida también de barrial, por decirlo de alguna forma, en el lugar, que le da para adelante a todo el mundo y es un tipazo. Así que todo el que pueda ir a apoyarme el viernes, mañana.
5: Mañana.
6: ¿Qué te pasó? Bueno, mañana vayan a apoyar al Pulpo y la movida cervecera también, que está es muy bueno.
5: Bueno. Y a probar cerveza Boar. A consumir cerveza. Bueno, las otras cervecerías también, pero yo recomiendo cerveza Boar.
6: Y hay unos alfajores, me contaron mañana.
5: Impresionante. Usted se toma una cervecita, se come un alfajor y ya está.
6: Al lado del jueguito.
5: Al lado del jueguito, sí, que ya están armando una hoguera. Más chica, pero hay una hoguera.
6: Sí. Ahora está bueno.
5: Vos sabés que el Pulpo está con un... El Pulpo y la esposa, que también es una genia, Patricia, están con un espectáculo, digamos, que se llama Juego Más Juego, que lo hacen con niños. Bueno, están en el Colegio Maldonado, en la biblioteca del barrio Los Caracoles, y en varios lugares más, en escuelas. Y está muy bueno porque trabajan con los niños lo que es la parte de la vergüenza.
6: Mira.
5: Desde el arte, y está genial.
6: Ah, voy a tener que ver eso.
5: Sí, está
6: genial. Yo lo admiro mucho al Pulpo, lo admiro mucho.
5: Es un genio.
6: La verdad que sí.
5: Pero aparte los dos, son divinos los dos.
6: A ver si le mandamos un abrazo grande y mañana vamos a estar ahí. Pero mañana vamos a hablar de negocios.
5: Bueno, ¿y ustedes qué están? ¿Están en el sueño? ¿Soñaban esto de Falta Pulir, de Tres Son Multitud? ¿Qué más falta para llegar al sueño de Pochilo y de Matías? Matías Tusa Matusa, que tiene más apodos que...
8: en realidad mi objetivo es poder... Mi objetivo no es...
6: Sueño, te preguntó, hijo de la gran 7.
5: Estás en camino, soñás con
6: objetivo
5: algo...
6: Objetivo sí sabemos, pero tú...
8: Yo particularmente, sí, obvio, sueños tengo un montón. Mi objetivo es es poder transmitir, y a través de mi música, de mi experiencia, poder cambiar por lo menos la vida de una persona. No estoy hablando de conquistar el mundo con la música, estoy hablando de lograr transmitir a través de la música lo que siento, ya sea, obviamente, la música está bueno porque si bien yo tengo mi proyecto solo, está bueno poder compartirlo con personas, con quienes aprendes, con quienes vivís experiencias, y no es lo mismo solo que acompañado nunca. Y ese mensaje se potencia. Entonces, tipo, el objetivo es ese, por lo menos porque una persona, por lo menos que una persona me escuche y cambiar algo en el mundo, por más chico que sea, algo pequeño.
6: Igual te cuento, hermano, que está zarpado lo que estás diciendo, pero si cambias a una persona, cambias el universo. Es un universo entero que cambia.
8: Sí, no soy alguien que cree que todos tenemos un aporte, por más pequeño o por más breve el tiempo que tengamos. Todos cambiamos la vida de alguien de alguna forma, y bueno, creo que está bueno seguir propagando como mensajes de no sé si decirle positivo, de mensajes que cambien y que transformen a las personas. No con esto estoy, no me estoy poniendo en el lugar de que yo tengo el poder de cambiar las cosas, pero bueno, por lo menos transmitir todos lo que siento, lo que me pasa, y que bueno, que la gente pueda viajar y sentir la música, es algo que me gustaría un montón. Es un poco también el objetivo de todo lo que se trata de Tres Son Multitud. Yo soy una persona que a veces que le golpea muy fuerte el hecho de que está bueno que las personas se expresen, que las personas saquen hacia afuera, que podamos estar en un lugar en donde otras personas puedan comunicar cosas, transmitir cosas, y comunicarse el uno con el otro. Porque creo que uno de los propósitos de existir es conectar con otros. Y a través de esa conexión, de ese choque, generar cosas nuevas, mejorar. Así que nada, me gusta todo lo que va por ese lado. Por eso también estoy hoy en día con un programa en la tele, o por eso hago música, porque lo hago, por eso me hago lo que hago. Es como el eje, cuando me pongo a reflexionar es por eso. Siempre estoy en algún lugar que pueda de alguna forma dejar un mensaje o transmitir algo hacia más personas, o conectar con otras personas.
6: Sí. De hecho, que la medicina, antes de contestarte mi parte, Vicky, quiero hacer un par de preguntas, si me permite. Claro, porque
5: pregunte.
6: Que quiera usar la medicina a través de la música, significa que hay algo que en la música que él lo movió. Me gustaría saber qué canción fue o qué. No, yo sé que hay una historia que nos ha unido mucho la música, que es en la época del cassette, cuando estaba empezando el CD, trajeron una banda española llamada Avalanche, ¿tá? Y nos conectó mucho a mucha gente de Maldonado, que éramos un grupito. En realidad, de personas, después se hizo mucho más grande y eso conecta a pila porque lo que nos transmitía. Pero seguro hay alguna canción, hay algo, o un artista, algo que vos dijiste, pa, gracias, porque por lo menos hoy me salvaste. ¿Cuál habrá sido
8: esa? Es una pregunta muy profunda y me tengo que remontar a cuando yo era chico. Las primeras canciones que escuché eran las canciones de cuna de mi madre.
6: Zarpado, tomá.
8: Ojo, perfecto, mi madre, perfecto. Fanática. De Led Zeppelin, ¿no? Caída del Cielo, Topá de Charlie García, o sea, tenía canciones de cuna un tanto diferentes.
6: Sí, igual que mi hijo.
8: Pero no, más allá de eso, ¿qué pasa? En el contexto que yo crecí, de familiar, abriéndome un poco, la música era algo que me sacaba. A mí me cantaba mi mamá con una canción de cuna y bueno, me hacía olvidar todos los tiempos que teníamos. Y eso a la vez, la música, cuando me tocaba en diferentes momentos, fue también lo que me trajo a mis mejores amigos. Siempre estuvo ahí. Los mejores momentos de mi vida que los he vivido con personas siempre fue a través de la música.
6: Qué fogones en la playa,
8: Fogones en la playa. De adolescente, como él decía, conectábamos a través de una banda. Pero no solo eso, sino que era parte común juntarnos todos y que esté una banda y todos cantar al unísono en la calle.
6: Exacto.
8: Entonces, siempre estuvo ahí. Y bueno, y eso me larga cuando agarré la guitarra, no, ya está. Sí, mira, puedo hacerlo yo.
6: Sí. Ya está. ¿Y cómo lo hace?
8: Puedo hacerlo yo y puedo componer yo. Y lo puedo crear, qué bueno. Y bueno, y todo lo que me trajo también. Después a la vez eso reforzó, aprender música me trajo, bueno, hoy en día una banda que conocí, personas increíbles también. Así que nada, es como todo. Hablando de eso, hoy estoy mimoso. Le quiero mandar un beso enorme a Dani, mi compañera de vida, obviamente, que es mi pareja hoy. que me ha apoyado en todo, la verdad, una compañera excelente, me ha apoyado en la música, está siempre ahí, es mi compañera también en la tele. Bueno, nos sigue a través de Falta Pulir, la apoya a Falta Pulir, me sigue con Camino en Tour, me sigue con toda locura que se me encante, vamos.
5: Tiene un aguante bárbaro, se filma todo el toque.
8: Sí.
5: A mí se me cansa el brazo después de 2 minutos, Dani está todo el toque firme enfrente del escenario filmando.
6: Haciendo material, porque es como sí. Él, en eso está bueno, los dos son muy parecidos. Van así para adelante, taca, taca, taca, taca, taca, taca.
8: Está buenísimo. Bueno. Yo sé, me gusta haber encontrado una persona así a mi edad.
6: Finally.
8: Porque no es como un... Pasa, no te digo a gente que le pasa, a mí me gustó.
5: Es que creo que la edad de nosotros es que encontramos a las mejores personas.
8: Seguramente. Si vos ya todo el mundo tiene una carretera, cosas aprendidas, está un poco más definido en su persona.
5: Ya no miramos tanto, no sé, otras cosas.
6: Boluda, estoy re roto porque yo sigo en solo y por ahora que yo sigo.
8: Bueno, ahí te toca, contá vos.
6: Bueno, a mí, ¿sabés lo que pasa? Sueños, tengo, te voy a contar algunos. Algunos sueños que me faltarían. Quiero tocar con mi viejo, y me encantaría si pudiera estar mi hijo también, junto con Falta Pulir. Ya alguna canción vamos a hacer. Que como te dije, mi viejo es mi intérprete favorito. Amo a mi prima Jimena. Mi prima Jimena me ayudó, Jimena González, con un montón de buen gusto musical, pero es mi vieja también, pero mi vieja no canta. Me pasa un poco como Matías, pero mi viejo sí, mi viejo era el que agarraba la guitarra y tocaba y cantaba en las reuniones y yo lo escuchaba y zarpaba. Después con mi viejo se divorciaron, entró mi madrastra, que ellos dos son terribles. Entonces quiero cantar con mi viejo, y se puede con mi hijo en alguna cancioncita que hagamos. Ese sería como un sueño. El otro sueño es abrir el camino para los que vienen después. Pero este ya es muy personal en el sentido de que no tan genérico, sino que en nuestros hijos y los niños que vieron nuestros. Yo una vez hablando con Matías le decía eso, yo no sé hasta dónde vamos a llegar con esto, pero estoy muy seguro que mi objetivo es abrirles el camino para que ellos consigan más todavía, si quieren.
8: Tu hijo es mi sucesor, él te dice, cuando yo no puedo tocar guitarra, va a ir, Leo, toma la guitarra, te toca.
6: Y que cante, que eso sucede todo. Sí. Y después estoy viviendo un sueño, ¿tá? Y hay algo muy lindo que me pasa con esto. Esta gente me ha hecho sentir vivo de nuevo. ¿Por qué? Porque me están generando sueños nuevos, ¿entendés? Y me emociona un poco. Entonces, eso que dice Matías, encontrar gente que quiera ir para adelante. A mí me pasa con este loco que está acá, que a mí me ha potenciado pila. No tiene ni idea las veces que me salvó la vida, de estar yo tirado en la cama así, pensando en algún proyecto y decirlo o animarme a hablar con él, y me genera que me levante de la cama inclusive, ¿me entendés? Conversando con él y empieza con todo pa, pa, pa, pa, pa. Entonces un sueño que tengo ahora es conocer la cantidad de sueños que se vienen por delante y que se van a cumplir, así que nada, eso.
8: Hay una cosa que está bueno agregar, porque digo, ya que me vas a hablar de mí, voy a hablar de vos. Yo tuve una pequeña crisis existencial con la música en un momento, dije, vendí todo el carajo.
6: Ay, yo no puedo creer, sí, es cierto.
8: Está,
5: ay, mi amigo también vendió la guitarra.
8: Y cuando este señor se entera de eso, agarra y me trae enseguida una guitarra. Y me dice, toma esta guitarra y quédatela hasta que tengas tu guitarra de nuevo. Ah, que no sé qué. Y por tener esa guitarra vieja que él tenía, yo empecé de nuevo, digamos, porque estaba a componer canciones. De ahí salen las dos canciones que vos ves, los videoclips, y las canciones que saqué, pues las compuse con la guitarra de este señor. Bien. Que vino y me dijo, Pac, tomá el catálogo los cocos.
6: No, es que no puedo conseguir, yo le digo, no te puedo conseguir sin la guitarra, boludo. O sea, pero no por mi percepción, es una parte de Matías que faltaba. O sea, yo imagino lo que le debe haber pasado a él para dejar la guitarra. No sabía todo lo otro igual.
8: Digo, quieras o no, a veces no necesitaba. Digo, y cuando empecé a conectar de nuevo con el instrumento me di cuenta que yo no lo necesitaba. Era algo que necesitaba. Y ahí, bueno.
6: Lo tengo acá ahora.
5: Acá, ya que dijimos de la música.
6: Sí, te vas. ¿Cuál va a poner? Ah, está bien. Aquí contigo.
8: Ahí estás.
7: Estás aquí.
5: Un romántico, Matías. Un
8: romántico.
6: Es un paloma. Es metalero. El metalero es paloma.
8: Esta es una canción, sí. No metal. Tiene parte metal. Tiene un solito medio metal. Soy yo cantando canciones románticas.
7: Esa mirada.
6: Te cuento algo chiquitito o bajito mientras lo escuchamos. Mirá los coros que se hace todo. Las canciones las sabemos con Guille más de las que él las sabe. Guille las toca y las prueba a cantar y se olvida la letra. Somos terribles fans.
5: Y se olvida de, ¿es cierto que se olvida de los solos?
8: Yo a mí me gusta mucho improvisar los solos. No soy fanático de entrenarme, decía una parte clave de los solos, pero no me gusta entrenarme tanto de los solos.
5: Bueno, mi amiga está escuchando el programa porque me acaba de mandar un audio, vayas a ver.
8: ¡Oh! ¡Ah! Te tocó.
5: Me tocó. No, pero está bueno. Tiene terrible voz, Matías.
8: Sí, después de eso empecé a buscar. Mirá, todo conectado. Después de eso empecé a buscar con quién podía grabar estas canciones. Conocí a Sergio. Empecé la aventura con Sergio y conocí Camino Tour. O sea, está todo de alguna forma conectado.
5: Y das clases.
8: Y empecé a dar clases también sin la cabeza. O sea, está todo conectado de lo mismo.
6: Sí, eso es bueno, porque no decís nunca. Das clases de guitarra.
5: Promocionese.
8: Doy clase de guitarra en Academia CC. Obviamente hay muy buenos profesores ahí. No estoy solo yo dando clases, hay varios. También de canto, de piano, de batería. Y está bueno que le escriban y digan quiero aprender esto. Y que seguramente ellos le van a poder asesorar. Así que nada, está bueno. Porque la intención, por lo menos con mis clases, es una introducción básica a la guitarra. Pero lo que busca es que vos, por lo menos, encuentres tu manera de tocar la guitarra. No ser el mejor del mundo, sino que vos encuentres tu camino por la guitarra, pero siendo vos. Tocando lo que te gusta. Haciendo y sonando como vos sonarías. Esa es la búsqueda. Después, bueno, puede pasar o no. Depende del alumno, depende de la conexión, pero la intención es esa. Vos descubras tu sonido y después te animas a tocar canciones. ¿Qué pasa? Que si vas a aprender a tocar guitarra conmigo, bate, que puedes sacarme una canción. Por
6: ah, sí.
5: No sé si yo ya les pregunté algo que me anoté, porque yo me hice un machete, tipo, porque después vengo acá y me olvido, arranco a divagar y me olvido. ¿Qué son las JAM? ¿Se los pregunté ya?
6: No, de hecho, yo les había mandado en el programa, ellos estuvieron hablando en el programa de Perfecto Desconocido con los chiquilines, y Dani se puso a contar lo que era la JAM, pero no contó lo que era la JAM, sino dónde la hacían. Las JAMs, en realidad son improvisaciones, gente que se junta con sus instrumentos y sin ningún guión, sin ningún tipo de nada, empiezan a tocar y empiezas a conectar. Entonces pasan cosas muy, muy mágicas. Así como en la improvisación teatral, pasa en el teatro, que vos es única y pasa en ese momento y es efímera y no sé de más, y ahí está su belleza. Eso pasa con la música también. Y es hermosísimo de ver gente improvisando y conectando. Porque entre ellos mismos, cuando están conectando, digo entre ellos porque yo canto, no sé tocar la guitarra como para improvisar. De hecho era como un ritual nuestro empezar con una zapadita, también se le dice zapada que a la llama, a la improvisación, y ahí le metemos voz a veces o algún corito, pero la conexión que tienen los músicos se nota a medida que va pasando la música, y eso se transmite y está muy bueno. Son improvisaciones de música definitiva, ¿no?
8: Sí, es abrirte, descubrir muchas cosas, porque
6: animarse al error.
8: En realidad no es tan importante el error, porque es un juego entre dos personas y conoces mucho a la persona. Sabes si se abrió, sabes si te acompaña, si no te acompaña, si vos estás abierto o no estás abierto.
6: Dos personas o más, las que hayan.
8: Sí, las que hayan. Está buenísimo, es porque descubrís cómo conectar a través de lo que es la música. Obviamente siempre se busca tratar de una estructura en donde dentro de eso logres improvisar y generar emociones. Pero lo bueno es eso, cómo vos conectás y sos capaz de con un pequeño espacio de ir viendo cómo jugamos. Es un juego.
6: Eso jugar. Mismo, es un juego.
8: Juguemos un rato, juguemos un rato. Y siempre salen cosas lindas.
6: Y te voy a contar cosas que tienen la improvisación. Yo soy improvisador teatral, ¿no? Pero todos los aspectos del arte, la improvisación genera varias cosas. Primero, entender que es un juego, estás jugando, estás divirtiendo. Segundo, la aceptación del error, por decirlo así. Si algo no iba, en este caso alguna nota capaz que sonó donde no tenía que sonar y suena medio desafinado, es una vez. Pero genera mucho el aprendizaje de lo que es la escucha. Porque vos para improvisar con otro, cuando más de una persona está involucrada en algo para una creación y no hay nada previo armado, todo el mundo está aprendiendo a escuchar al otro. de todo lo que está, y la escuchan no solamente en el oído, es la escuchan lo que está pasando, ¿tá? Los manejos de estatus, porque el estatus es cuando mi compañero está despegando y subiendo, yo tengo que bajar un poco, dejarlo brillar, y después al revés lo mismo. Y la confianza, porque la aceptación, que es muy importante la aceptación, porque todo lo que pasa vos tenés que aceptarlo. Si Matías está haciendo un solo de guitarra y yo me le encajo a hacer un riff muy fuerte o agarro y subo la batería, estoy chocando con él, no fluye. Entonces vos tenés que aceptar todo lo que está pasando. En el teatro lo mismo, y en el baile más todavía, ¿no? Pero también está la parte de la escucha de estatus, papá, y la humildad. La humildad también es muy importante para conectar con todos, con todo lo que están pasando, todo lo que está sucediendo. Entonces vos aprendés muchas cosas desde la improvisación, que es súper recomendable para todo el mundo en cualquier ámbito, que es lo que hacemos todo el tiempo en la vida. Lo único, lo llevas a un juego y lo llevas a un escenario, nada más.
8: Y la Jam tiene una particularidad que está buena, que es que conecta más con la que escucha, porque es más descontracturada. Entonces lo descontracturado de alguna extraña forma hace que conecte mejor con el que escucha. Viste que es como tomar un mate relajado con amigos o hablar en una reunión de traje.
6: Claro, tomar un café de negocio, claro. Perdón, y lo otro que me faltaba, lo otro es la confianza, que yo les decía que es muy importante. ¿Por qué la improvisación? Porque cuando tú estás cayendo, lo que sea, tu compañero te va a salvar. Siempre. No pasa nada, siempre va a pasar.
8: No, y creo que debe ser en el lugar donde ven más sonrisas cuando hay un error.
6: Sí. O el Falta Pulir. Después nos reímos mucho en Falta Pulir.
5: La presentación de Falta Pulir me gusta.
6: Falta Pulir, la canción Falta Pulir.
5: Sí, sí.
6: Bueno, esa canción la teníamos en la mitad del show. Y mi viejo me dijo un día, che, tienen que ponerla al final porque, nada, la gente realmente es la que más le gusta. A nosotros nos gusta Pain and Roll, por ahora, hasta ahora es la que más nos gusta, pero a la gente le gusta mucho Falta Pulir, entonces va al final.
8: Es justamente la canción más descontracturada que tenemos.
6: Sí.
5: Aparte está bueno verlos porque están cantando esa canción y está cada cual en su salsa recopado.
8: Sí, en su salsa, y cuando nos toca, nosotros sabemos cómo entrar ahí.
6: Tal cual, es buena improvisación.
8: Él es muy, Pochi es muy bueno improvisando. Entonces la canción Falta Pulir, pues, puede ser la letra que tiene hoy, pero de repente déjate tranquilo que te puede estar caminando enfrente al escenario, que te agarra ahí y te mete en la canción. Saca una rima con vos. O sea, te puede pasar, cualquier cosa puede pasar.
6: Es cierto.
8: Él es muy bueno improvisando. Y al principio, gracias, la canción era una improvisación. Él iba tirando mientras nos veía y nos mandaba.
6: Así nació. Así nació. Justamente nació una improvisación. Estaban haciendo una pequeña improvisación. Yo había ido al baño, a casa a buscar el mate. No me acuerdo si había traído sopa, algo así que lo había preparado. Cuando vengo, están haciendo esa impro ahí. Pa, pa, pa. Y yo le empiezo a cantar cosas sobre ellos, ¿viste? Y empiezo a cantar cosas como hacer una letra y después sobre ellos. Y si te fijas, en realidad nunca hago lo mismo. Dos canciones, pues si bien tengo una idea, la improviso un montón. Y está, es lo que puedo aportar en la canción, porque además es un lucirse de ellos.
5: Bueno, yo los he visto tocar dos veces, y en una de las veces que los vi, hiciste un sonido tipo el que hace un poco más suave, pero muy similar al que hace el cantante de Cannibal Corpse. Y en el otro toque ya no lo hiciste.
6: Sí.
5: Yo quedé impresionada, así dije, mirá lo que hace Pochilo.
6: De hecho me pasó, gracias, pues está zarpado. Sí, eso depende, y en el último toque que tuvimos, que fue en un beneficio, yo como verán tengo la voz rota, esta no es mi voz así tan... Y resulta que cuando voy a tirar el agudo hacia arriba del falabuli, no me dio. Qué bueno ir a canto y tomar clases y demás, no me dio. Se me cortó el aire arriba, ¿no? Entonces encajé el grutural ahí y lo empecé a moderar. Y quedó buenísimo, ahora tengo la grabación ahí. Pero, sí. Y así me terminé de romper la voz. Qué bueno que lo cantamos el sábado.
8: Y bueno, y así como estamos, en un ratito tenemos...
6: Tenemos ensayo ahora, chiquilines, ya vamos en breve para ahí.
8: Mira, hemos tenido la idea de hacer... ¿Cuándo vamos a hacer ese ensayo abierto?
6: Vamos a hacer un ensayo abierto para toda la gente.
8: A nosotros nos gusta mucho conectar con la gente.
6: Sí.
8: Me gusta mucho que se acerque la gente y ahí a que vayan amigos, digo, a veces abrimos y hacemos un toque. Está bueno eso.
6: De hecho, nuestro primer toque fue en casa, en el fondo de casa.
8: Sí, el primer toque.
6: Y estuvo muy bueno.
5: Este tema, hay un tema de ustedes que a mí la verdad que me hace moquear ahí, es impresionante. Si te tuviera un día, está buenísimo. Bueno, ¿cuándo se viene un video de Si te tuviera un día?
6: Se viene, te cuento qué ha pasado con un día. Un día pasó por varias cosas. Primero, que es una de las canciones que creo que apoya mucho lo que dice Matías, que es el sentir de todos nosotros. Nosotros somos una banda y todo es nuestro, nada es de uno o del otro. Si bien se respeta la idea de quien, pero todos tienen su desde el, inclusive el que propone sabe que es así. Un día ya tiene toda una historia particular que estuvimos a punto de no hacerla más para otro día, esa historia. Y esa historia, esa canción la había compuesto por algo muy especial y particular. Es en la única canción que yo me puse medio jeringa en cómo quería las cosas. Matías, ¿viste? El solo de final de Matías cuando pone la distorsión y se va el ambiente a la miércoles y te eleva y quedas ya con todo lo que viene cantando Maru y te lleva a otro lugar que después baja cuando yo canto. Él no quería meter distorsión tampoco. Ahí lo pinché, lo cagué a pedos con Guillo, lo agarramos. No, aparte estaba muy, era una época muy BB King ahí, todo muy limpito lo que hacía. No, eso ahí me puse jeringa, pero... El mayor acierto de todo fue soltar esa canción y que la cantara Maru. Que Maru no la quería cantar porque ella sabe lo que es, o sea, el peso que tiene para mí esa canción, más en esa época. Y todos se lo tomaron muy muy en serio para tratar de transmitir lo que yo quería transmitir, por decirlo así, que lo superaron con creces, ¿no? Maru ensayando, estudiando, de hecho ahora hace un arreglo nuevo en la canción que es infierno. Y ha ido mutando también esa canción. Esa canción tenía muy específico lo que quería decir con ella y a quién iba a cantar, porque ni siquiera yo que la cantaba, era otra persona que le cantaba a su madre. Yo tomé esa idea y la escribí toda. Pero hoy, por ejemplo, me hace conectar con otra gente y me hace conectar con la gente que está en el público, que hablamos, que es otra cosa hacerla en el ensayo, por más que está hermoso, pero cuando estamos ahí, bueno, Maru le pasan mil cosas cuando la canta frente al público. Pasan otras cosas que están muy buenas, la verdad.
5: Está muy buena.
6: Es muy linda canción, sí. Creo que es de mis mejores creaciones y yo no la canto ni nada, así que más lindo todavía.
5: No, pero ¿haces una introducción o yo me estoy equivocando?
6: Sí, también salió improvisada esa introducción y más pero o menos.
5: Que... como moquear en la introducción.
6: Sí, bueno. Eso te cuento también. El día del teatro le digo a Guille: che, Guille, mirá, voy a decir unas cositas ahí en hacer la intro nomás, que yo voy a hacer unas cositas ahí en cosas. Y ahí salió. Y gustó. En Viento pasa lo mismo. Y Guille, que es otro arreglista, que está zarpado, ¿no? Porque Guille tiene un montón de juegos de guitarra ahí que es impresionante. Y también en Viento, yo no sé, la gente me sorprende que le guste el recitado. ¿Te acuerdas que se cayó la luz en el Día de la Torre, justo cuando estábamos tocando nosotros? Sí. Se cae al final del recitado de Viento y cuando vuelven a conectar la luz digo, bueno, vamos a arrancar con la canción, y la gente pidió que hiciera el recitado.

0: estilo muy urbano para cantar. Y el estilo de ellos de hacer música es muy urbano. Guille es impresionante lo que compone, lo que escribe, lo que canta. También es maestro. Yo le digo el Mesías porque está. Es increíble lo que él hace. Aparte le tiramos una cosa y si lo mío es básico, Matías está mucho más despegado en la guitarra, pero Guille tiene, es como que separa la Matrix de la música sin saber música, que ahora está estudiando teoría musical, y empieza a hacer un arreglo y unas cosas que te las trae, pa. Es increíble lo que hace.
1: Que también da clases de guitarra.
0: Sí, particulares.
1: Sí. Y Flor da clases de baile.
0: De baile, de K-pop, entre ellas cosas.
1: Pero tengo que estar yo acá. Somos todos unos. Estoy yo acá atenta pasando el chivo.
0: Perfecto, me parece ni que usted tuviera un programa de radio y nosotros no.
1: Qué locura.
0: Pero sí, sí, sí, sí. Así que vamos a ver.
1: Igual ustedes no crean que yo sé lo que estoy haciendo acá.
0: No, bueno, lo disimulas bien, es como nosotros en el escenario. Sí. Te cuento una anécdota que me pasó dos veces ya. Lo que pasa, la primera vez me pasó en casa, nadie la sabe, y después me pasó en Mercado Central. Y te la voy a contar.
1: Ay, no, ¿qué hiciste?
0: Ya pasamos a la final, espero no me saque punto. Estoy cantando, claro. Voy a empezar a cantar. ¿Falta pulir? ¿Fue? Sí, falta pulir. Viste que en un momento yo golpeo el micrófono y pregunto, che, ¿se escucha o no se escucha? Porque yo no me escuchaba. En realidad no es eso. Voy a cantar y yo me olvido de la letra. Y hago, ¿entendés? Y Guille me tira la letra de costado y yo empiezo, ¿se escucha? ¿Se escucha? Y nadie se dio cuenta.
1: No,
0: esto dijo la madre, que ya me habían visto que pasó una vez. Se dieron cuenta y por eso se ríen, pero... No, claro, todo un acting. Se escucha, pero no, en realidad me había olvidado la letra. Ahora ya pasé la final, no nos pueden descalificar.
1: Después está Alexi ahí re preocupado con el sonido, escuchando los micrófonos.
0: No, qué sonido, zarpado, muy bien.
1: Zarpado el sonido de Alexi, la verdad que sí, un lujo.
2: Es que es parte de, ¿no? De la expresión en vivo, es que suceden cosas y tenés que poder y saber cómo...
0: Sortearla. Aguante la impro.
1: La verdad que sí, la rompieron. Entre el mate, la impro y la bandera.
0: Mi bandera.
1: Es el sello de la falta pulir ese.
0: Así es.
1: Sí. Bueno, yo ya me perdí lo que me quería preguntar, ¿no?
2: Te conectamos la pregunta.
0: ¿Sí? De los sueños.
1: Sí, sí. Y creo que como yo lo que veo, que en los toques que he ido, como que falta un poquito más de apoyo entre bandas. De que, bueno, por ahí ver que no es que hay que ir a... Yo tengo una banda, bueno, y no toco hoy, pero voy a mirar a la otra que también está buena, que no está pasando, no pasa tanto.
0: Es verdad.
1: No pasa tanto.
0: ¿Sabes lo que pasa? Creo que hemos aprendido a luchar tanto por la vida del rockero, el que no hace música comercial. No voy a decir solo el rockero, el que no hace música comercial. Es muy solitaria en ese sentido, estás luchando todo el tiempo para que poder tocar, eso que hablaba Matías hoy, no pagar para poder tocar, se hace un montón, poder darte a conocer y la pelea solo. Nosotros ahora tenemos una sangre nueva, por decirlo así, ¿no? Pero hay gente que ya se cansó, que ya no da más, que no, o sea, se aburrió. Entonces son fuegos que vos ves que están brillando muy de a poquito, pero muy separados uno del otro. Entonces, claro, pasa que no vas a ver al otro, o no te quedás. Cuando hay un toque, vas y tocas el momento que te toca y después te vas, no te quedás a ver las otras. Está bueno empezar, que eso es algo muy lindo que vimos con Tres o Multitud, y por eso agradecemos mucho a las bandas que se han acercado, que se está haciendo ese trabajo y lo están viendo un poco, que la idea es que esto no es Tres o Multitud, vengan a trabajar para nosotros, sino que esto es para las bandas, vamos entre nosotros a darnos para adelante.
2: No, pero hay que se trata de conectar. Vos como músico, vos empezás teniendo tu banda, pero no magnificás que el rock jamás fue una cultura de un solo individuo. El rock es una cultura, es un movimiento cultural donde la gente decide escuchar verdades. Y nunca fue una cosa sola. Bueno, vas, si bien hay todas las bandas que ves en el mainstream, vamos a decirle,

0: lo principal, también se combinan y tocan juntas.
1: Yo lo que veo que, bueno, el rock también era una forma de protesta, ¿no? Y hoy creo que la gente se dejó de protestar a través de la música y protesta a través de un teléfono.
0: Sí, claro.
1: Todo en la comodidad de su casa.
0: Sí, hoy en día tenemos todos esa posibilidad de tener una voz en las redes. Y te digo, pero a veces lo tenés que vivir. Tenés que vivir y llegar ese camino, ¿me entendés?
1: Por allá vemos afuera de los estudios.
2: ¡Vení, Totito!
0: Bueno, eso, encontrar, a veces te lo tienen que hacer que ver, tenés que descubrirlo, tenés que descubrir que no es un camino solitario generar cosas, no es un camino solitario. Bueno, un recital de una banda no es lo mismo que tres bandas, 15 bandas no es lo mismo que tres bandas. Ayer estuvo buenísimo porque fueron muchas bandas a apoyar, fue gente, llevaron gente, la música disfrutó del rock, la gente, quiero decir, disfrutó del rock, yo veía las mesas. La gente no se movía, había terminado el espectáculo, seguían ahí.
2: Se llenó,
0: teníamos.
2: Que fue un tema cuando llegamos que había una mesa, ¿te acordás? Y empezamos.
0: Y eso lo genera el conjunto, sumado a que las bandas hoy me gusta el nivel que veo de ganas y de sonar bien. Y creo que ese es el camino. Pero claro, a veces tenés que enterarte de que no estás solo. Y bueno, esto es un multitud, sí. Llego para hacerte enterar de que no estás solo.
2: Es muy bueno eso. Darte cuenta que no estás solo, es cierto. ¿Qué es lo que pasa? Sí, no, y de verdad hay muy buen nivel. Si te gusta el rock and roll, porque también, por lo general, hay siempre alguno de. Y no es por tirar flores a quien no debe, no, pero la verdad que la falta pulir, siempre hay un toque de rock and roll. Alguno de nosotros siempre hay. Porque realmente nos gusta. Realmente nos gusta. Y no queremos caer en la hipocresía de decir, vengan a escucharnos. No solo hay buena música afuera o lo reconocido, y no hacer lo mismo por el resto de las bandas. Y el que no puede ir, el Totito. Mirá, si ya le voy a decir, si el Totito me regala uno de esos buzos o una remera de él, el 12 de agosto estoy tocando Box Garden con la remera o el busito de Toto de Rock. No solo con el termo.
1: Yo talle XXL, por favor.
0: ¿Cómo?
1: Talle XXL. Y te hago promoción en todas las ferias. Ahí me voy con el cangurito también.
2: Y este señor es uno de los, como decíamos hoy temprano, ¿no? que entró ahora, es uno de los referentes no reconocidos, por decirlo así, acá en rock, igual que el Emilio, que saben un montón y es de los que han estado en esta movida siempre apoyando de una forma u otra. Así que, bueno, nada, eso. No estamos solos en esta movida. Cada vez somos más, faltaba... Y falta todavía ganas de juntarse y hacer cosas en conjunto.
1: Va a haber que crear más eventos.
0: Es que es un conjunto de cosas. Si todos hacemos lo que nos gusta y le damos para adelante, a la larga se va a levantar eso.
1: A mí, por ejemplo, me gusta la iniciativa que tiene la gente de Maldorrock, ¿puede ser?
2: Sí.
1: Para el tema de ruidos molestos.
2: Eso es lo que estábamos hablando hoy, lo que yo te decía.
1: Digo, un espectáculo no es un ruido molesto. Y...
2: Exacto.
0: Maldorrock hace muchos años que apoya la música. También te tienes que dar cuenta que no estás solo. Y ahí hay otro núcleo, otro centro que siempre ha apoyado bandas. Le ha dado la posibilidad de crear producciones audiovisuales, de acercarse, darle voz a través de la radio.
2: La Azotea Rock.
0: Claro, la Azotea Rock. Lo de ruido molesto, para que la gente entienda, generalmente la... ¿qué pasa? Lo que se busca, la lucha es tratar de desasociar lo que es la música en vivo y la autoría con ruidos molestos. Cuando vos estás tocando, el pub viene y te caen y estás haciendo ruidos molestos. No, estoy...
1: ruidos molestos, el vecino que te pone la musiquita a las 3 de la mañana cuando vos estás durmiendo.
2: Ah, un espectáculo
1: los
2: en vivo
1: espectáculos
2: no
1: es. No.
0: Entonces, bueno, está bueno, está la lucha en el Parlamento para eso, para bueno, darle un espacio... A la música en vivo, y que no sea como marginada, y es genial eso. Bueno, eso es una lucha por el frente.
2: Claro, eso es lo que decía hoy.
0: Traer la música por tres multitud o a través de eventos es otra. Las oportunidades que brinda Mercado Central a través de sus rendimientos es otra. Lo que comunican ustedes a través de la radio, con vos, con todo rock, también es otra. Entonces, mientras eso exista, le va a seguir llegando a gente nueva y eso va a ir despertando de nuevo esas ganas de escuchar la cultura de acá, de escuchar la música de acá y de conectar con lo de acá.
2: Que también, con el arte.
0: Que también es muy bueno. Mirá que es muy bueno.
2: Sí. Con el arte de acá. Que eso es lo que yo te decía hoy, que habíamos hablado con Richie, de lo importante que parece que no, de los frentes que tenemos cuando nos juntamos. Ellos están abocados, y me parece que es súper necesario, a la parte de esta lucha legal, como decía hoy en el principio del programa. Y como hay gente que está haciendo eventos, y hay gente que también está haciendo difusión, como ustedes en este caso, ellos pueden abocarse mucho más a la parte esta de la lucha legal, que lleva muchísimo laburo, entonces, y nos vamos a beneficiar todos, ¿no? Entonces está bueno, ¿no?, darte cuenta que no estás solo y que faltan ganas, y nos va a pasar el día de mañana que nosotros nos vamos a cansar, nos vamos a aburrir seguramente en algún momento, y vamos a necesitar que haya sangre nueva también, como estamos siendo ahora nosotros.
0: Las cosas empiezan a aparecer cuando empezás a tomar acción. Si las bandas hoy en día tienen un espacio para tocar, si las bandas de hoy en día empiezan a querer generar eventos y empiezan a encontrarse con esa realidad que de repente era una lucha un poco solitaria de Mando Rock, de tratar de cambiar eso, automáticamente esas voces a la larga van a funcionar, creo yo. Es como un suceso inevitable. Y todos van a animarse a, en conjunto, lograr hacer una voz y un algo que escuchen y que bueno, termine cambiando eso. Pero bueno, es un paso a paso y un trabajo de todos, y saber que no es una cosa que se hace solo. Que todos estamos para lo mismo. La idea es que prevalezca la música, las ganas de expresión, que la cultura esté, que no nos limiten, que uno pueda expresar lo que siente y que eso no esté mal, que no esté censurado, que no tiene por qué estar en un espacio reducido, controlado y donde solo en un sitio que te dejan hacerlo, sino que bueno, que existan oportunidades que permita a gente que se expresa a través del arte, bueno, salir, expresar, hacer, que no sea solo en tu cuarto, a través de una red social, sino que sea el objetivo de la música y de cualquier arte es conectar con otro individuo. No tiene por qué estar solo marginado a la pantallita del teléfono. Yo tengo que poder conectar con vos, cantarte una canción, que vos estés ahí, que vivas una experiencia, generarte algo real, no sí. Todo es digital, no tiene por qué todo ser digital.
1: Bueno, yo lo que veo es que hay un espectáculo en vivo, está buenísimo llevarse un recuerdo del espectáculo, filmar. Hay gente que lo ve totalmente a través de la pantalla del teléfono.
0: Que no se escucha igual y no se siente igual.
1: Tipo, y que no te llevas un recuerdo, porque digo, al final no miraste el espectáculo, estuviste todo el tiempo en la pantalla. Está bueno filmar, pero...
2: Un ratito.
0: Es que hay una fascinación más de probar...
2: Demostrar al otro.
0: Demostrar tu experiencia, sí, que de vivirla.
1: Sí. Exacto. La gente no vive la experiencia.
2: Y otra cosa que es súper importante, creo, es que entendamos... Nosotros queremos que el punto de vista del artista cambie, ¿no? Todos, hace tiempo. Que no se tenga que pagar para tocar, que el artista tenga el lugar que se merece. Y para eso necesitamos primero cambiar nosotros como artistas y apoyarnos entre nosotros. Porque yo tengo un pensamiento quizás muy chocante para mucha gente. Yo entiendo que el artista a mí, el músico, el actor, a mí no me debe nada.
1: Al artista hay que pagarle.
2: Claro, pero a mí como espectador no me debe nada. Dice, te debes a la gente. No, el tipo tiene... por ejemplo, yo soy fan de Matías, ¿tá? El tipo tiene horas de preparación, de aprendizaje, de composición, el dinero que gastan sus equipos, el dinero que gastan en la grabación de sus temas, el tiempo y los de los traslados, el tiempo, el toque, como para que yo venga y me pare y me enoje porque no me toque una canción, como sintiendo, yo solo fui a escucharlo. Entonces... hay que entender también que el artista, si bien se expresa, es un trabajo. Y el artista a mí no me debe nada. A mí el artista ni como televidente, ni como oyente, ni como empresa, ni nada. El artista está haciendo su trabajo. Entonces, primero nosotros tenemos que cambiar ese enfoque desde nuestra cabeza en cuanto a banda, a compañía de actuación, de lo que sea. Para poder cambiar la perspectiva de la gente, que la gente lo entienda, que es que estamos compartiendo algo. Y a su vez... lo entiendan así los lugares que te dicen, no, bueno, vení, nosotros ofrecemos el lugar para que tú te des a conocer. También es un laburo. Entonces, si le pagas al que es más conocido, por más que yo gente, también una remuneración al que tiene todo ese laburo. Entonces, nada, esa lucha de entenderla que la tenemos que hacer todos juntos en varios lugares. Por ejemplo, ahora está en la parte legal también, que es parte de todo eso, lo que está haciendo Mayor Rock. Y nosotros tratando desde nuestro humilde lugar, generando las instancias y demostrar que el Maldonado hay nivel, no solo en cuanto a la organización, sino también en cuanto a las bandas. Se merecen el trato que ellos mismos están construyendo. No puede ser que porque desde acá nosotros no le demos el corte ni el merecimiento que tienen. Mi opinión.
1: No, comparto lo mismo. A mí me pasa que hay músicos o bandas que me dicen, bueno, yo cobro tanto, pero podemos arreglar. Y no, tipo, si te quiero contratar, te tengo que pagar lo que vos sentís que valés.
2: Claro, está, pero bien. El músico no se quiere perder la posibilidad de generar un poco de dinero también por... Entiendo que sí, pero si piensa, uy, Vicky puede no contratarme por esto que le dije, pero puedo cobrar menos y ganar algo de dinero, te dicen que sí. Claro, ellos bajan, el músico baja.
1: No regateen, gente. Vicky, cuando tenga la plata suficiente para pagar lo que ustedes valen, los va a contratar.
2: Pero no me vas a... O sea, ¿cuándo vas a tener 150 mil pesos para pagarnos a nosotros? No, no,
1: y bueno, en algún punto va a llegar. Sí, en algún punto va a llegar.
2: Te hago una consulta, Vicky.
1: Dime.
2: Si yo quiero llegar con mis puestos al Mercado Central o a Mercado Sin Fronteras, ¿cómo hago?
1: Sin Fronteras, bueno, pueden mandarme un mensaje por WhatsApp al 096-313-361 o se acercan hasta el municipio de Maldonado y preguntan por los colectivos de emprendedores. Si quieren específicamente Sin Fronteras, preguntan por el contacto de Sin Fronteras y se los van a dar en el municipio. Y mucha información más, porque hay cursos y hay varias capacitaciones que están buenas. Y bueno, les dejo, nos despedimos porque ya entra Toto Rock y yo me tengo que ir, se nos está terminando el tiempo. Sigan a Falta Pulir a través de sus redes sociales.
2: Faltapulir.uy en Instagram, faltapulir.uy, no me acuerdo si lo cambié, o está Faltapulir en YouTube.
1: Tresolmultitud.uy
2: en Instagram y YouTube aún no tenemos.
0: Métete en Falta Pulir y surfea por ahí que vas a encontrar músicos. Exacto. Y vas a llegar a gente, a bandas, a un montón de cosas.
2: Sí, porque de hecho tenemos un apartado en Falta Pulir que se llama Bandas y cada vez que vamos a ver alguna de las bandas que vamos a ver, subimos ahí con los enlaces y eso ya salió desde antes de Tres o Multitud, lo hacíamos con Falta Pulir porque entendemos que esa es la filosofía. Todos vamos a ser más fuertes que cada uno separado.
1: Bueno, sigamos a Pochilo, a Matías Boyen.
2: No, a mí no.
1: Síganlo, Pochilo, que...
2: No, te conozco, no te acepto.
1: Recién estaba llorando que estaba solo, síganlo.
2: Es verdad, es verdad.
1: Sigan al Camino Tour.
0: Pero no, sí, hablando, sigan al Camino Tour, que era el 17 estrena canción y el 24 sale el videoclip. Y bueno, nada, de agradecerte, Vicky. Gracias. De verdad, por el espacio, por poder que la gente conozca un poco de qué se trata Tres o Multitud. Y bueno, sumemos. Y bueno, recuerden que tienen un aliado con Tres o Multitud, si quieren... No perdemos nada con conversar y ver qué podemos hacer, qué podemos generar. Y bueno, tenemos 9 de agosto, tocamos con Falta Pulir, 12 de agosto también, en seguidilla, que va a estar muy buena. Así que bueno, síganos y sigan a Vicky, así se informan de todo y dónde vamos a estar.
1: Bueno, y a mí me siguen a través de Instagram, Vicky Rebobinemos, las otras cuentas no, porque no las tengo. Y nos despedimos porque se viene Pablo Toto Silva con Toto Rock.
2: Un abrazo
0: grande. Hasta... Todo
2: el rock. No,
1: está. Quédense que está buenísimo. Hasta el próximo jueves, nos vemos.
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